0: Desarticular.
1: Eso mismo, sí. Está como Elías cuando está con los latidos. Se habla, eso sí, de un pleno acuerdo con Sebastián, el rompe refrigeradores Becasese, actual administrador de Ecuador, quien terminado el Mundial termina su relación contractual con los amarillos, trayendo incluso hasta la ripa que viste a sus actuales pupilos.
2: Primero, no soy su amigo. Segundo, ¿quién es usted? Y tercero, ¿qué le importa?
1: Oiga, no nos olvidamos del fútbol local. Tras la genial idea de los regentes de Quilín en medio del Mundial, ahora se le da paso a un nuevo ninguneo de la Copa Chile. Everton, tras cerrar la primera rueda con una lamentable derrota ante Palestino, recibirá este sábado a San Luis de Quillota en Viña del Mar, con la gran novedad del regreso de Triple X, Sebastián Sosa Sánchez, comandando el ataque.
3: ¡Qué salvajada! ¡Qué maldad más grande no es prestar el estadio de Sausalito!
1: Y Wanderers irá al Nacional este domingo para seguir amargándole la vida a los azules de la U.

0: Por favor, ¿qué es eso? Bueno, y en nuestra sección de entrevistas, el invitado de hoy será nada más ni nada menos que Leonardo Vélez Díaz para analizar la marcha del Mundial en Norteamérica y también, de paso, el panorama de nuestra roja a nivel internacional, entre otras materias. Señoras y señores, de esta forma iniciamos el capítulo 102 de Los Originales en UCB Radio. 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
3: Ya, 20 horas con 7 minutos, están 0-0, como decía nuestro lector de noticias. ¿Cómo le va, don Juan Sebastián? Lector de noticias, ¿le gusta eso? ¿Le gustaba leer noticias?
0: Sí, me encanta. Me gustaría conducir un noticiero a mí.
3: ¿No es cierto?
0: ¿Sí?
3: Noticiario. En la palabra es noticiero, no noticiero. Después le explico semánticamente.
0: Perdón, noticiario. Claro. Se me olvida que estoy con el profesor.
3: No, es que los estudiantes periodismo, lo primero que les enseño es la diferencia. Y no saben, pero dicen que es lo mismo. ¿Cómo le va, Miguel?
4: Muy bien. Acá con un poquito de frío.
3: Sí, está ahí. Oiga, pero ayer, bueno, después le cuento un tema de neblina, pero que no se podía transitar incluso por la
4: carretera. ¿Dónde andaba?
3: Por ahí lejos. No usted se imagina. Don Rodolfo Sepúlveda, ¿cómo estás? Sufriendo con la temperatura también, me imagino.
5: Sí, porque aquí estamos enclaustrados, pero bien, aquí se sobrevive.
3: Me parece. Don Elías, usted sabe que está...
4: No está.
3: Dijo que iba a tratar de incorporarse un ratito más. Pero sí, ya, ¿quién está? Sí, está latiendo. Le lata el corazón por estar con nosotros. Pero dijo que día no había latido en todo caso. Bueno, para entrar en materia, vamos a invitar, por supuesto, de inmediato a nuestro entrevistado de hoy, que ha tenido la gentileza de darse el tiempo para contactarse con nosotros. ¿Cómo está Leonardo Vélez? ¿Cómo le va, pollito? ¿Cómo está? Buenas noches.
6: Buenas noches, Eduardo, y a todo el equipo de los, ¿cómo se llama? Los originales, ¿no?
3: Sí, no se vaya a equivocar con el nombre.
6: Bien dicharachero el programa.
3: Es que de eso se trata, pollito,
6: Habrá que ponerse a tono, entonces.
3: Exactamente, pero... Pero, por supuesto, como siempre nos ponemos serios con algo trágico y algo que lamentamos, vamos a escuchar este par de audios y ahí hacemos el preámbulo para la conversación con Leonardo Vélez.
6: Ok.
7: Se ordena la defensa chilena y sale rápidamente Clarence Acuña. Miró a su costado derecho, por allí está ubicado Sierra. Ahí llegó el pase por bajo, Sierra mira hacia el sector de área, profundizó, llegó Marcelo Salas, amortiguó, tiró, golazo, ¡gol chileno! ¡Qué golazo inolvidable! El que marca José Marcelo Salas Melirao para Chile 1, Inglaterra 0 en la Catedral del Fútbol.
8: Jugando Chile con Núñez. Gutiérrez y Núñez se juntan bien. Núñez. Acompañando Tello.
9: Rodrigo Tello, la zurda. Perdió el arquero. ¡Gol! ¡Gol! ¡Gol!

0: pierde el arquero y Navia. Reinaldo Navia para Chile 1, Argentina 0.
1: Voy por orden de cercanía. Me imagino, Juan Sebastián, que escuchaste en tus inicios como relator a don Hans Marvitt, quien nos ha dejado hoy a los 85 años de edad, uno de los relatores históricos del fútbol chileno y sin duda con dos recuerdos de goles también históricos para Chile, el gol de Marcelo Salas en Wembley a Inglaterra y el gol de Reinaldo Navia ante Argentina en los para ir después a los Juegos Olímpicos de Sydney, exactamente. Ese gol fue en Londrina. ¿Algún comentario al respecto de la partida de don Hans Marvitz?
2: Sí, fíjate que bien lo dices tú, uno crece escuchándolo,

0: En parte también es como referencia para uno que hizo alguna vez el relato deportivo, y tengo una historia, y que lo involucra también a Eduardo, justamente en el Estadio Playa Ancha, donde me toca mi inicio en la Radio Innombrable, transmitir y relatar un partido de Wanderers, y llega don Hans Marby, que tú me lo presentas, ¿sí?
1: Sí.
0: Que él venía, el gringo Marby, como se le llamaba, más alto que yo mido 1,85 m, mucho más alto que yo, con un maletín y con una prestancia que muy caballero se acerca, nos saluda, un apretón de manos, se pone a conversar, cómo está, un par de tips. Para mí, maravilloso. Estaba recién iniciando en el ámbito radial, en el relato, y qué mejor que conocer a uno de los grandes del relato deportivo como fue don Hans Marby. Así que una lamentable pérdida, lo estaba pasando bastante mal de salud, decían algunos por ahí, 85 años, nos deja un grande del relato deportivo en nuestro país. Muy objetivo, muy clarito siempre, ¿eh? Nunca le puso más de la cuenta, pero sí le puso harta emoción.
1: Hace un año había perdido a su señora esposa, le sobreviven sus hijos, su hija y su hijo. Leonardo, me imagino que tú alguna vez también compartiste con Hans a nivel de selección, a nivel de viajes, alguna palabrita, algún recuerdo para uno de los relatores grandes de la radiofonía chilena.
2: Sí, con Hans Marby nos encontramos permanentemente aquí en Santiago. Y bueno, aparte de las condiciones que tenía profesionales como para poder realizar una labor que fue destacada por todo en aquel entonces, pero era una persona muy respetuosa de quienes practicábamos esta profesión. Respetuosa, como te digo, era muy afable. Era muy, como dicen algunos, muy empático. Y bueno, lamentablemente, con esta situación que se está viviendo en los medios de comunicación, fue dejado a un lado por una radio, la radio Bío Bío, lo cual lo afectó mucho, y quedó cesante. Pues, bueno, y ahí anduvo buscando por otros lados, pero siempre presente. Pero tú sabes que en este país, cuando ya se cumplen algunos años, hay que ir pensando en el sepulcro.
1: Sí.
2: Así que ese es el tema.
1: De mal agradecido esta tierra también. Pero en fin, el gran
2: Claro.
1: homenaje para don Hans Marbitz, que tenía un nombre bien gringo, ¿eh? O sea, lo de gringo no era. Era Hans von Marbitz Halbach. Era una mezcla austriaco-alemana. Así es que yo también tuve varias oportunidades de conversar con don Hans, un maestro, un hombre de mil historias, simpatiquísimo. Una persona que me imagino, Miguel, para ti también llenó tus oídos en su momento.
3: No, por supuesto, las condolencias para la familia, para todos sus cercanos, y uno como evertoniano relató el partido Everton Colo Colo, la final acá en Viña.
1: Estaba muy dolido, ¿eh? Porque él tenía su
3: Sí,
1: camiseta blanca.
3: debajo la tenía,
1: Pero en fin.
3: pero gritó los goles
1: Oh, su,
3: profesionalmente.
1: no, era súper profesional, y eso le llevó a estar en los mundiales, en Canal 13, recuerdo, y también en algunas radios, y por supuesto con este trago amargo de haber llegado al final de su carrera de manera abrupta. Rodolfo, también una palabrita para la partida de don Hans Marbitz.
4: Corto y preciso, yo creo que uno tiene una playlist en la vida, ¿cierto? Playlist que te marca tu historia de la vida. Pero en el caso cuando tú te metes en el tema de las comunicaciones, el periodismo, tienes dos playlists, que son aquellas voces que te marcan, que te relataron hechos históricos, que te contaron muchas cosas. Entre eso, obviamente, está la voz de Hans Marbitz, que obviamente no se vende esos tipos profesionales que están siendo ahora con el nivel que él tiene. O sea, yo creo que se va a echar mucho de menos ese profesionalismo, esa objetividad que uno le gustaría ver en las nuevas generaciones, que actualmente en algunos casos no se ve. Y desgraciadamente, como dice todo este país, muchas veces es de mal agradecido y olvida a quienes te dieron algo y lograron formar una identidad, lograron formar incluso generaciones.
1: Su velatorio se está llevando a cabo en la Capilla Santa Irene, ubicada en Walker Martínez 3522 en la Florida, Santiago, y sus funerales serán el día jueves en el Parque del Recuerdo, mañana, en el Parque del Recuerdo en Santiago. Entremos en materia mundialista. Leonardo, la primera pregunta de inmediato. ¿Te ha gustado lo que se ha visto del mundial hasta ahora?
2: Sí, me ha gustado y me ha dado el trabajo de ver todos los partidos hasta el momento, porque he querido ver la actuación de los equipos más débiles, a ver cómo reaccionan frente a los poderosos, cómo se rebelan. Y fíjate que se está dando la misma tónica del mundial anterior, es decir, la mayoría ha recurrido a un sistema 4-4-2, incluso un 5-3-2, y todos tratando de cubrir muy bien su arco, tratando de no tener sorpresa, reuniéndose, juntándose prácticamente los últimos 18 metros antes de su arco, y ahí empezar a poner un bloque, un muro defensivo, que hasta el momento yo digo es un muro negro, ¿eh? Porque los equipos africanos han puesto todo ese sistema y ya han complicado a España, han complicado a Brasil, han complicado a Portugal y bueno, y obviamente que los de Argentina fue una excepción, porque un Messi que estuvo prendido anoche, pero el 4-4-2 ha vuelto en gloria y majestad, como ha vuelto los pantalones pata elefante, como yo veo por las calles.
1: Sí,
2: el 4-4-2, claro. Está apareció y fíjate que por una sola condición los entrenadores se están poniendo a resguardo de las altas temperaturas y del calor que va a ser, para no aplicar un fútbol de alta intensidad como el que se demuestra en otras competencias, en la Champions League o en las ligas más importantes del mundo. Así que esa presión no va a existir. A lo mejor, en la medida que vaya transcurriendo el campeonato, van a ir resguardándose más aún. Vamos a ir contando lesiones, vamos a ir contando el desgaste físico, y todo eso los entrenadores van a tener que tener una estrategia, pero interesante, para ir protegiendo el caudal físico de sus jugadores, de su equipo. Esto es lo que me ha llamado la atención.
1: Claro.
2: ¿Ah? Y la gran cantidad de goles que se han cometido también.
1: Sí, sí. Sí, ¿ah? No hay mucho lugar a la especulación, salvo los equipos que se sientan más débiles en relación a otros que tienen el favoritismo. Y en ese aspecto, ¿cuáles son los equipos que están decepcionados hasta ahora de lo visto en el Mundial?
2: Hoy día me decepcionó Portugal. Portugal hoy día, mira, tocar y tocar el balón a un lado, tocar y tocar, obviamente por el lado de Conceição el segundo tiempo, y con el Rafa Leao por el lado izquierdo, trataron de abrir, hicieron todo lo posible, pero no pudieron, y así se fue un decepcionante empate con un Cristiano Ronaldo que prácticamente no estuvo en la cancha, no tocó la pelota, se instaló entre los defensores centrales y nunca le llegó una pelota con ventaja, un centro como para poder cabecear. Entonces salió muy decepcionado también. Y Jesús, el entrenador Martínez, lo mantuvo bastante tiempo porque sí, cree en él, que en cualquier momento puede sacar de la galera la magia y poder hacer un gol. Y creo que esa ha sido una excepción, y la de España también, pues la de España hizo todo lo posible también con inteligencia, porque hay dos ideas para atacar frente a estas defensas nutridas. Hay que atacar con inteligencia, como lo hace España, tratando de buscar y Pedri, tratar de meter un pase en profundidad, o la otra de atacar con desesperación, como lo hizo Uruguay frente al equipo este de Túnez, ¿fue?
1: No,
2: ¿el equipo de Uruguay?
1: Uruguay fue con
2: Se me olvidó el nombre. Cabo Verde, no.
1: No.
2: Se me confunden los equipos africanos. Bueno, sí. Entonces
4: Arabia Saudita.
2: Claro. Claro, eso es. Entonces Uruguay apeló a lo que siempre han hecho en toda su vida. Si no abren por las orillas, oye, hay que lanzar centro, y ahí también los uruguayos son eximios cabeceadores, y bueno, por ahí salió el gol, etcétera. Pero Bielsa salió también con un sabor amargo, un empate que para él no lo dejó contento, por lo que hizo Uruguay el segundo tiempo. Fue apabullante lo de Uruguay, pero también no tuvieron la claridad, con desesperación se cae en el atolondramiento, y no tenía los jugadores para vulnerar una defensa árabe que estuvo muy bien parada también. Yo creo que el fútbol no ha avanzado más allá en las grandes potencias, pero sí en las que vienen debajo. Un equipo bien estructurado tácticamente, un equipo con jugadores con un físico respetable, un buen arquero, defensas centrales altos, oye, bien parado, con una convicción plena de cada una de las tareas defensivas, va a complicar al más pintado. Eso es lo que está pasando hoy día. Vamos a ver al transcurso del campeonato, ¿ah?
1: Sí.
2: Vamos a ver cómo responde.
1: A mí me encantó uno de los centrales de Senegal, que tapó todo en el partido con Francia, no con Sí, con Francia, pues.
0: Con Francia.
1: Con Francia, sí. Que también pesa, sí. Pesa el marcador, digamos que, bueno, Francia demuestra que es un equipo grande. Yo, para terminar mi primera parte, Leonardo, y después le doy, por supuesto, el paso a mis colegas, tú que conoces el fútbol portugués, se le da como uno de los favoritos para estar en la disputa de la Copa, para luchar por el título. ¿Tiene hoy las herramientas Portugal? Porque todos apelan quizás a un sentimentalismo más que una cuestión directamente futbolística. Cristiano Ronaldo se merece un título mundial, pero me parece que en esta pasada Cristiano no está para quizás rendir lo que mostró Messi, por ejemplo, lo que mostró Mbappé frente a Francia. Me da la impresión que está varios escalones abajo, ya por una cuestión lógica del paso de los años, y por un Portugal que, si bien es cierto, no es un mal equipo, pero no sé si tendrá la chapa de campeón que le quieren dar algunos.
2: Sí, mira, la chapa de campeón se la han ganado porque la mayoría de estos jugadores juegan en las grandes ligas, en los equipos, digamos, que han salido incluso campeones de la Champions League, como el Paris Saint-Germain, Vitinho, para qué, indiscutible, Nuno Méndez, el otro, Joao Neves, son jugadores extraordinarios. ¿Para qué hablar de Fernández, que juega en el Manchester United? No, si tiene un equipo como para pelear el campeonato. Lo que pasa es que hoy día estuvieron más abúlicos, en cierto modo, no pudieron. Y cuando reaccionó el entrenador poniendo estos dos laterales que tienen mucha habilidad, ya era muy tarde. Entonces, ahí, yo te digo, los que son candidatos al título, para mí siguen siéndolo. España, Francia, Portugal. Mira lo que demostró Estados Unidos. No sé si lo podrá repetir una actuación descollante frente a los que enfrentaron en el primer partido.
1: Paraguay, que se ve muy bajo.
2: Frente a Paraguay, que Paraguay parecía un equipo de otra década.
1: Sí, exactamente. ¿Ah? Claro.
2: Entonces, como un equipo antiguo. No tenían cómo pararlos. Entonces, ¿qué te dice eso? Que el fútbol ha ido progresando a nivel planetario. Se ha ido desarrollando a nivel planetario bajo un axioma que dice: es mejor destruir que construir. Destruir, ¿qué significa? Esperar allí, no dejar enceguecer al rival con un muro, y si sacamos un empate bien y con un contragolpe por ahí milagroso, podemos saborear un triunfo. Pero hoy día cualquier selección va a complicar a cualquiera de las nombradas candidatas al título. Argentina demostró, pero fehacientemente, que tiene jugadores que... Y bueno, ¿para qué hablar de Messi? Que juega, tiene libertad para andar por todo el campo, pero aparece frente al arco y te la mete. Entonces, esa es la gran excepción que mostró esta fase, por lo menos hasta el día de hoy. Y con un Inglaterra también que fue contundente. Hoy día Harry Kane demuestra su rol de goleador. Es un hombre, un falso 9 que se mete, que también desapareció este campeonato de esta fase, pero él lo hace, él se integra al medio campo y juega a placer, con libertad, porque el central no lo sigue, porque si no, el central que lo sigue deja espacio abierto en la defensa. Entonces, Harry Kane, eso es lo que hace. Es lo que le faltó a Cristiano Ronaldo ayer. Si no tocaba la pelota, incorporarse al medio campo y entrar desde atrás, en rupturas, que eso sorprende a las defensas. Hoy día Inglaterra hizo un gran partido frente a una gran Croacia también.
3: Miguel, por acá, un gusto saludarlo, Leonardo. Con respecto a lo que usted dice y los conceptos que nos entrega con respecto a que los más débiles han ido mejorando, lo llevo al plano local con respecto a lo que es Chile hoy, últimos en Sudamérica y muy distante de lo que puede ser el fútbol chileno con respecto a lo que vemos hoy día en el Mundial. Estamos a años luz, al parecer, pareciera que estamos a años luz de poder llegar a conformar, a jugar, a plantarnos como se debe en una competencia. Y desde ese punto de vista, ¿qué cree usted que desde hoy, que estamos, no estamos abajo, estamos menos mil atrás de muchas selecciones, y tampoco con una visión muy clara con respecto al futuro, qué es lo que debiésemos hacer hoy día para que nosotros podamos tener frutos al mediano o largo plazo?
2: Claro, mira, en Chile, yo no sé en qué momento desatendimos el progreso del fútbol chileno después de haber ido a varios mundiales. 74, 66, 74, el de el 98, el de Sudáfrica, etcétera, y no hemos sacado lecciones para nada de cómo se debe trabajar en el fútbol chileno. Eso fue, pero prácticamente una brisa que borró toda esa experiencia. No se han hecho simposios de entrenadores, no se ha hecho nada como para mejorar a nivel de divisiones menores, yo te diría hasta de fútbol amateur, procesos, proyectos para ir buscando jugadores, no solamente, comillas, buenos para la pelota, sino que físico adecuado para jugar al arco. Tú sabes que acá todos los arqueros miden de un metro para arriba, ¿eh? Centrales también, y así ir buscando puestos, que esto es más viejo que el hilo negro. Esto lo decía el Zorro Álamo, esto lo decía Fernando Riera, ir buscando jugadores adecuados para cada puesto. Y lo otro, físicos adecuados a un fútbol que en ese tiempo ya se visualizaba que era un fútbol de intensidad, de velocidad y de fuerza, sin dejar a un lado la técnica. Entonces, date cuenta que tú hoy día, lo dice Arsène Wenger, el entrenador francés que estuvo tantos años en el Arsenal y hoy día es instructor de FIFA, dijo, el fútbol de ahora y el que viene se va a requerir a jugadores que tengan excelente técnica en todos los puestos. Antes no, elegíamos un mediocampista, ¿ah? Elegíamos a un puntero derecho, un puntero izquierdo, un centro delantero, ¿ah? A un número 8, un número 10, y los de atrás que sean picapedrero, como decían, ¿ah? Hoy día no, hoy día se necesitan jugadores que dominen el balón, pero en velocidad, no solamente que controlen un balón muy bien, sino que técnica en velocidad, y eso es lo que está pasando hoy día en el fútbol. Hoy día las grandes selecciones tienen medio campo de una gran técnica, porque allí desarrollan, tejen el fútbol como para poder meter una buena pelota, como para poder procurar una buena jugada, por tanto por el lado derecho, por un cambio de juego. Entonces los jugadores hoy día tienen que ser integrales, completos en todo, y cuando digo todo, hasta en lo psicológico, jugadores que sepan asumir que esto realmente es una profesión, y que si quieres seguir ganando plata como ganan aquí, yo te digo, no merecidamente en Chile, hay que entregar más allá de lo que los jugadores entregan desde las divisiones menores, con un discurso errático, con un discurso que nadie les dice para dónde van, ni incluso los representantes les dicen eso. Entonces ese es el gran problema que tenemos acá, jugadores que no saben, viven el aquí y ahora, y después hay que hacer un festival a beneficio porque está en malas condiciones de salud, malas condiciones económicas, etcétera, etcétera. Entonces hay mucho que hacer. Entonces yo te digo, en relación a las técnicas, en relación a las tácticas, a las estrategias, todos las conocemos, pero aquí en Chile no tenemos el producto adecuado como para realizarla, para llevarla a cabo. Con respecto... Y eso es lo que hizo Portugal. Portugal, tú sabes que es considerado en Europa hace un poco tiempo, no sé, pues eran los pobres de Europa, junto con Grecia y todos los países de allá del este. Entonces ellos dijeron, no hay que ponerse de acuerdo en esto. Empezaron a trabajar, y empezaron a trabajar con la raza negra, que proviene de Europa, de África, mejor dicho, con muchas colonias que fueron, estuvieron, ¿cierto?, en posesión de los portugueses. Entonces, ese es el fútbol portugués que hoy día entrega jugadores de gran categoría, ¿eh? De gran categoría, que son apetecidos por los grandes clubes del fútbol del interior.
3: Siendo multifactorial todo lo que le pasa a Chile hoy por hoy, creo que un aspecto importante para poder tomar decisiones, y quienes están a cargo de esto, que usted precisamente lo dice, son los técnicos. Y pareciera que el colegio de técnicos está muy distante de lo que son los técnicos del INAF, y hoy por hoy, como se va a separar la NFP de la federación, los técnicos son reconocidos por la Federación de Fútbol de Chile y no por la NFP. ¿No cree usted que aquí debiésemos tener a lo mejor un mea culpa con respecto a la disociación que hay entre el colegio técnico, la NFP, la federación, los mismos técnicos, que muchas veces inclusive vienen muchos técnicos que vienen a hacer su práctica acá y que obviamente acá en Chile me imagino que pudiesen tener un plan, un programa y llevarlo a la mesa de la NFP o de la federación para hacerse cargo de las diferentes selecciones chilenas?
2: Claro, mira, yo voy a comenzar por la cabeza. Tú hablas del INAF, Instituto Nacional del Fútbol, apoyado económicamente por la FIFA, la CONMEBOL y la Federación de Fútbol.
3: Así es.
2: Y ellos ponen, la Federación de Fútbol de Chile, pone como rector a un señor que llegó como contador. Yo conozco el tema porque yo estuve con los muchachos ahí en un tema de rebeldía frente a lo que estaba pasando. Y di a conocer en la prensa en Santiago el tema. Entonces, si ponen una persona que no entiende nada de fútbol, y aquí les cuento una historia. Yo una vez fui a presentarle un proyecto de capacitación B-Learning para todo Chile, y teniendo la acreditación del INAF, el señor me pregunta y me dice, ¿y usted me dice quién es? ¿Es entrenador? Entonces yo dije, ¿pero cómo? Yo no me sentí ofendido, sino yo dije, ¿pero cómo la ignorancia? Si yo fui tercero en el mundo con una selección sub-17, fui ayudante de Vircoyosi, de Ascar Gorta, la sub-20, y aquí esta era mi segunda casa, le digo yo aquí, Quilín. El señor quedó así. Bueno, de ahí partimos para abajo, y de ahí en este momento está pero muy desacreditada la tarea de entrenadores en el INAF. Y ahí parte todo el tema, donde ahora, con la irrupción, pero ya brutal, digo yo, de entrenadores de tercera categoría, segunda categoría, argentinos sobre todo, han copado el mercado chileno, con la anuencia de los entrenadores, con la anuencia de los representantes del fútbol, con la anuencia de los dirigentes que también están en negocios turbios. Si esto hay que decirlo, esto hay que decirlo. Todos estos entrenadores argentinos que llegan, yo te diría un 99%, llega de la mano del representante, y atrás viene su equipo, un séquito de ayudante, incluso para trabajar en divisiones menores. Entonces, ¿qué hace el Instituto Nacional del Fútbol frente a esta situación, frente a esta realidad? Nada. Es una fábrica de cesantes. Cierto. De chicos que, ilusionados por entrenar el día de mañana a un equipo profesional, va a tener que entregarse a las garras de los personajes siniestros que ya te he nombrado. Entonces, esa es la parte medular, lo más central que existe. Ahora, la ANFA, oye, la ANFA también, yo trabajé ahí. La dirigencia de ANFA no se atreve a hacer cursos realmente con carácter de diplomado. ¿Por qué? Porque ellos contratan dos o tres entrenadores y van a Arica y en dos días, tres días entregan unos conocimientos. Eso es un maquillaje. No hay evaluaciones, y lo que no se evalúa no se mejora. Ese es un término de los ingenieros. Entonces, no hay evaluación de ningún tipo para poder entregar conocimientos modernos del fútbol, pero la gente, oye, hay dirigentes que se meten en los entrenadores y tienen su cartón de entrenador, dirigente, porque fueron unas dos charlitas nomás. Es una risa. Y eso es lo que yo le dije a Justo Álvarez, el presidente, que realmente la ANFA es parte del desastre del desarrollo del fútbol chileno.
3: Y con respecto a lo mismo que dice usted, la empleabilidad de los chicos que salen del INAF, pareciera que las sociedades anónimas llegaron a mejorar el fútbol, y por la experiencia parece que hemos estado a la altura de los años 80 o 90, donde hoy por hoy algunos técnicos tienen dos divisiones. Entonces, se suponía que las sociedades anónimas venían a mejorar esto, de que cada división de las categorías base de los clubes iban a tener un técnico por división. Hoy tienen un técnico cada dos divisiones.
2: Bueno, eso también, eso ha sido la gran mentira. Las sociedades anónimas deportivas se crearon con la anuencia del Colegio de Entrenadores, con el Sindicato de Futbolistas Profesionales, para mejorar el fútbol chileno en todos sus niveles, desde pagar cada 30 días a todos los profesionales del fútbol, no solamente a los jugadores, a todos los que trabajan en una institución, pagar cada 30 días y no cada 60 días o cada 90 días. Después, gran parte de los recursos que tenía que recibir un club de la televisión, un porcentaje iba a, digamos, al fútbol profesional y otro para la formación. Y eso no se ha. ¿Quién controla eso? Nadie controla eso. ¿Para dónde han ido las plata? Entonces, yo digo que las sociedades anónimas deportivas se han. Lo único que se logró es que tienes que pagar cada 30 días si no pierdes los puntos. Y nada más. Y no hay nada más. Nada más que eso. Tú mirás, bueno, algo se ganó. No, es que el petitorio era enorme. Por eso estuvimos con la huelga del fútbol mucho tiempo. Y bueno, con el correr del tiempo, la sociedad anónima deportiva se ha nutrido de gente que llegó con los colmillos afilados porque creyeron que vender un jugador lo vendían en $3 millones y tanto para este bolsillo y tanto para este otro y estas migajas para acá. La sociedad anónima se llenaron de abogados, de empresarios que no tenían ni idea de fútbol y decían sí de negocios, pero el fútbol es un negocio muy distinto.
1: Además que se rompe la premisa, ¿cierto?, de que dicen que el fútbol es deficitario. Por algo están en el fútbol, porque algo tienen que ganar. Leonardo Vélez está conversando con los originales. Juan Sebastián Torres también entra al diálogo con nuestro invitado de hoy.
0: Sí, y muy cortito, porque me quedo dando vuelta justamente el tema de los entrenadores extranjeros, que yo también le estaba dando vuelta. O sea, hacen capacitaciones, hay carreras del INAF para los técnicos nacionales, y podemos ver que ninguno, salvo el año pasado Esteban González con Coquimbo, pues ninguno tiene la oportunidad que tienen estos técnicos de Argentina de tercera categoría, que realmente no sabemos dónde han dirigido. Pero con respecto a eso, ¿qué opinión tiene con esta temporada de humo que se ha echado a andar con la posible llegada de Sebastián Becasese? Le gusta que le digan Becasese, no Becasese. Sí. A la selección chilena, con toda la polémica que hubo, con las demandas interpuestas, y bueno, ya sabemos con los conflictos de interés que hay con los representantes.
2: Mira, frente a eso yo no me voy a pronunciar, porque como tú dices, es humo. Y no puedo, frente a una situación como esa, decir que me gusta o no me gusta. De Cacense a lo mejor tiene condiciones, todo lo que hizo anteriormente, no sé cómo se arregló esa demanda con San Paoli al lado, etcétera. Pero lo que yo te puedo decir es que en Chile el tema de los entrenadores, de la acreditación de los entrenadores, se ha pasado por cierta parte el INAF. Tú sabes que como Instituto Nacional del Fútbol depende también del Ministerio de Educación. Tiene que cumplir, cada alumno que llegue tiene que cumplir con un cuarto medio. Tú sabes, yo tengo nombres en los cuales ahora son incluso comentaristas deportivos en la tele. Son entrenadores y no terminaron el cuarto medio. Con eso la dejo dando bote. Ahora, a los jugadores, la generación dorada, varios, entre ellos Vidal, Medel, les dieron el título de entrenador. ¿Tú crees que Medel terminó el cuarto medio? ¿Tú crees que Vidal terminó el cuarto medio? Por nombrar dos ejemplares, ¿ah?, que su pasado los condena, pero bueno. Entonces yo digo, ¿qué podemos esperar del fútbol chileno si vamos a tener entrenadores de esa categoría? Con una experiencia, un pasado. Pero, ¿cómo van a enseñar si los valores que nosotros conculcamos los jugadores para que sean profesionales íntegros, ellos los han, los han transgredido en toda su carrera? Y de ahí parte todo el tema. ¿Qué entrenadores queremos? Oye, un cuarto medio, pero con ciertos protocolos de entrada para poder realizar esta labor que es educativa. Hoy día nos damos cuenta que el fútbol tiene una enorme trascendencia en el planeta. Hoy día todos hablan del fútbol. Los gringos ya lo están modificando, el fútbol. Lo están haciendo como el básquetbol. Ah, para que estos 5 minutos de hidratación entren los auspiciadores. Claro, más dinero, pero ¿más dinero para quiénes?
1: Para lo mismo de siempre. Para lo mismo de siempre. Para lo mismo de siempre, ¿no?
2: Para lo mismo de siempre. Claro. Entonces, ahí está el tema. Entonces, como decimos en Chile, en política, nadie controla a nadie. Y termina un gobierno, hay acusaciones, y después se olvida uno. El chileno tiene mala memoria. En el fútbol, fíjate, yo por lo menos no tengo mala memoria y siempre me estoy acordando de esto porque lo tengo anotado con nombre, con apellido, con esto. Entonces, no sé para dónde va nuestro fútbol. El caso de Nico Córdoba está siguiendo un proceso, pero el proceso lo está siguiendo a puerta cerrada, que eso es lo que yo le dije. Nico, hace unos meses atrás, cuando estuve en Pinto Durán, Nico, abre las puertas, expone tus inquietudes, los de afuera te pueden ayudar, pero no. Está todo, oye, en el computador. Está todo, oye, computarizado, la informática, etcétera. Pero hay muchas situaciones en que se le puede ayudar. Y ahí vemos nosotros la selección hasta el momento, las selecciones menores, bajo el mando de él, con Sebastián Miranda y Leporati, no han tenido éxito. Uno que otro selección por ahí clasificó, pero hoy día clasifican prácticamente, hoy día van a haber campeonatos mundiales todos los años. Lo que nosotros teníamos que pelear cada dos años. Entonces, yo creo que aquí los dirigentes son los que tienen que tomar la sartén por el mango. Y ver, pues ver, ¿qué hacemos? ¿Qué ejemplos tomamos?
1: Habría que tomar una nueva camada de dirigentes, porque a propósito de que tú tocaste el tema de Córdoba, claramente está vinculado a Vibra Sport y detrás está la mano de Fernando Felicevich, que es el hombre fuerte del fútbol y quien realmente manda, con la anuencia del señor Milad, que sabemos está ausente y hoy está gozando los privilegios de ser dirigente, disfrutando a cuerpo de rey ahí en Estados Unidos, y lo mismo que el señor Jung, ¿no es cierto? Que se proyecta como el futuro selección, presidente.
2: Claro. Oye, la selección que jugó ahora último, ¿cierto? Sí. Que anduvo por Europa.
1: Sí.
2: Llamó a Iván Morales.
1: Sí, claro, claro.
2: Hace como 4 años lo vendieron al Cruz Azul, no jugó nunca, prácticamente no lo quería. Después no sé dónde lo mandaron, hasta que llegó ahora a Argentina, a un equipo, no sé cuál, Talleres Córdoba, no sé cuál es. Y lo nombran a la selección. ¿Cómo no va a haber un jugador acá? Por último, nombren al Popín Castro de Limache, pues viejo.
1: Que tiene harto más merecimiento Popín Castro que Iván Morales, en todo caso. Sí, en Argentino Junior está jugando Morales.
2: Argentino Junior, exactamente. Claro, claro. Entonces, yo te digo, estamos mal ahí. Y la gente alega en las redes sociales, esto, pero sigue. Y sigue avanzando esto, y sigue avanzando, y oscureciendo, enturbiando el fútbol chileno. El fútbol chileno, para mí, es muy miserable en cuanto al espectáculo. Prácticamente no lo veo. Sigo a Everton porque tengo mi corazón con Everton y estoy aquí en la región. Y lo veo y sufro, que estuvo a punto de irse al descenso el año pasado. Ahora tuvo un relumbrón, lo vi contra Palestino, cayó. Bueno, pero también ahí no hay políticas claras como para que Everton realmente sea la figura, la institución que tanto se dijo por los medios que iba a ser el cuarto equipo.
1: El cuarto grande, dijeron los mexicanos.
2: De Chile.
1: Claro, así es. Leonardo Belli Díaz conversando latamente con los originales en su visión del fútbol y del mundial. Ha tenido, por supuesto, los minutos disponibles para conversar con los originales. Leonardo, agradecido por tu tiempo y, por supuesto, nos encontraremos en otra oportunidad para hablar de fútbol, que es lo que más te apasiona. Y, por supuesto, ojalá con una mirada más optimista de cada uno de nosotros, porque compartimos, yo creo que casi el 100% de todo lo que tú señalaste en cuanto al oscurantismo que vive el fútbol chileno en estos tiempos.
2: Ok, gracias. Adiós.
1: Gracias, chao. Leonardo Belis, conversando con los originales. Nos vamos a la pausa y nos metemos en lo que resta de programa en el campo local y también en lo que pasa. Siguen empatando a cero. Estamos viendo los resultados del partido entre la selección de Ghana y Panamá. Las Estrellas Negras con los canaleros siguen 0-0. Nos vamos a la pausa.
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1: Con 20:46, vamos a repasar algunas voces del Mundial para entrar luego en el plano local. Habló Lionel Scaloni a propósito del triunfo frente a Argentina. Fue complicado el partido con Argelia. Esto fue lo que dijo el responsable técnico del Albiceleste.
7: La verdad que sabíamos que íbamos a sufrir, que era un equipo que jugaba bien, sobre todo que tenían cosas que nos podían poner en dificultad, y la verdad que hicieron un trabajo enorme, más allá de que se haya ganado 3-0, fue un partido muy difícil. Bueno, siempre el primer partido es complicado, más contra un rival difícil, pero siempre la cabeza cuenta un montón. El traspié en Qatar contaba, teníamos eso en la cabeza, y la verdad que haber ganado nos da tranquilidad para lo que viene, seguramente los chicos estén mejor.
1: Y respecto a la actuación de Lionel Messi, que alcanzó el récord que tenía Miroslav Klose con 16 conquistas en mundiales, esto fue lo que vino el responsable técnico del actual campeón del mundo.
7: Nada, sin palabras, ¿qué voy a decir? Ya, lo que diga yo está de más, es increíble.
8: ¿Te imaginabas que podía tener un arranque así Lionel Messi?
7: Es que no es que imaginaba, es que lo vine haciendo hace 20 años. Es una cosa, yo creo que ya la gente del fútbol lo quiere ver, no solo los argentinos. Más allá del resultado, hay que disfrutarlo porque lo que transmite a todo el mundo es increíble.
1: Anotó 3 goles Messi, pero hay una jugada polémica que ha sido viralizada, que muchos están divididos. Algunos dicen que era amarilla, yo creo que fue amarilla. No sé qué es lo que vieron ustedes. Juan Sebastián, ¿te pareció que era para expulsión la situación de Messi cuando entra en un entrevero con el defensor de Argelia?
0: Por mucho menos del VAR han llamado para ponerse colorado, ¿eh?
1: Sí, claro.
0: Pero sí, era sancionable. Ah, no la dejamos pasar tampoco. Ahora, tampoco seamos tan drásticos, ¿eh? Hemos visto otro tipo de pataditas que la han dejado pasar o infracciones muy, muy leves. Pero sí, extraordinario lo de Messi ayer. Yo lo estaba mirando, 39 años, en comparación con Cristiano Ronaldo. Tiene otro ritmo de juego. Se sabe que ya con la edad no va a tener esa chispa, esa velocidad, ese regate, sacarse 6-3 en una explosión de. Pero sí toma muy buenas decisiones. Por ejemplo, el rebote en el segundo gol.
1: Sí.
0: Otro viene y la revienta, él la coloca. Y la coloca el palo cambiado al arquero.
1: Exactamente.
0: O sea,
1: ¿Rolfo era amarillo o roja la de Messi más allá de los 3 goles de ayer entre los argelinos?
4: Primero que todo, yo creo que Argentina le va a dar nacionalidad a Simon Marciniak. Yo creo que la ciudadanía se la dan inmediatamente. Bueno, va a ser primera fecha que hayan habido 3 partidos con maletín. O sea, en esta primera fecha he visto 3 partidos con maletín.
1: A ver.
4: El partido de México con Sudáfrica, maletín.
1: Ya.
4: El partido de Estados Unidos con Paraguay, con maletín.
1: Ya.
4: Y el partido de Argelia con Argentina, con maletín.
0: Oye, Rodolfo, la de Estados Unidos no te la doy.
4: Resulta lo siguiente. ¿Tú viste cómo lo marcaba lo argelino? ¿Viste la marca a la distancia? ¿Cómo lo marcaba la Messi? Estaba libre. O sea, obviamente hace todo lo que se mandó a hacer. O sea, nuevamente estamos viendo las mismas triquiñuelas que vimos en el Mundial pasado. O sea, desgraciadamente me voy a perdonar, pero que aquí vi maletín. Como al mismo
1: tiempo,
4: el partido de Haití con Escocia.
1: Con Escocia, sí.
4: Ahí vi un saqueo feo. Entonces estamos aquí en presencia.
0: Y el de Qatar con Suiza, ojo.
4: Estamos en presencia de uno de los 3 mundiales más nefastos que se han hecho en los 3 mundiales. Que es este mundial, Argentina 78, y si no me equivoco, Francia 38.
0: Pero Rodolfo, estamos recién empezando, no sea tan negativo.
4: Pero oye, pero viste que un juego para Paraguay termina muerto la risa, terminó el partido.
0: Hablemos, o sea, dejemos hablar a Miguel.
3: No,
0: dejemos hablar a Miguel.
4: No, que pueda hablar también, pero para mí llega para hacer primera fecha, yo creo que muy pronto empezar con el maletín.
3: No, yo creo que yo estoy con Rodolfo. Yo creo que algo hay, sí, hay partidos demasiado raros. No. Y en realidad, cuando tú te vas a enfrentar con un jugador, Juan Sebastián, que como Miguel, Messi, Miguel, no, ¿qué es lo que haces tú? Le pones marca.
0: Con Argentina.
3: No, Miguel,
0: te la doy con Argentina, pero con Estados Unidos, Paraguay, no seamos tan drásticos.
4: Oye,
1: Paraguay jugó horrible, o sea, que hubiera habido hombre maletín, o sea, los gringos jugaban a 500 por hora y los paraguayos con ese fútbol antiguo.
4: Pero no viste ni una reacción, pues, antes.
1: Pero por eso, porque son malos.
0: Pero lógico, porque es un equipo malo.
3: No, pero Paraguay generalmente tiene algo que sacan, que es la garra.
1: Pero nada.
3: O sea, está totalmente.
4: Oye, pero si tú viste el partido inaugural de México contra Sudáfrica, ¿viste los errores infantiles de los sudafricanos?
1: Sí, pero que Sudáfrica, oye, en Sudáfrica el deporte rey del rugby,
3: no, ahí no estoy contigo, Rodolfo. Te voy a dejar solo, Rodolfo.
0: Ya, okay. Dejémoslo con esa. Todos los que pierden les pagan.
1: Claro.
0: Curazao le pagaron una millonada para perder
4: 7-1 en Alemania.
0: Pero entonces, pero es que no
4: llegamos en esto. Asqueroso, pero si lo marcaron 2 metros y cómo
0: todas las facilidades le pagan al otro.
4: Primer gol, pues sí.
0: No veamos en todos lados teoría, pues no nos pongamos conspirativos para todo.
4: Es que resulta que después el tiempo nos termina dando la razón, pues Juan.
1: No, pero es que hagamos una cosa. A ver, yo la que le doy a Rodolfo es que este sí es un mundial que tiene, desde el punto de vista político, geopolítico y comercial, es horroroso. Pero ahora no vamos a desconocer, por ejemplo, que selecciones como la de Corea, la de Japón, están pero 10 escalones por sobre Chile, por decir algo. Que la selección.
4: Sí, ese es otro tema, pero concuerdo.
1: Pero es que decir que los sudafricanos tiraron para atrás cuando en Sudáfrica el fútbol lo vieron recién en el Mundial. Decir, por ejemplo, que Paraguay se echó para atrás cuando la selección de Paraguay mostró en las clasificatorias que era un equipo irregular y que solamente tuvo un relumbrón, no sé, es como hilar demasiado fino. La Argentina, yo creo que ayer, a Messi, ¿cuál es el problema con Messi? Que los defensas no saben cómo marcarlo, o sea, por más que tú le marques, marca individual, marca zonal, el jugador es extraordinario, y el parangón que hacía Juan Sebastián respecto de la comparación con Cristiano Ronaldo, si bien es cierto que Cristiano Ronaldo está jugando en el fútbol de árabe, de los países árabes, el ritmo con que se juega ahí es distinto, pero ve la selección de Arabia Saudita cómo jugó, ve cómo jugó Irak, ve cómo jugó Irán, o sea, son selecciones que también progresan, entonces, claro, eventualmente entre un resultado uno podría pensar Curazao tiró para atrás, entonces ¿cuándo puede dejarse perder 7-1 con Alemania? No creo. O sea, yo creo
4: pero
1: que
4: otro la actitud que mostraron.
1: Bueno, pero es que a ver, toma en cuenta, pero es que a ver,
3: pero también puede ser el problema escénico, la parte psicológica.
1: A ver, hay cuatro selecciones que debutan. Además, las condiciones de seguridad en Estados Unidos han sido realmente dignas de un trato de delincuente. Yo veía cómo a Uruguay le revisaron con perros, y por algo Bielsa ha mostrado la actitud rebelde, que yo la comparto 100%, por más que algunos la han tratado de robot ordinario. Resulta que el trato vejatorio de las autoridades de Estados Unidos es realmente vergonzoso, con perros olfateando si los jugadores de Uruguay traían droga. A la selección de Irak le hicieron
3: a Tijuana
1: viajar. Entonces el menoscabo, eso también merma la capacidad de algunas selecciones, ¿no es cierto? Hay que tomar en cuenta eso. Ahí yo pondría la crítica más allá de si hay maletín o no. Yo creo que esos son factores que hay que tomar en cuenta para la realización de un mundial que ha sido muy polémico, que además va a ser un blanqueo de imagen para Estados Unidos y para la señora FIFA, con un señor Infantino que la verdad ha demostrado una falta de carácter y una obsecuencia con Estados Unidos realmente que avergüenza hasta el más pudoroso. Entonces,
4: Eduardo,
1: yo creo que esos son los aspectos.
4: Respecto, por ejemplo, que tuvo contra la selección de Irán. ¿Cómo se ocurre ir al camarín de Irán de decirle, oye, si para el otro partido yo me ofrezco como no es? ¿Cómo le dice eso a una selección que tiene que viajar 5 horas en bus a un estadio?
1: Bueno, pero que ahí te das cuenta del nivel de estupidez.
4: Pues, entonces, claro. Si ya jugaron todo reventado, más encima le falta el respeto de esta forma, entonces...
3: Pues que ya le han faltado el respeto con las revisiones, con el hospedaje...
0: Sacando el maletín, no te ha gustado nada entonces, futbolísticamente. Yo concuerdo en la organización, porque las famosas pausas de hidratación es
1: puro
0: un
1: negocio.
0: Invento gringo para meterle publicidad.
1: Puro negocio.
0: Pero ¿y futbolísticamente nada te ha gustado? ¿O hay maletín para todo?
4: Futbolísticamente este mundial es mejor que el año pasado.
0: Ya, po. Dediquémonos a hablar de
4: eso. Pero son partidos que, te digo, esos tres partidos me hicieron ruido.
1: Bueno, vamos a ver al final si ese ruido,
4: me hicieron un ruido,
1: tiene consecuencias.
4: Y, ojo, y para cerrar mi lado, mi odiar, como dices por ahí.
3: Odio al odio.
4: No es casualidad que Simon Marciniak en los últimos dos mundiales ha evitado cuatro partidos de Argentina.
1: Ah, bueno, puede ser, ya, mera casualidad también, ya, sí. Pero es que, a ver,
3: Rodolfo, una cosa es que estén arreglados y la otra cosa es que...
1: No, y entiéndelo en el contexto. Más allá, ¿no es cierto? Que yo no voy a... A mí Messi se me cayó cuando le estrechó la mano al principal criminal del mundo, a mi juicio, que es Donald Trump, junto con Netanyahu. Pero lo que yo voy es que la FIFA hoy ve el negocio, absolutamente. Y veía en la mañana un posteo a propósito de la rebeldía de se me olvidó el nombre del jugador francés. De Sócrates, del doctor Sócrates. Del doctor Sócrates. Y también estaba con el francés que jugó en Inglaterra, que ya me acuerdo el nombre. Tú a lo mejor, Rodolfo, tiene la memoria más fresca.
4: Gol de Ghana.
3: O sea, gana.
1: En donde gana, hablaban justamente de cómo la FIFA, no de ahora, sino de hace tiempo, de los tiempos del nefasto y oscuro Avalanche, se arreglaban algunos partidos porque las selecciones eran competitivas. Y Sócrates, siendo brasileño, en esa oportunidad Brasil le ganó 1-0 a España, tenían que dejar fuera a España porque querían que que Brasil y Alemania estuvieran en la final. Porque daba más dividendos. Entonces, eso realmente es algo que lo hemos visto a diario, ¿no es cierto? Como el fútbol se ha ido por una corriente comercial, ya yo diría descarada.
3: Antes era mucho más descarado que hoy. Hoy día, si se hacen enjuague y arregla partido, creo que se nota menos que hace algún tiempo atrás, donde los escenarios eran diferentes, donde los arbitrajes eran designados de forma arbitraria. Entonces, de verdad que...
4: concuerdo con lo que dice Eduardo en el punto del tema político, porque tú, como te dije, hay tres mundiales que creo que están marcados con esto, que es este, que Argentina 78 y el de Francia 38.
1: ¿Y por qué el de Francia 38? ¿Qué investigó usted ahí el Francia 38 que estuviera arreglado?
4: Bueno, porque está el asunto de la Segunda Guerra Mundial, la entrada de Francia del interés francés del ejército nazi.
1: Ah, bueno. Ya, también puede ser. Muy buen antecedente.
9: Sospechosa la weá, weón.
1: Eric Cantona era el jugador que el cual...
4: Eric Cantona, claro.
1: Claro, Eric Cantona. Bueno, ¿sabe qué? Lo invito a escuchar al técnico de Colombia que va a jugar a las 10 de la noche con otro debutante, Uzbekistán. A lo mejor hay maletín de Uzbekistán hoy. Bueno, ya.
0: No, si es transferencia electrónica, ahora es maletín para aquí. Ya.
1: O firma digital, como se arregla lo tratado ahora. ¿Qué dijo Néstor Lorenzo el mensaje previo al debut? Estas fueron las palabras del técnico argentino de la selección Colombia.
10: El mensaje es el de siempre, ¿no? Que disfruten, que agradezcan y que se maten por la camiseta de Colombia. Como el de siempre, el que dijimos del primer momento. Gracias a Dios volvemos a esta cita mundialista después de 8 años y la verdad que tenemos mucha ilusión, muchas ganas de hacer las cosas bien y ese es el mensaje continuo de todos los días.
1: ¿Le irá a ir bien a Colombia con los uzbecos?
3: Esperemos que le vaya bien, pues sudamericano, que le vaya bien. Ahora, más importante que le vaya bien al Everton el sábado.
1: Ya vamos a hablar de eso. ¿Que le vaya bien a Colombia o Uzbekistán, Juan Sebastián?
0: Colombia, obviamente, Sudamérica.
1: Sudamérica. Y don Rodolfo, el odioso de hoy día, ¿Uzbekistán o Colombia?
4: No. Ojo que Uzbekistán ha sido una de las selecciones más maltratadas junto a Somalia. Oye, pero si es verdad, ¿no? Sí. Junto a Irak ha sido una de las selecciones más maltratadas.
1: Sí. Oiga, en la película gringa... Casi siempre los uzbecos los personifican como mafiosos o como mercenarios. Hay una película que...
4: Ahora, futbolísticamente debería ganar Colombia hoy día.
1: Debiera ganar, pero...
3: No, va a estar difícil.
1: Sí, yo creo que va a estar difícil.
4: Debería ganar.
1: Yo no creo que sea tan
3: tengo malo. Porque el fútbol sudamericano...
4: Tiene
3: una característica el fútbol sudamericano, que es más todo, que no es tan físico como...
1: Los uzbecos vienen del tronco del fútbol ruso, que cierto. Es muy físico y velocidad. Así fundamentalmente es. Esos son los atributos. Ya, nos queda tan poquito tiempo que vamos a tener que hablar de la Copa Chile, porque los geniales de la NFP se iluminaron y dijeron, ya, se juega el Mundial, nosotros nos vamos al Mundial, juguemos la Copa Chile. ¿Ah? Entonces se juega en la Copa Chile. ¿Con qué juega la Católica, Juan Sebastián, en la Copa Chile?
0: Copiapó y el 23 con Everton en
1: que está con el grupo Everton, por eso hablábamos justamente del próximo rival que va a tener. Ojo, el partido con la Católica todavía no tiene horario fijo.
3: Lo más probable es que se suspende ese partido porque va a ser a las 8:30.
0: Decían en un 20-30 horas, decían en un comienzo, sí.
1: Y ya Carabineros se opuso y la gobernación también se opuso, Perdón, la gobernación.
0: Y yo también, porque no tengo dónde estacionarme.
1: El delegado
3: ni permiso.
1: Oiga, no, el estacionamiento. Voy a tener que cambiar mi auto con mi humilde sedán por un 4x4, porque el ingreso por ese camino infame de la laguna, lleno de barro. A propósito, y eso que llovió poquito.
3: Y tiene que llegar a lavar el auto después.
1: No lo he lavado todavía. No lo he lavado todavía. Vengo
3: el Sausalito. El viejo truco.
0: Todo el fin de semana.
3: Va toda la semana Sausalito, dijo.
1: Por favor.
0: Bueno, esto llega jugando. ¿Cuánto tiempo es Quillota? Ya, dale.
1: Sebastián Sosa Sánchez podría jugar el partido del día sábado.
3: Esperemos.
1: Sí, la que parte, no falle el diagnóstico médico,
3: parte
1: ojo.
3: ¿Eh? Médica, Everton, de verdad que estaba al debe. De verdad que estaba el debe, se fue el médico, no sé si se fue, lo despidieron, pero ya no.
1: Hay
3: no,
1: dos
3: no
1: versiones, sigue. Una dicen que se habría ido y otra que lo fueron.
3: Lo fueron, sí. Claro. Pero independiente de eso, yo creo que el Everton tiene la obligación, por categoría, de ganar el día sábado, aunque viendo el partido con Palestino, lo nublado que estaba Riboneto, de verdad que deja muchas dudas para el día sábado.
1: Oiga, el rendimiento de Christopher Barrera, el responsable.
3: No, pero también es la confianza, es la forma de juego, es como tú plantas el equipo, como paras el equipo, y de verdad que Benjamín Vidal también estaba fuera de puesto, de verdad que
1: Valentín
3: fue. Perdón, eso, Valentín Vidal. Entonces, de verdad que da rabia, ¿por qué? Porque el Everton tendría que haber jugado con lo mejorcito y en los puestos que le corresponde.
1: Sí, pero se volvió a hacer un paso, por ejemplo. De nuevo se lesionó.
3: Es que lamentablemente, como te digo, la parte médica del Everton parece que deja harto que decir y parece que no le importara a nadie. Oiga, ojalá que esté bien Sosa para poder jugar y no lesionarse nuevamente.
1: Le rescindieron a Villalpando el viernes pasado, noticia que no circuló ningún medio.
3: Hay una canción ahí.
1: No, y lo que pasa es que el tema como que de alguna manera
3: se le bajó el perfil.
1: Se le bajó el perfil, sí. Ya, un hecho gravísimo, porque sí. Había menores de edad involucradas en el lugar donde estaba el mexicano, y eso como que se tapó. A mí me parece... No, había niñas de 13 a 17 años invitadas a esa fiesta. Con un jugador de 24, digamos, 30. más de 30 años, 32 años, y que ya venía con dos antecedentes delictuales, porque sí, son delitos de abuso sexual e incluso acusación de violación que él eludió. Entonces, yo no sé qué valores están imperando hoy en día en ciertas partes. Y llega Andrés Juan Arroyo, jugador de 24 años, que pertenece al Fortaleza de Brasil, pero va a jugar 6 meses en Everton. ¿Ya? Una apuesta.
3: Cuento viejo. De verdad que viendo la forma de jugar como lo hizo Londoño el día sábado,
1: que lo mandaron a jugar de puntero, ¿eh?
3: pero es que independiente de eso, yo creo que en la proyección de Everton en la 18, 17, no tengo idea, en cualquiera, ¿cómo no va a haber un joven que ha esperado por tanto tiempo una oportunidad,
1: años, claro,
3: que se ha preparado tanto, que ha dejado niñez, juventud, adolescencia con sus sueños de futbolista, y vienen y le tapan con Londoño, que en realidad deja mucho que desear.
1: A mí me lo pintaron como que era la gran maravilla del fútbol colombiano. Y el Wanderers juega en el Estadio Nacional sin público visitante por castigo y sanción, ¿no es cierto, Rodolfo?
4: Así es. Se juega con sin público en la ida al Estadio Nacional contra una Universidad de Chile que no viene de muy buena presentación en los últimos partidos, así que
3: cuidado.
4: Va a ser un partido bien especial para los jugadores, y especialmente ser una instancia muy importante para ir poniendo a los sub-20, para ir dándole un rodaje al partido que van a tener en septiembre la Intercontinental contra Real Madrid.
1: Oiga, la hinchada de la U llamó a no comprar entradas por en protesta por la administración de Azul Azul. Y no ha dicho nada la señora presidenta de la Universidad.
3: Cuidado.
4: No ha dicho nada. Oye,
1: seis jugadores.
4: Un descendido de Wander cortito, pues no continuarían en el segundo semestre en Wander. Nicolás Ríos, Franco Lobo,
1: ¿cómo Nicolás
4: Parra,
1: Ríos?
4: Camilo
1: Astroce, ¿cómo Nicolás Ríos? ¿Ni cómo está citando al periodista de golazo a Nicolás Ríos? ¿Cómo? Yo se los nombro. Diego Paso.
4: Perdón.
1: Diego Paso, Víctor Espinosa, Camilo Astroza.
4: Ricardo Parra, Camilo Astroza y Diego Paso.
1: Póngase los audífonos, Rodolfo. Estoy leyendo de los jugadores. Diego Paso, Espinosa, Astroza, Dylan Portilla, que volvería a Colo Colo, pero ahí tienen que negociar las partes. Franco Lobos, el antigol. Y, no. Ricardo Parra. Ahora, lo de Camilo Astroza, yo creo que deberían haberle dado una oportunidad. Es el 9 que nunca se le dio la oportunidad. ¿Qué pasa con la U?
4: Así es.
3: Ya. ¿Qué pasó con la U? Está reclamando por la hora.
1: Está reclamando por la hora o por el partido. Ya. Nos vamos, señores. Un ratito. Guillermo Frutos dijo que éramos cábala, porque lo entrevistamos, ¿no es cierto?, previo al partido, y Colegio de los Leones salió campeón. 3 títulos al hilo de Colegio de los Leones, y va a representar a Chile en la Liga Interamericana de Básquetbol. ya tendremos, por supuesto, la conversación respectiva con él y con la gente del Colegio de los Leones, que está trabajando muy bien para elevar el nivel del básquetbol nacional. Nos vamos, señores. No estuvo Elías. Ah, saludos
3: no
1: para él.
3: No llegó.
1: No llegó. Está en una transfusión de sangre para tener mejores latidos. Gracias, José. Gracias, Juan Sebastián. Gracias, Rodolfo. Chao. A calmar las pociones. Miguel, muchas
3: chao,
1: gracias.
3: Chao, chao. Nos vemos. Que estén bien.
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5: 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A ver, ¿qué tenemos para hoy? Hay bandas que se han caracterizado por tener una discografía de música bailable, una amplia discografía con canciones que nos hacen saltar a todos a la pista de baile, pero también esas mismas bandas han agregado a su discografía canciones lentas, románticas, que nos llevan también a una pista de baile, pero ya a un baile más íntimo, el imperdible y esperado lento. A ver, revisemos algunas. La banda Kool & The Gang tuvo notable éxito en el género funk, una banda que se crea en 1964, pero es en la década del 70 en que comienzan ellos a figurar en las listas y ser reconocida esta banda como una banda exitosa. Y es en el año 1980 cuando ellos consiguen llegar al número uno con el tema Celebration, incorporado en el álbum Celebrate. Sube el volumen con Kool & The Gang. Comienza Días Felices en UCB Radio.

Earth, Wind & Fire es una de las bandas más exitosas en lo comercial y es otra de las bandas con una amplia discografía de alto ritmo. Earth, Wind & Fire tuvo la capacidad de fusionar energías rescatadas de otros ritmos, como el jazz, como el soul, como el gospel, blues, música africana y también rock and roll. Claramente ahí hubo un trabajo notable. Earth, Wind & Fire lanza en el año 1978 el tema September, uno de los discos más reconocidos de Earth, Wind & Fire. Y en su letra se refiere a un recuerdo romántico de septiembre, a la noche de un 21 de septiembre. Earth, Wind & Fire, en Días Felices, UCB Radio.

Estamos haciendo un recorrido por bandas que se han destacado por música bailable y que también han incorporado en su discografía canciones lentas para el baile íntimo y que han resultado con el tiempo canciones muy recordadas, inolvidables, imperdibles para las grandes veladas. Earth, Wind & Fire lanza en el año 1974 el tema Reasons y la incorpora en el álbum That's the Way of the World, una balada romántica Reasons, clásica de Earth, Wind & Fire, que cuenta con el inconfundible falsete de Philip Bailey. Es un notable tema de Earth, Wind & Fire. Reasons. Es Días Felices en UCB Radio.

La música de KC and the Sunshine Band está asociada al baile, al momento cúlmine de una fiesta o de un evento. Al escuchar su música, imposible no hacerle un guiño a este ritmo, mínimo un leve movimiento con el pie. Desde 1973 en adelante ha sido prácticamente esta banda una máquina de componer canciones de alto ritmo. That's the way I like it es un tema de 1975.

KC es otra de las bandas con una predominante discografía cargada a las canciones de mucho ritmo, de gran baile, pero incorpora en ellos también algunos temas que resultaron éxito absoluto y que fueron protagonistas de veladas íntimas. Please Don't Go es un tema de 1979.

0: 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No se desprenda de la sintonía, ya regresamos con más canciones, con más Días Felices en UCB Radio.
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3: Son las 9 de la noche, 33 minutos.
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0: Ya estamos de regreso en Días Felices en UCB Radio. Estamos en el 103.5 FM para la región de Valparaíso y estamos también en nuestra señal online para todo el mundo a través del sitio ucbradio.cl. De lunes a viernes, de 8 a 9 horas y en la mañana, y con repetición a las 21 horas. Estamos haciendo un recorrido por bandas que han sabido matizar sus discografías con canciones de alto ritmo, en su mayoría, y con baladas románticas que han enriquecido su propuesta musical. El grupo norteamericano Commodores fue muy famoso por su estilo funk soul de gran notoriedad en los años 70 y 80. Sus mayores éxitos son entre la segunda mitad de los años 70, primera mitad de los 80 y muchos de ellos con alta repercusión mundial. Brick House es un tema del año 1977.

Y a propósito de Commodores, es en 1977 cuando ellos aparecen con la canción Easy, una canción escrita por Lionel Richie, su líder, y resultó un éxito. Anecdóticamente cuenta los registros que Lionel Richie la escribió con cierto apuro. El sello apremiaba un poco ya que ellos no estaban teniendo el éxito esperado. Bueno, se aplica a Lionel Richie y ahí surge esta canción, Easy. Llegan con este tema al número uno del Billboard y la historia cambia para Commodores. Es Día Felices en UCB Radio.

Los Bee Gees tuvieron dos épocas y estilos claramente distintos, pero significativamente exitosos ambos. Primero, alcanzan el éxito ellos con las baladas románticas, eternas, vigentes siempre, y posteriormente coinciden mágicamente el álbum Night Fever, por un lado, con la película Fiebre de Sábado por la Noche, produciéndose ahí el calce perfecto entre película y música. Los Bee Gees en toda su carrera vendieron más de 120 millones de discos en todo el mundo, convirtiéndose en uno de los grupos más exitosos y reconocidos en la historia de la música. You Should Be Dancing es una canción de 1976.

Decíamos que los Bee Gees tuvieron dos estilos claramente distintos. Con la aparición de Fiebre de Sábado por la Noche, ellos se consolidaron en la música disco y fueron fundamentales en el éxito de la película y el éxito de la banda sonora. Pero ya antes venían ellos con muchas baladas que fueron éxito absoluto, canciones íconos de la mejor época de baladas de los Bee Gees. Y seguro, todos se acuerdan que alguna vez tarareamos el tema How Can You Mend a Broken Heart? ¿Cómo puedes reparar un corazón destrozado? Notable título, una de las baladas más recordadas de los Bee Gees.

A propósito de música de alto ritmo y también de baladas románticas, alguna vez escuché que el día había que comenzarlo con música de Donna Summer y terminarlo con música de Barry White. ¿Será cierto? Bueno, Donna Summer irrumpe en la música disco con el tema Last Dance, esto en el año 1978. Barry White nos regala para las veladas íntimas el tema Never Never Gonna Give You Up. Es lo que escuchamos hoy en Días Felices, UCB Radio.

0: y nos atrapó el tiempo. 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Amigas y amigos, gracias por la compañía. Gracias Gerardo Terán por los controles y por el buen sonido. Cuídense mucho, abracen la música. Lo mejor está por venir. Chau.
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3: Son las 10 de la noche. 4 minutos.
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1: Son las 10 de la noche, 30 minutos.
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2: Son las 10 de la noche, 57 minutos.
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1: Quisiera pedir el tema de Simply Red, You Make Me Feel Brand New.
2: Ustedes escuchan I Remember You de Skid Row.
3: Quisiera pedir la canción de Stone Temple Pilots, Fluch. 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
1: Son las 11 de la noche, 29 minutos.
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1: Es medianoche.
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2: Son las 0 horas 28 minutos.
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3: Son las 0 horas 59 minutos.
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1: Es la 1 de la madrugada, 29 minutos.
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2: Es la una de la madrugada, 59 minutos.
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1: Son las 2 de la madrugada, 31 minutos.
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2: Pedirles desde Achupallas si pueden colocar a Roxette con Listen to Your Heart. Listen to your heart.
3: Mira, si se puede escuchar a Sabi.
4: Quería pedirles, por favor, si pueden tocar Always Somewhere de Scorpion.

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2: Son las 3 de la madrugada.
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2: Son las 3 de la madrugada, 2 minutos.
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0: Son las 3 de la madrugada. 30 minutos.
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3: Son las 4 de la madrugada.
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0: Son las 4 de la madrugada, 30 minutos.
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2: Son las 4 de la madrugada. 57 minutos.
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1: Son las 5 de la madrugada, 28 minutos.
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1: Son las 5 de la madrugada, 29 minutos.
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2: Son las 5 de la madrugada, 59 minutos.
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2: Son las 6 de la mañana. 29 minutos.
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1: Una canción de Mike Oldfield se llama To France.
2: Una canción de Morrissey se llama Alma Mater. Ojalá la puedan poner.
3: Quisiera pedir Low Light de Pearl Jam.

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1: Son las 6 de la mañana, 59 minutos.
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13: Hay noticias que trascienden a la contingencia política, noticias que obligan a dejar de lado las diferencias ideológicas, porque tocan algo que es mucho más básico, ¿no? La protección de los niños. Esta semana, y de modo aterrante, el gobierno anunció una fuerza de tarea especial para ubicar a niños haitianos que ingresaron a Chile en el marco de procesos de reunificación familiar, pero cuyo paradero hoy no está claramente determinado. Bueno, la medida surge tras antecedentes revelados por organismos fiscalizadores y denuncias que ya están siendo investigadas por el Ministerio Público. El Ejecutivo, de hecho, ha señalado que detrás de cada antecedente existe una posible vulneración de derechos que deberá ser esclarecida, ¿no? Y esto con urgencia. Bueno, y quizás ahí está el punto más importante, porque cuando el Estado autoriza el ingreso de un niño al país, no solamente está realizando un trámite migratorio, está asumiendo también una responsabilidad. Está validando documentos, verificando antecedentes, garantizando que existen condiciones mínimas para resguardar a ese menor. Si posteriormente eso no es posible de determinar, sobre todo el paradero, ¿no?, donde se encuentra o quién está efectivamente a cargo de él, estamos entonces y claramente frente a una señal de alerta que no puede relativizarse. Bueno, por supuesto, serán las investigaciones las que deberán establecer si hubo negligencias, errores administrativos o incluso delitos, ¿eh? Pero antes de llegar a esa conclusión, hay una pregunta mucho más urgente. ¿Dónde están los niños? Porque detrás de cada cifra hay una historia personal, una familia y una infancia que merece protección. A veces, la política se obsesiona con estar encontrando responsables antes de resolver problemas. ¿Quién es el culpable de esto? Acusación constitucional por allá, acciones legales por acá, acciones de diversa índole, pero todavía nadie sabe dónde están los niños. Y aunque determinar responsabilidades siempre es importante, hoy la prioridad, en un caso como este, tiene que ser otra. O parece que tiene que ser otra. Claro, cada quien en su conciencia lo podrá también determinar. La prioridad es encontrar a estos menores, verificar que estén seguros, reconstruir la trazabilidad de un proceso que, según los antecedentes conocidos, presentó fallas que nunca debieron ocurrir. Porque, más allá de gobiernos, administraciones o disputas partidarias, hay un principio que debería unir a todos. Ningún país puede sentirse tranquilo cuando existen niños respecto de los cuales el propio Estado no sabe con certeza dónde están. Y esa, más que una discusión migratoria, es una cuestión, es una discusión y una cuestión de humanidad. 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
13: Buenos días, jueves 18 de junio, Primera Vista a los hechos en UCB Radio, jornada que está con el cielo nublado. Hubo algunas gotitas, ¿eh? Durante la madrugada está el pavimento resbaladizo en varios sectores, pero hay buenas condiciones de visibilidad. Lo que sí, como siempre, el llamado a la precaución, a tener cuidado, ¿no? Porque una conducción segura se hace manteniendo y cuidando la normativa del tránsito. Evitar accidentes por alcance que pueda tener el pavimento resbaladizo, preponderancia en que usted pueda tener algún siniestro vial. Evitemos situaciones complejas. Jornada de día 18 de junio del 2026. ¿Qué temperatura tenemos a esta hora? Vamos a revisar inmediatamente lo que dice la Dirección Meteorológica de Chile. Actualmente 12 grados, 5 décimas. La máxima llegaría a 16 en Viña del Mar, 15 en Valparaíso, Algarrobo, Cartagena, hacia el norte, Viña del Mar 16, Papudo y Zapallar también. En la zona interior, en promedio 17 grados. En toda esta zona, antes mencionada, tanto la costa como la zona interior, cielo parcial. San Felipe y los Andes, con algunas precipitaciones que se esperan para esta jornada. Podrían variar a parcial, pero se suspende el paso Los Libertadores. Se cierra a partir de las 8 de la mañana. De hecho, el sistema integrado Cristo Redentor, esto preventivamente. Así que para que usted lo tenga en consideración. Y Santiago, a esta hora, cielo nublado. En la capital, la temperatura alcanza los 9 grados 7 décimas. 15 sería la máxima, con cielo con abundantes nubes durante toda la jornada. Está Gerardo Terán en los controles. Le saluda el periodista Gonzalo Gallardo. Vamos a la música y luego Primera Vista a los hechos.

primera vista a los hechos en esta jornada de día jueves, ya 18 de junio del año 2026. Vamos a revisar las informaciones más importantes de las últimas horas. Formalizan a un profesor por delitos

0: Alcalde de La Calera, Hugo Arismendi, informó que los primeros hechos investigados ocurrieron en agosto del 2024, cuando el imputado cometió dos delitos de estupro respecto de una estudiante de 16 años del mismo colegio donde él trabajaba. Además, se le incautó una gran cantidad de material pornográfico infantil. Por ello, en la formalización se suman dos delitos de almacenamiento y distribución de este material ocurridos en septiembre del 2024. Se fijó un plazo de investigación de 120 días en este aberrante caso.
1: Son las 7 de la mañana, 13 minutos.
0: Detectives de la Brigada Investigadora Antinarcóticos de la Policía de Investigaciones en San Antonio detuvo en flagrancia a dos hombres y dos mujeres por infracción a la ley de drogas y a la ley de armas en el sector La Campiña de esta comuna. En el marco de esta investigación, tras gestionar órdenes de entrada y registro para tres domicilios, los funcionarios incautaron cerca de 4 kilos de cannabis sativa y 16,44 gramos de clorhidrato de cocaína. Asimismo, durante el procedimiento se encontraron, por ejemplo, un arma fogueo, un arma de confección artesanal, municiones, balanzas y teléfonos celulares. Las especies incautadas, junto con los antecedentes recopilados durante la investigación, serán remitidos todos al Ministerio Público para continuar con las diligencias correspondientes.
1: Son las 7 de la mañana, 14 minutos.
0: De urgencia, el gobierno se reunió con sus distintas autoridades para llevar adelante un plan de acción para implementar también y abordar así la situación de los niños haitianos que ingresaron a Chile en los últimos años en condición de irregulares. Tras una reunión interministerial desarrollada en el Palacio de la Moneda, el viceministro del Interior y la CGGOV, también Claudio Alvarado, entregó los detalles de las medidas que adoptará el Ejecutivo para dar con el paradero de los menores. El viceministro expuso que el presidente de la República instruyó actuar con máxima urgencia para abordar las irregularidades, errores y potenciales delitos en el contexto de esta entrada masiva y descontrolada de niños haitianos a Chile en los últimos años. Alvarado recordó que el director del Servicio de Migraciones ya presentó una denuncia penal y que junto al subsecretario del Interior han desarrollado diversas acciones frente a las graves denuncias que hay en esta materia.
1: Son las 7 de la mañana, 15 minutos.
0: Preocupante situación se genera con la empresa nacional del petróleo ENAP, que confirma entrega de datos erróneos en reportes medioambientales de Concón, Quintero y Puchuncaví. La empresa nacional del petróleo confirmó que entregó estos datos a la Superintendencia del Medio Ambiente y que su exposición en la Comisión del Medio Ambiente del Senado, donde se abordaron irregularidades detectadas en reportes ambientales en la zona, se reconocen por parte de la empresa con inconsistencias que se han identificado, están relacionadas con las obligaciones de cumplimiento de parámetros ambientales por parte de ENAP, que considera, entre otros, la emisión y recuperación de azufre. Bueno, es así como la empresa asumió las inconsistencias presentadas en las cifras de recuperación del dióxido de azufre, en donde por años se informó la recuperación superior al 98%, cuando, al corregir la metodología utilizada, la cifra se acercaba apenas al 90%. Así lo detalló el presidente del directorio, Cristian Muga, en el Congreso. La situación se mantiene en investigación por parte de la Superintendencia del Medio Ambiente y derivó en la desvinculación de un total de 16 funcionarios, además de una querella presentada por la empresa estatal.
1: Son las 7 de la mañana, 16 minutos.
0: Una situación que lleva adelante deja la preocupación al frente. La Contraloría Regional de Valparaíso ordenó al municipio de Viña del Mar iniciar un proceso disciplinario tras detectar una serie de deficiencias en el resguardo y disposición final de elementos decomisados al comercio ambulante. Ahora, la fiscalización constató falta de registros e inventarios, problemas de seguridad en la bodega municipal, falencias en la destrucción de productos decomisados y deficiencias en el control del dinero incautado. Sin registros de ingresos, sin inventarios autorizados y sin dinero decomisado almacenado junto a otros objetos incautados, algunas de las irregularidades detectadas por la Contraloría Regional de Valparaíso en la bodega municipal, donde se resguardan productos retirados durante fiscalizaciones al comercio ambulante. El organismo también advirtió desorden en el almacenamiento, falta de cámaras de seguridad, extintores vencidos o de difícil acceso y deficiencias en las actas utilizadas para resguardar

0: decomisos.
1: Son las 7 de la mañana, 17 minutos.
0: Una noticia largamente esperada, sin duda. Finalmente, la empresa portuaria de Valparaíso, EPV, y el terminal portuario de Valparaíso, TPV, anunciaron la firma para modificar el contrato de concesión del Terminal 2 y así extenderla hasta diciembre del 2029. Esto con el fin de asegurar la continuidad operacional del puerto en una etapa clave para su desarrollo. Así lo sentenciaron en un comunicado. Como contexto, la Fiscalía Nacional Económica había recomendado al Tribunal de Defensa de la Libre Competencia en septiembre del 2025 que se realizara una licitación transitoria del Terminal 2, Puerto Valparaíso, señalando que así garantizarían condiciones equitativas de acceso en lugar de extender la concesión. Sin embargo, el Tribunal de Defensa de la Libre Competencia aprobó a fines del mes pasado la solicitud de extensión de la concesión vigente hasta el 31 de diciembre. Según el comunicado oficial, el acuerdo entre ambas instancias, EPV y TPV, contempla la mantención de la operación de los sitios 6, 7 y 8 del Espigón bajo las condiciones actualmente vigentes.
1: Son las 7 de la mañana, 19 minutos.
0: Dieron luz verde finalmente al proyecto inmobiliario denominado Alto Santorini para retomar su construcción luego de 7 años de estar detenido. Esto tras la aprobación y recomendación del Servicio de Evaluación Ambiental, tras analizar una serie de antecedentes jurídicos y técnicos. Esto luego de que la Dirección de Obras Municipales revocara la decisión de caducar el permiso de obras. La inmobiliaria 21 SPA, representada por Moisés Alberto Kupperman, de la firma BIMAC, Alto Santorini, se anotó con un nuevo triunfo para concretar la edificación. En un documento de más de 250 páginas, el SEA redactó que el proyecto cumple con la normativa de carácter ambiental aplicable para los que se proponen medidas de mitigación y de compensación apropiadas. Entre las medidas se encuentran estudios técnicos para resguardar el hábitat animal conocido como cururo, la notificación previa de remoción de tierras y la realización de charlas arqueológicas sobre la relevancia, en este caso, de las dunas. Sin duda que el Consejo Municipal está dividido frente a esta situación que generará, sin duda también, discusiones durante los próximos días. Ya son las 7 de la mañana con 20 minutos. 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

0: Vamos a revisar las portadas de los diarios en esta mañana de día jueves 18. El Mercurio de Valparaíso, comenzamos por ahí. Principal título señala: Mimbu remueve al encargado técnico del Serviu para la reconstrucción. Esto es insólito, ¿eh? Roberto Marchand era el representante legal de una constructora que está demandada por un damnificado de Villa Dulce. El poblador la acusa de incumplimiento y que la demora le ha provocado perjuicios y depresión. El despedido, por su parte, acusa una persecución en este caso. Tema que va a dar también para mucho de debate, ¿no? Paro portuario se desactiva tras acuerdo con el gobierno, aparece también destacado en la portada del Mercurio. 66ª versión del Festival de Viña del Mar será entre el 22 y el 27 de febrero, aparece también destacado en portada. A propósito, también se reafirmó que va a estar Karen Dogenbailer y Rafael Araneda, y que además el festival va a partir el día viernes de la semana anterior, el día 19 de febrero, día viernes, con la gala del festival, así que para que ya vaya tomando ánimo de aquí a la ruta a Viña 2027. Congreso de Concejales termina en escándalo, con fiesta, también con discusiones, hasta con una situación de un hurto. Bueno, todo un revuelo que se genera en este caso. En Coquimbo ocurrió esta situación. Experto en ciberseguridad finlandés estuvo en Valparaíso. Aparece también destacado en una entrevista en el Mercurio. Profesor fue formalizado por estupro, abuso y, claro, almacenamiento de pornografía. Aparece también en la portada del Mercurio de Valparaíso. Más de 7.500 personas fueron demandadas por deudas en 10 años. Aparece también destacado. Voltaje, así se llama el equino que gana triple corona en 2 años. Esto es la hípica. Inglaterra, vio el partido, ¿no? Estuvo bueno el partido, ¿eh? El de Inglaterra ante Croacia. Bueno, Inglaterra lanzó candidatura ganándole a Croacia por 4-2. Esto, noticias del Mundial de Fútbol. Bueno, lo propio también en un partido que partió bien, pobre, pero terminó entretenido. Colombia también se logra imponer como sudamericano, ¿no?, dentro de este Mundial. Alcaldes se reúnen con ministra Rincón y le exigen transparencia total de ENAP. Aparece ahí destacada esta reunión de los alcaldes con la ministra de Energía sobre el caso, ¿cierto?, de estas cifras erróneas. De hecho, Greenpeace pidió esclarecer datos erróneos por los reportes en Concon, Quintero y Puchuncaví. Bueno, todo aparece también en la portada del Mercurio de Valparaíso. Vamos a revisar la portada, los titulares del diario La Estrella de Valparaíso. Principal título destaca: balacera de Rodelillo sigue sin culpables. 15 días después de ataque que terminó con 2 jóvenes asesinadas y 7 heridos, aún no hay detenidos. Una de las víctimas, padre de fallecida, quedó con un diagnóstico de paraplegia. Terrible caso, sin duda. Protesta de Lavarros Luco por recortes, aparece también destacado en la portada de La Estrella. Avanza el plan para recuperar el estero Marga Marga, aparece también destacado. Homenaje de Everton a campeones de 1976, aparece también dentro de los titulares en la portada. Y en la fotografía principal confirman fecha del Festival de Viña 2027, 22 al 27 de febrero. Principales titulares en los diarios. Y vamos a nuestra cuenta en X, @UCB Radio. Les recordamos que ahí, además de las informaciones que replicamos también de nuestro sitio ucbradio.cl, tenemos la información de último minuto, lo que está pasando en las calles, pero también nuestro debate interactivo, pregunta diaria para que usted vote y participe con nosotros de los temas que marcan la agenda informativa. Jorge Muñoz nos cuenta el debate interactivo de hoy. Jorge, buenos días.
1: ¿Cómo están? Bienvenidos. Ayer preguntábamos en el debate interactivo la instrucción a los embajadores de Chile en el exterior, porque tenían promover la candidatura de Valparaíso como sede del acuerdo sobre la conservación y el uso sostenible de la biodiversidad marina. ¿Le asigna una relevancia para Valparaíso esta noticia? La respuesta mayoritaria fue con un 66,7%. Hay temas más importantes. y que a lo mejor puede ser este tema que presento para el debate de hoy, jueves. El presidente electo José Antonio Kast y la Comisión Asesora Presidencial del Plan Chile Renace ya es una instancia técnica independiente que ha comenzado a enfrentar la histórica caída de la natalidad en nuestro país. La comisión está integrada por 16 especialistas con trayectorias en economía, demografía, políticas públicas, género, salud, empresa y sociología, y aportarán la legitimidad técnica e independiente que una política de esta envergadura requiere, y va a sesionar mensualmente en 7 sesiones en total entre junio y diciembre de este 2026. La misión, bueno, entregar un informe de recomendaciones de políticas públicas al presidente a inicios del 2027. Escuchemos al propio presidente Kast.
2: Es un tema de identidad nacional, de familia y de proyección de nuestro país hacia el futuro. Agradezco profundamente a cada uno de los miembros de la Comisión Asesora Presidencial en materia de natalidad que hoy comienzan a trabajar, y especialmente a María José Gaudón del Oro, por encabezar esta tarea que es difícil, es compleja y tiene que aunar muchas voluntades en nuestra nación.
1: Lo recalcó el presidente, esto no se resuelve de la noche a la mañana, sino que se trata de un asunto de largo plazo. Ahí está entonces la instancia, son 8 los ejes del Plan Chile Renace para organizarse en este trabajo de la Comisión Asesora. Pregunta interactiva, ¿cómo cree usted podría incentivarse la natalidad en Chile? Alternativa 1, con subsidio por niño. 2, mejorando la economía del país. 3, con sala cuna universal, que está ahí en el Parlamento. Y 4, simplemente no se puede. Es dramático, pero es la realidad. No se puede. Bueno, ahí están las alternativas. Usted participando en este debate interactivo y siempre muy agradecidos por estar con nosotros y opinar.
3: Muchas gracias, Jorge. Rápidamente vamos a revisar resultados parciales. Hasta el momento, entre quienes votan con nosotros, 67% dice mejorando la economía, 22% dice con sala cuna universal, 11% con subsidio por niño. Nadie ha votado por la opción no se puede, es la verdad. Así que todos pensamos quizá que se puede, ¿no? Ahí está el debate interactivo. Usted puede dejar su comentario. Gracias por participar con nosotros. 7:31, cerramos así este Primera Vista. No hay incidencias en el tránsito, sí algunas congestiones que ya están en desarrollo. Como siempre, precaución a los conductores y sigan la compañía de UCB Radio. Ya viene Mariano Cerda y su equipo con Mercado Cereal al Día. Buenos días.
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7: Son las 7:32.
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15: Vamos con el titular de hoy. La Fed mantiene su tasa, pero deja al mercado mirando una posible alza más adelante. El dólar global se fortalece y el petróleo cae a mínimos de marzo tras el acuerdo interino entre Estados Unidos e Irán. Por nuestro lado, en Chile, el Banco Central publica un IPOM, que es el informe de política monetaria, más débil en crecimiento, con una inflación convergiendo recién en 2027, el próximo año, y una TPM que seguirá evaluándose reunión a reunión. Este es el titular, así que ahora comencemos.
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15: Muy buenos días a todos nuestros auditores, todos los que nos escuchan día a día, que van por ahí manejando, ¿no es cierto? Está las 7:36 de la mañana, y vaya muchos en camino a dejar a los hijos al colegio, otros caminos a sus trabajos que tienen que manejar grandes distancias, a todos los ahí los camioneros y camioneras que andan en ruta también escuchándonos, un saludo a cada uno de ustedes y que tengan un excelente jueves 18 de junio. Por otro lado, también ahí creo que hay muchos niños contentos porque ya están comenzando. Yo creo que hoy día hay varios que tienen el último día de clase ya, ¿no es cierto? Otros mañana y salen ya de vacaciones, los que están en el régimen de semestre. Así que bueno, un saludo a todos y a estar esperando este lindo día que ya está amaneciendo. Bueno, soy Mariano Cerda y esto es El Mercado Cereal al Día. Hoy tenemos una jornada con dos lecturas simultáneas. Por un lado, el mundo respira con un petróleo más bajo tras el acuerdo interino entre Estados Unidos e Irán. Y por otro lado, la Reserva Federal deja una señal más dura. Y por nuestro lado, Chile recibe un IPOM que confirma menor crecimiento y una convergencia inflacionaria más lenta. Me acompaña hoy nuestra panelista, una panelista estrella también, Daniela Recabal. ¿Cómo estás? Muy buenos días.
16: Hola Mariano, buenos días. Buenos días y que tengan un excelente y bonito día a todos los auditores. Espero que este sea un excelente día también para los niños. Como bien dices tú, aquí en mi casa tengo uno solo en el colegio. Y ya estaba celebrando que hoy era su último día de clase. Además tiene un partido de básquetbol en la mañana, así que va a estar menos horas todavía en el colegio.
15: Qué entretenido cerrar con lo que le apasiona ahí, con deporte, así que genial. Oye, Dani, el día estamos solos, así que les comentamos a nuestros auditores que la Mari, María Figueroa, está ahí con unos temitas personales, así que le mandamos muchos saludos, que le vaya muy bien en lo que está. y ya se nos unirá, si Dios quiere, mañana para traernos esos datos. Ahora, no por eso no nos vamos a quedar sin datos de los mercados internacionales y locales, porque tenemos también preparado ahí con el torpedito que nos mandó también nuestra querida María Figueroa. Dani, vamos a comenzar con nuestra primera sección, así que vamos con el radar global, el termómetro local y el dato del día.
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15: Dani, el mercado global parte dividido. Por un lado, tenemos una baja en el petróleo por el acuerdo entre Estados Unidos e Irán, y por la reapertura de Hormuz por otro lado. La Fed deja una señal, y la Fed deja una señal más dura sobre tasas. Si bien mantuvo la tasa, el tema de la incertidumbre y todo lo que está pasando también no tomó un camino como que vayan a bajar las tasas, sino que al contrario. Entonces, Dani, cuéntanos cuáles son las noticias internacionales que tenemos que tener en nuestro radar global el día de hoy.
16: Primero, Mariano, la Reserva Federal. Tal como esperaba el mercado, mantuvo la tasa la Fed en 3.75%, pero el mensaje fue más restrictivo de lo anticipado. Los inversionistas aumentaron la probabilidad de una nueva alza durante el año, el dólar se fortaleció y los mercados comenzaron a incorporar una Fed más enfocada en controlar la inflación. Recordemos que cuando el foco está en controlar la inflación, las tasas se mantienen altitas, Mariano. Lo segundo que debemos observar hoy es el acuerdo entre Estados Unidos e Irán. El entendimiento interino extiende el alto al fuego por 60 días y contempla restablecer el tránsito marítimo por el estrecho de Hormuz sin cobros. Esto es una señal positiva para los mercados, aunque todavía no resuelve todos los temas pendientes entre ambas partes, pero respiramos un poquito, Mariano. Y en tercero, todo lo que toda la noticia anterior repercute también en el petróleo. El Brent cae hacia los $78 por barril. En este momento se está transando $78.61 y el WTI perfora los $75. Esta baja ayuda a reducir presiones inflacionarias y beneficia a sectores intensivos en combustible como las aerolíneas, aunque genera un escenario menos favorable para empresas ligadas a la energía y recursos básicos. Entonces, Mariano, la lectura de fondo es que no estamos frente a una jornada de euforia. Hay que estar cautos ahí. El mercado celebra una menor tensión energética, pero al mismo tiempo recibe una señal de tasas más altas por tiempo más largo desde la Fed. Entonces hoy el mercado recibe una buena noticia por el lado del petróleo, pero una advertencia de mantener las tasas altas nos deja todavía un poco tenso respecto de la recuperación económica.
15: Ok. Entonces eso tenemos que considerar hoy en nuestro radar global. Vamos con el termómetro local. ¿Qué está pasando con ciertos indicadores en nuestro país? La UF alcanza los 40.787, con un UTM manteniéndose en 71.506. El dólar observado continúa bajando acá en Chile, aún así el índice del dólar se está fortaleciendo, así que ojo con ese dato, ¿ya? El dólar observado baja 883.46 pesos y el euro se ubica en los 1.020 pesos. La tasa de política monetaria permanece en 4.5, noticia que informamos también que ya tuvimos la reunión y por decisión unánime se mantuvo, que es la decisión que tomó el Banco Central de mantenerla sin cambios. En materias primas, el cobre sigue estando fuerte, manteniéndose en los $6.21 la libra, y el oro se encuentra en los $4.300 por onza. El petróleo sigue siendo la variable clave, que es lo que estamos hablando. Se sigue moviendo ahí en torno, pero cayendo, ¿no es cierto?, en torno a los 78, y el WTI se acerca a los 74 y fracción, rondando los 75 por barril. Y esto es, ojo, ayer hablábamos que ya llegábamos a mínimos de abril, hoy estamos llegando a mínimos desde marzo. ¿ok? Por otro lado, tenemos un bono en Estados Unidos a 10 años que se mueve cerca de 4.45%. Y como les mencionaba, el dólar global se está fortaleciendo con la noticia de la Reserva Federal de ayer, con su índice DXY, que lo pueden buscar, DXY, que lo van a encontrar sobre 100 puntos. Eso es el termómetro local. Ahora vamos con el dato del día. El IPOM de junio, que es el informe de política monetaria del Banco Central, informa que la economía chilena crecería entre un 1 y un 1.75% en este 2026. Así que esto está por debajo de lo previsto en las reuniones de política monetaria anteriores, ¿cierto? Así que la inflación, por su lado, que es la meta que se estaba previendo, volvería al 3% en el segundo trimestre del 2027, ¿ya? Comprendiendo que en la actualidad tenemos una inflación del 3.9%, ¿ya? Entonces, ese 1% se estaría corrigiendo ya hacia el segundo trimestre del próximo año 2027. El Consejo mantiene una estrategia reunión a reunión. ¿Se acuerdan lo que hablábamos ayer? Paso a paso, ¿no es cierto? Manejando ahí con la neblina. Exacto. Entonces hay que estar ahí atentos porque el Consejo mantiene esta estrategia de reunión a reunión para la TPM en un escenario de riesgos inflacionarios, eso sí, más equilibrados. Pero no podemos desconocer que aún hay una incertidumbre elevada, ya tanto por factores de crecimiento internos como también la geopolítica que nos afecta enormemente. Así que, Dani, hablando de esto de la publicación del IPOM de junio, y que se ajusta a este crecimiento del 1 al 1.75%, y proyectando una inflación que recién volvería el próximo año al rango del 3%, ¿cuál es la lectura principal de este informe, Dani? Para que lo puedan entender también los otros.
16: Bueno, el IPOM entrega una señal de cautela, ¿cierto? Estamos hablando de que tendríamos un menor crecimiento. La inflación aún se mantiene por sobre la meta del Banco Central por varios meses. Ya recién la vamos a ver regulada a fines del próximo año. Y una TPM que claramente no se manda sola. La tasa política monetaria, el Banco Central la tiene ahí para ir termometreando y regulando también lo que está pasando con nuestra economía, con el crecimiento de nuestro país también. Entonces, el crecimiento está bajo por la minería, este dato va a afectar, hay un menor gasto fiscal y demanda interna más débil. Claramente, si los precios están más altos, también hay menos gasto. El descenso reciente del petróleo también ayuda, pero el shock energético todavía debe absorberse. Y el Banco Central, Mariano, evita comprometer recortes o alzas. Esto lo vamos a ir viendo, como bien decías tú, con la neblina, paso a paso. El Banco Central va a decidir reunión tras reunión cuál es la tónica de nuestro país. En cuanto a lo que habíamos conversado ayer, seguimos conduciendo entonces con mucha cautela, y el mensaje del IPOM no es una alarma, pero sí nos obliga a estar más prudentes, Mariano. La economía avanza más lentito y el Banco Central quiere evidencia antes de tomar una nueva decisión de modificación de tasa.
15: Perfecto, perfecto. Así que ahí estamos con el dato del día. Dani, ahora vamos a pasar a la próxima sección, que la vamos a hacer nosotros, ya que la Mari ahí está en camino a algún lugar, ahí creo que a Santiago City se dirigía. Así que vamos con la próxima sección, que es el Pulso Bursátil.
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15: Ya, aquí vamos a comenzar y lo vamos a tratar de hacer con la misma calma, tranquilidad de la Mari, ¿no es cierto? Que nos explica con lujo y detalle. Le mandamos un gran saludo a la Mari, que de seguro no te debe estar escuchando ahí. y por supuesto siempre saludo a todos nuestros auditores. Tenemos una jornada cruzada, petróleo a la baja, un dólar global más fuerte, una Europa presionada por la Fed, tecnología sostiene parte del ánimo. Así que vamos con el pulso bursátil. Asia, por su lado, en Reuters se reporta que Tokio y Seúl tocaron máximos durante la noche. ¿Ya? Por un lado, la raíz vial muestra que el Nikkei 225 cierra con un alza del 0,72. El Hang Seng cae un menos 0,74 y el CSI 300 con un alza del 0,21%. ¿Ya? Así que, pero todo esto se puede revisar, ¿no es cierto?, en las plataformas que podemos encontrar en Internet. En Europa, ¿qué sucede en Europa? El Stock 600 cayendo cerca de entre un 0,2 y un 0,5%, ¿ya? Esto según Reuters. Por otro lado, el FTSE FTSE 100 cae un 1%, ¿ya? Los recursos básicos lideran pérdidas. Y las aerolíneas, atento aquí, como Lufthansa y Air France, suben. ¿Por qué? Porque hay un menor precio del petróleo. Ya aquí siempre le estamos dando ciertos indicadores que pueden influir, ¿no es cierto?, con una correlación de qué pasa con el valor de la acción, ya que son los insumos, o el insumo principal, ¿no es cierto?, en el tema de la aerolínea, que es el combustible, el petróleo, para poder desplazar los aviones. ¿Ya? Y el tech europeo también ayuda parcialmente. En Estados Unidos, los futuros del S&P 500 y el Nasdaq avanzan con relativa fuerza cerca de un 1% al alza. ¿Ya? Toda esta información proveía desde Reuters. Estos futuros están esta alza está apoyada por tecnología principalmente, pero limitados por expectativas de alzas de tasas de la Fed, que es lo que estábamos mencionando, que si bien se mantiene la tasa, hay perspectivas durante las próximas reuniones que esta se podría incrementar. El dólar, el índice del dólar, que se lo mencionábamos anteriormente, el DXY, que lo pueden buscar, está alrededor de los 100.46 puntos. ¿Ya? Eso indica que el dólar a nivel global se está fortaleciendo. Los bonos del Tesoro, el UST10 a 10 años, está cerca del 4.45%. ¿Ya? Con un mercado que incorpora mayor probabilidad de alza, ¿no es cierto?, de tasas, como lo estábamos comentando, que esto ya sería hacia octubre, ¿ya? Estamos hablando ya para las próximas reuniones de la Reserva Federal. En cuanto a los commodities, el Brent a $78, el WTI en los $75, tenemos un cobre en los 6.21 y un oro en los 4.300, que también los indiqué anteriormente. Esto también se explica gracias a un menor precio del petróleo, que ayuda a la inflación, pero ojo, presiona la energía. Vamos a nuestro mercado local. En el IPSA se informa un cierre de 10.811.51 puntos. Eso es una caída del 0.84%, ¿ya? Por otro lado, el ISPA cae un 0.80%, ¿ya? Así que, bueno, eso tenemos con respecto ahí a nuestros datos locales. En el calendario económico de hoy tenemos noticias en Estados Unidos. En cerca de una media hora más va a salir el índice manufacturero de la Fed. ¿Ya? Atento ahí con el índice manufactura. Y también salen las nuevas peticiones de subsidio por desempleo. Les aprovecho de comunicar que toda esta información que nosotros damos también ustedes la pueden buscar en internet, porque hay ciertos sitios que les muestran esta información para que estén actualizados, ¿ok? Tenemos también montos transados del día de ayer. Se alcanzaron los 145.236 millones de pesos en nuestra bolsa chilena. Mientras que en simultáneas observamos transacciones por 41.000 millones de pesos. Así que eso tenemos ahí como movimientos de ayer. Ahora, Dani, ¿me puedes ayudar cuáles fueron las mayores alzas, las mayores bajas y las más transadas?
16: Te cuento, Mariano. Socovesa, CMPC e Invercap fueron las mayores alzas, en este caso Socovesa con un 1.80% de alza. Las más bajas, Enjoy, Cencosud y ITES. Y las más transadas, LATAM, Sokimich y Falabella.
15: Perfecto, ahí tenemos la perdón que estoy todavía con recuperando mi voz, estoy con un poquito de tos. Seguimos desayunando el clásico pan con lija, pero con un té con miel para suavizar mis cuerdas vocales. Bueno, ahí tenemos la información del pulso bursátil, así que ya mañana continuamos con mayor información con respecto a nuestros mercados locales. Vamos a continuar con la próxima sección, que sería el impacto en tu bolsillo y la clave cereal del día.
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15: Dani, vamos al impacto en tu bolsillo. Tenemos un salario mínimo que se aprobó ya, ¿no es cierto?, en la Cámara del Senado, que lo despachó, ¿no es cierto? Así que con eso ya lo damos por hecho, en 553.553 pesos. Aquí vamos a analizar un poquito y rápidamente qué cambia para un trabajador, pero también qué debe anticipar, ¿no es cierto?, una pyme, porque uno recibe y el otro, por la transacción del trabajo realizado, tiene que pagar una remuneración, ¿no es cierto? Así claro. Que, Dani, con este monto del salario mínimo, ¿cómo aterrizamos esta noticia al bolsillo de un trabajador y también cómo afecta esto en el flujo de caja de una pyme?
16: Salario mínimo que queda en 553. Mira, se repiten las decenas, centenas y unidad. Bueno, para el trabajador es un aumento normal directo al bolsillo. En cambio, Mariano, para una pyme, como bien decías tú, es un ajuste que no solo se mira por el sueldo base, sino que también por las cotizaciones, gratificaciones, horas extras, ¿cierto? Si el trabajador trabaja más horas de lo normal dentro del mes, eso también va a implicar que esa horita va a ser más cara para el bolsillo del empleador. Entonces, si teníamos un salario mínimo anterior de 539.000 pesos, hoy día estamos hablando que el alza es de 14.553 pesos. En 8 meses, desde mayo a diciembre, esto serían 116.424 pesos brutos, adicionales a los de descuento, perdón, antes de descuentos legales. Entonces, Mariano, para una pyme que tiene 5 trabajadores en salario mínimo, el aumento bruto mensual directo es de 5 × 14.553 mensual, lo que correspondería a 72.765 pesos. Okay. En 8 meses, multipliquemos, son 582.000 pesos más por cada trabajador. Esto estamos hablando de valores brutos. Entonces, debemos considerar de que estos ajustes claramente van a afectar al bolsillo de la pyme. Va a ser una alegría para el trabajador, pero tenemos que evaluar que dentro del ciclo económico, mientras uno recibe, otro es el que tiene que entregar, ¿cierto?
15: Exactamente. Pero bueno, eso también ahí en la relación de la producción del trabajador, que obviamente tiene que tener su remuneración, y esto también se da no porque se le ocurra subir el sueldo, sino porque aumenta el costo de vida, la inflación también nos lleva a esto, se tienen que ir subiendo los sueldos, ajustarse, y ojo que también se está proponiendo para el próximo año tener un ajuste automático en base al IPC, así que
16: eso es como bien dices tú, porque el precio del dinero sube, si no estaríamos ganando todavía en centavos.
15: en escudos, vámonos más.
16: Claro. Pero bueno, me gusta la dinámica que hemos ido teniendo, Mariano, porque en el fondo es como la sección de nuestra querida Mari. Vamos tomando el pulso a cada dato económico, ¿cierto? Y claro, como cuando está ahí la persona a ver qué tan vivo está, ¿cierto? Tomas el pulso y vas tomando el ritmo de cómo eso va afectando en nuestra vida diaria, cada dato.
15: Así es. Oye, y súper importante recién en el análisis que hicimos con respecto al sueldo, porque el trabajador lo mira, ¿no es cierto? Aquí siempre hay que ponerse las dos veredas. El trabajador lo mira, bueno, me caen más chauchitas, más luquitas al bolsillo, ¿no es cierto? Más dinero al bolsillo. Pero por otro lado, el emprendedor, el empresario, ¿no es cierto? La pyme, la mipyme, tiene que mirar su estructura de costos, porque esto no es directamente proporcional. Si el trabajador recibe 10 mil pesos más en su bolsillo, no es que solamente salgan de la pyme o de la empresa 10 mil pesos más. Tiene una estructura que lo está explicando. Y con eso nos vamos a la clave serial del día. Para terminar, que quiero aclarar el concepto de sueldo bruto y sueldo líquido y costo empresa. Cuando hablamos de salario mínimo, Dani, y para todos nuestros auditores, no basta con mirar solo una cifra. Hay tres conceptos distintos. Sueldo bruto, que es el monto pactado antes de los descuentos legales. En este caso, 553.553 pesos para trabajadores mayores de 18 y hasta 65 años. El sueldo líquido es lo que efectivamente recibe el trabajador después de descuentos como AFP, salud y otros descuentos legales o pactados. Pero ojo aquí, otro concepto, el costo empresa es el que realmente le cuesta a la empresa mantener ese puesto de trabajo, porque además del sueldo bruto existen cotizaciones, seguros, obligaciones laborales, eventuales beneficios y costos administrativos. Así que cierro con esto, la clave serial de hoy es simple, sueldo bruto no es lo mismo que sueldo líquido. Y sueldo bruto tampoco es igual al costo de la empresa. Entender esa diferencia ayuda a ordenar mejor las conversaciones laborales y las decisiones de presupuesto. Dani, muchas gracias por acompañarme el día de hoy. Le mando un gran saludo a todos los auditores, a la Mari por ahí que nos está escuchando. Que tengan un excelente día jueves y nos estamos encontrando mañana nuevamente en el Mercado Cereal al Día. Chao, Dani.
16: Chao, un abrazo, que tengan buen día.

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1: Son las 8 de la mañana, 2 minutos.
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9: Amigas, amigos, bienvenidas, bienvenidos a Días Felices en UCB Radio. Listo ya para compartir una hora de música. Queremos ser compañía para usted de 8 a 9 horas y con repetición de nochecita a las 21 horas. Pretendemos dulcificar el día con música, con las grandes canciones, esas que tenemos atesoradas por ahí en nuestros recuerdos. En el 103.5 FM para la región de Valparaíso y estamos también con nuestra señal online que usted ubica en el sitio ucbradio.cl. En este sitio recuerde que están los podcasts, que son las grabaciones de programas anteriores, para que usted los descargue y escuche en su mejor momento. Se mantienen ahí más o menos una semana y ahí se van renovando. La música es una muy buena compañía siempre. ¿Qué tenemos para hoy? Unplugged es el nombre de un álbum acústico del canadiense Bryan Adams. Fue grabado en septiembre del año 1997 en Nueva York. Y en este álbum está incorporada la canción Back to You, que Bryan Adams estrena en este trabajo, es decir, es una canción nueva para este álbum. Back to You es una canción que relata el deseo de un hombre de volver con quien fue su mujer, que sin ella él perdió el rumbo, dice, reconociendo también que a pesar de todo, ella siempre estuvo cuando él la necesitó. Claro, Back to You, de alguna manera, significa querer volver donde antes no querías estar. Sube el volumen con Bryan Adams y Back to You. Comienza Días Felices en el Cerro Blanco.

En 1976 salió al mercado el álbum doble de Peter Frampton, Frampton Comes Alive, considerado uno de los mejores álbumes en la historia del rock. También es considerado uno de los álbumes en vivo más vendidos de la historia. La música de Peter Frampton en la segunda mitad de los años 70 fue protagonista para los adolescentes, para los jóvenes veinteañeros de entonces. Peter Frampton emergió como un verdadero rockstar. Para ese entonces, cuando aparece el álbum Frampton Comes Alive, 1976, Peter Frampton tenía solo 26 años.

Hay una canción compuesta por Bob Dylan llamada A Hard Rain's A Gonna Fall, algo así como Va a llover fuerte, dice su título. La compuso en el año 1962, la lanza al año siguiente, 1963. Es una de las composiciones más relevantes de la discografía de Bob Dylan. Es una canción inspirada en una serie de acontecimientos políticos, confrontaciones mundiales. Había tensión máxima, la humanidad al borde de un conflicto nuclear en ese entonces. Desde ahí nace esta creación de Bob Dylan. Muchos versionaron esta canción, muy admirada, respetada por su contenido, por su mensaje, que para esos días era especialmente conmovedor. La cantante Eddie Brickell y su banda New Bohemians la graban, y su versión es incorporada en la película de Oliver Stone, Nacido el 4 de julio, una película del año 1989. Es Eddie Brickell and the Bohemians. 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

Creedence Clearwater Revival anuncia su disolución en octubre del año 1972. Una de las bandas más importantes de la historia, con apenas 5 o 6 años de existencia, fueron influencia universal en el mundo del rock, con una carrera meteórica, explosiva. La historia cuenta que Creedence, a medida que iba aumentando y consolidando su éxito, se hacía más evidente una clara diferencia entre sus integrantes. ¿Cómo pensar entonces que una banda tan exitosa y con un futuro prometedor iba a tener diferencias absolutamente insalvables? Difícil ver eso. Mardi Gras fue su séptimo y último álbum, y como todos sus trabajos, también este álbum fue éxito comercial. Ellos fueron una máquina de hacer canciones. Y claro, hay preferencias. Muchos dirán que tal álbum es mejor que los otros, pero lo cierto es que la amplia discografía de Creedence fue absolutamente exitosa. De su último álbum, hoy traemos el tema Sunday Never Comes.

La historia cuenta que el primer álbum de los Beatles, Please Please Me, fue grabado en una sola sesión de 12 horas. Incluye 8 composiciones originales de Lennon y McCartney y 6 canciones de otros autores. Salió a la venta en marzo de 1963. Y en este álbum está incorporada la canción Do You Want to Know a Secret? Es una canción compuesta principalmente por John Lennon y registrada como Lennon y McCartney. Esto fue en el año 1963. Fue grabada en voz de George Harrison. Y en su letra, el protagonista le dice a su niña, a su chica, si quiere saber un secreto. Él le pide que se acerque y que se lo dirá al oído. Le dirá que está en

0: 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No se desprenda de la sintonía, ya regresamos con más canciones, con más Días Felices en UCB Radio.
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3: Son las 8 de la mañana, 30 minutos.
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0: Estamos de regreso en Días Felices en UCB Radio. Estamos de 8 a 9 de la mañana y con repetición a las 21 horas en el 103.5 FM para nuestra región de Valparaíso y en la señal online para todo el mundo que usted encuentra en el sitio ucbradio.cl. Recuerde que en este sitio están los podcasts, las grabaciones de programas anteriores para que usted los descargue, los agregue a su biblioteca musical y pueda escucharlos después en su mejor momento. Siempre resulta interesante seguir los pasos a los integrantes de bandas que han sido exitosas. A fin de los años 60 se formó un grupo británico llamado Traffic, dirigido por Steve Winwood, y sus integrantes fueron Jim Capaldi, Chris Wood y Dave Mason, miembro fundador de Traffic. Y justamente hoy recordaremos a este último mencionado, Dave Mason. Él es el creador del tema Feeling Alright, un tema que popularizó el mismo grupo Traffic y que también lo versionó exitosamente Joe Cocker. Hugh Lewis también, hay una versión de él también muy buena. Bueno, hoy traemos una muy buena versión para este tema de su creador, el inglés Dave Mason, un músico de gran trayectoria, de esos que no son masivamente conocidos, pero son inmensamente reconocidos y admirados al interior del escenario musical mundial. Escuchemos y conozcamos a Dave Mason con su canción de 1968, Feeling Alright.

En 1999, la cantante inglesa Dido lanza su exitoso tema Thank You. Dicen que es una canción inspirada en un novio de ella. La canción es el relato de una mujer que está pasando unos días difíciles, pero que la sola presencia de la persona que ella ama, su novio, le permite sobrellevar los problemas de mejor manera. Y por el simple hecho de él existir en su vida, ella le da las gracias. Thank You, en voz de Dido. 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

La banda estadounidense Lynyrd Skynyrd lanza en el año 1974 su tema Sweet Home Alabama y se convirtió en una de las más populares y comerciales de la banda. Recordemos que un 20 de octubre de 1977 esta banda tuvo un accidente aéreo que costó la vida al piloto, copiloto, el manager del grupo y tres integrantes de la banda, incluido el vocalista Ronnie Van Zant.

Melanie es una cantante y compositora que aparece con mucha fuerza a fin de los años 60, fue muy escuchada ella en la década de los 70. Ella realizó una muy buena versión de la canción Dust in the Wind del grupo Kansas, una canción sensible con mensajes muy claros, muy precisos. Un fragmento de la letra de esta canción dice: todo lo que somos es polvo en el viento. Y dice también: nada dura para siempre, excepto la tierra y el cielo que se escapa. Y todo tu dinero, dice, no te comprará otro minuto. Esta es sin duda una gran canción. Escuchemos la versión de Melanie para el éxito de Kansas, Dust in the Wind. 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

Ozzy Bizza es una banda creada en el año 1969, una agrupación que fue muy exitosa a inicio de la década de los años 70. Fue uno de los primeros grupos africanos conocidos mundialmente. Ellos ciertamente allanaron el camino a otras bandas no americanas o no europeas que pretendían entrar al mercado internacional. Escuchemos a Ozzy Bizza con una de sus canciones más populares y representativas de su discografía. Es el tema The Warrior.

0: y nos atrapó el tiempo. 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Amigas y amigos, gracias por la compañía, gracias Gerardo Terán por los controles y por el buen sonido. Cuídense mucho, abracen la música. Lo mejor está por venir. Chau.
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3: Son las 8 de la mañana, 59 minutos.
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1: ¿Qué tal? Buenos días. Bienvenidas, bienvenidos. La Mañana en tu región, en el aire, jornada de día jueves 18, con nubes amenazantes. Como que hubo precipitaciones, ¿no? Al principio del día, en la madrugada, pero poquitito, ¿eh? Pavimento resbaladizo, precaución a los conductores, porque la verdad es que cuando se generan situaciones así, se vuelve jabonoso el pavimento, hay que tener mucho, mucho cuidado.
2: Cuidado.
1: En este día, que por lo demás marca ya el inicio de la recta final del año, porque estamos en la segunda mitad del año 2026 y hoy muchos estudiantes salen de vacaciones de la educación primaria, secundaria, básica, media. Felices vacaciones, ¿sabes? Que tengan lindos panoramas durante estos próximos días. Nos vamos a encargar también de contarles panoramas durante estos próximos días para que ustedes también tengan la posibilidad de disfrutar sus vacaciones de invierno con Tuti. Sobre todo, ojalá también panoramas gratuitos, ¿eh? Eso es lo más importante. Ya estamos listos y dispuestos. Hoy tenemos el psicólogo de todos, Alexis Sarmiento. Estará con nosotros a partir de las 10 de la mañana, como siempre, a través de la señal de UCB Radio, pero también de UCB Televisión. Así que, para que queden ahí atentas, atentos con nosotros, porque tenemos ahí harto que compartir. En los controles, el tremendísimo DJ Mansky. No digan Mansky. Claro. En el Switch, ahí también, preparado, listo y dispuesto para la tele, DJ Jordan. También los Padawans practicantes. Está también un compendio de 870 personas de los Tramoyas. Todo eso y mucho más lo tenemos ahí, en los controles. Gusto de saludarles, soy Gonzalo Gallardo. Uno como usted. Arrancamos esta mañana en tu región de día jueves 18.
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2: Son las 9 de la mañana, 28 minutos.
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12: En UCB Radio, es la temperatura de este momento en Villa Alemana.
2: 13 grados.
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1: 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A ver, acá en WhatsApp, dentro de la secadora, así se llama. No, Juan José, sonríe que ya es Juernes, dice, ¿eh? Toda la razón, Juernes, así le dicen, ¿eh? Juernes. Un abrazo, amigo Juan José, camino al trabajo, me dice, ¿eh? Abrazo grande, Juan José. Hola, buen día, dice, un placer saludarlos. Mi nombre es Ansel, quería consultar y saber qué hacer para que puedan reproducir mi canción. Quedo atento, muchas gracias. Ah, mira, artista. Sí, sí. ¿Quién evalúa aquí la música?
2: ¿Cuánto hay?
1: ¿DJ Jordan in the mix?
3: Sí, sí, sí, sí.
1: ¿O DJ Mansky in the mix?
4: No.
1: ¿El robot Tongas? Sí, puede ser. También in the mix. El consejo directivo de DJ Jordan, que tiene ahí a grandes próceres para evaluar el tema. Rafael Manso, por ejemplo, un tipo que sabe mucho de música. Que te reí. Oye, estoy hablando en serio, sí. Ah, sí, sabe de todo, de marketing digital, de emprendimiento, de... ¿Ah? De Batman, también sabe harto de Batman, sí. También... estaría en el consejo directivo, ¿no? Sí. Jorge Muñoz, Ojito Piscina. ¿Sí? También. Conoce harto de música. La baila. Cuando vaya a carretear allá al... Nah. No, allá a Olmué. Que... también. ¿Sí? ¿Quién más? Consejo directivo. ¿Sí? Obviamente Shao Kahn, ¿cierto?
5: Shao Kahn.
1: Nuestro jefe supremo. Sí. Mande nomás el tema, ¿ah? ¿Eh? ¿A qué correo al tuyo, no? ¿Sí? Jordan.aguilar@ucbtv.net, ¿ah? ¿Eh? Jordan con G, por favor, no le pongan con J. Jordan.aguilar@ucbtv.net y ahí le van a contestar por sí o por no. O por no. O por no. O por... o sea, perdón. Por, o sea, o por... no, por sí. O por sí. O por sí. O por sí, como dice... ¿Cómo se llama el cabro chico ese que cantaba? ¿También se llamaba Jordan? No, mentira, no. No. A pa' ti, ¿cómo se llamaba ese cabro chico? ¿No se llamaba Jordan? Yo no quiero ser bebé, se llamaba la canción, ¿te acordás? Sí. Y a Jordan lo tratan de ángel. De bebé, de ángel. ¿Ah? Yo no quiero ser bebé. ¿Cómo se...? Está, existe, ¿no? Todavía la canción... la... en el container estaba, ¿eh? En el container estaba. Sí. Jordi. Se parece, ¿eh? Se parece a Jordan. No, era cuando Jordan era bebé. Claro. Jordi, Junior de Ambibi. Qué difícil es ser bebé. Sí, yo no quiero ser bebé, decía, claro. Ah, la tenemos ahí. Suena, suena. Es muy divertido. No quiero ser bebé. Y no quiero ser bebé. Cabrón, chico, ¿qué se ha creído? Palmazo en el traste nomás. Sí. Espera acá, que no quieres ser bebé. Sí. Que haya bebé de Jordi, así va. Andrea, que sí. Oye, a propósito de esto del trabalenguas, ¿te cachaste los nombres anoche del rival de Colombia? ¿Turkmenistán? Claro, es parte de lo que era la Unión República Socialista Soviética antiguamente, que se dispersó y era como que quedaron varios países, y todos los nombres eran como Yusurundrumbov. Ahí el pase para Jorkoman Dragendov y Tremingstolongensiregnov. Y ahora el tiro lo hace Dragaman Strekenskov. Nombre facilito, ¿eh? Como Jordi y como Jordán. Claro, así nomás, poiga. Ya, faltan 14 minutos para las 10 de la mañana.

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1: Hoy en breve vamos a estar con Alexis Sarmiento, el psicólogo de todos, para que usted también pueda hacer sus preguntas en temas de salud mental. Por supuesto. Por lo pronto vamos con mensajes en nuestro WhatsApp.
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1: Oye, un saludo grande a Clarita del Cerro Yungay de Valparaíso. Nos manda un mensajito acá, dice que está rico el día, dice. Y como que quiere y no quiere seguir lloviendo. Hoy dicen que llovió anoche, a propósito. Sí. Algo, lo decíamos, pero una lluvia que no salvaba a nadie. Un temita de Soda Stereo, por favor, a gusto del DJ, dice Clarita, del Cerro Yungay de Valparaíso. Gracias, Clarita. Tenemos este mensaje de audio por acá. Espérate, nos saluda. Déjame mirar. Vamos para saludarlo al tiro. Nuestro amigo Hugo. Hola, Hugo, buen día.
3: Hola, Gonzalo, buenos días. Buenos días, fríos con llovizna hoy. Oye, saludo a todos los auditores y al personal, al equipo de UCB Radio. Mira, con respecto al comentario que tú hiciste de que el jaboncillo del pavimento, obviamente es un tema que parece que en una ocasión, un tiempo atrás, tú lo mencionaste y llevaste un experto al programa, hiciste consulta a un experto del Automóvil Club de Chile, donde habló del tema de por qué se sucedían los tocones, por alcance, rozones, y es un desconocimiento bien claro. O sea, él hablaba de el asbesto que hay pegado cuando no llueve, se pega asbesto, se pega caucho, se pega aceite, se pega la sal marina, en este caso vivimos en la zona costera, y forman ese mengüero refaladizo.
1: Exacto.
3: Del cual hay un desconocimiento al respecto. No todo el mundo lo sabe. Y valor agregado a eso, la llovizna que impide la visibilidad, se empaña el auto por dentro, porque también hay un desconocimiento total del tablero, del auto interior, donde se tiene que manejar los aires caliente y frío para desempañar ya sea las ventanas laterales, para desempañar el parabrisas, disfrutar el trasero y una ventilación acorde con la temperatura que llega al cuerpo, porque el cuerpo, si sube muy húmedo, provoca vapor, si sube muy caliente también.
1: Cierto.
3: Cuando se baña en las mañanas, si era con el pelo mojado, qué sé yo, húmedo, se empaña. Y el desconocimiento del panel de control para desempañar el auto y sea más eficiente el manejo y tenga más visibilidad al respecto, y no se cometan estas incidencias de los topones, de los bocinazos y del taco, porque van en una ceguera total cuando no se usan todos esos elementos.
1: Claro.
3: Muy buena la acotación que hizo usted, Gonzalito. Bueno, yo manejo todas las mañanas hace muchos años, porque tengo muchos años. Hugo Yáñez, de por acá de Recreo. Lo otro, te quería pedir un tema, si es posible, ya que estamos medio rockero y viene ad hoc con lo que estaba comentando. Por favor, Paranoia.
1: Ya.
3: No voy a decir el nombre del intérprete, Ozzy Osbourne, que ya está en otro
1: lo
3: mundo.
1: Más grande.
3: Por favor. Buen día, Gonzalito. Que
1: Paranoia.
3: Muy bien. Chau, chau.
1: Eso es Black Sabbath, ¿cierto? De la época de Black Sabbath, de el tremendísimo Ozzy Osbourne. Un abrazo gigante, Hugo. Gracias por el mensaje. Sí, pues, y hay que tenerlo en consideración. Nos vamos con la música. Estamos a poco ya de conectar para el psicólogo de todos con Alexis Sarmiento. Es Paranoid, Black Sabbath con Ozzy Osbourne en UCB Radio.

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1: Son las 9 de la mañana, 57 minutos.
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0: Estamos al aire junto a ustedes en UCB Televisión, en UCB Radio también, en esta jornada de jueves, frío jueves en la región de Valparaíso, sí. Con algo de nubosidad también en la región metropolitana, en otras partes del país también con precipitaciones, cerrado el paso fronterizo Los Libertadores, parte de lo que estamos viviendo en la previa del invierno, pero aquí estamos, con frío, calor, lluvia o sol, aquí estamos, en esta jornada con el psicólogo de todos, el tremendo Alexis Sarmiento, que está con nosotros, como siempre, Alexis, gusto saludarte.
1: Bueno, igualmente un saludo para ti, Gonzalo, y un saludo para todos los amigos que nos ven y que nos escuchan los días jueves.
0: Oye, sí, por lo demás tenemos algunas preguntas que nos quedaron pendientes de la semana pasada, que no alcanzamos a revisar, pero lo primero, invitar a la gente a que se comunique con nosotros. Nuestro teléfono es el 32-276-8561, que tiene además WhatsApp incorporado, para que usted también se pueda comunicar con nosotros, al más 56-32-276-8561, y el WhatsApp tradicional de UCB, el más 569-6666-7160. Quiero partir primero, sí, con una pregunta. Que, bueno, de hecho nos llegó también en texto, y que tiene que ver con la forma en la cual manejar la ansiedad de los jóvenes a puertas de las vacaciones de invierno, que parten hoy día y ya este fin de semana,
1: claro.
0: Son dos semanas, ¿cierto? Pero no es lo mismo que las vacaciones de verano. Mira, acá tengo una persona que me dice lo siguiente, te lo voy a leer. Mónica nos dice... preguntar al psicólogo, dice, sobre las vacaciones de invierno. Cuesta mucho complacer a los chicos cuando hay días más fríos y sobre todo cuando uno quiere evitar las enfermedades respiratorias. Ellos sienten que es como lo mismo que las vacaciones de invierno, pero no lo es. Y lo peor es que pierden la rutina y cuando tienen malas notas, como es el caso de mi hijo, dice, les cuesta volver después a clase, como es el caso de mi hijo, dice, hacerlos estudiar en la segunda semana de vacaciones parece casi un suplicio. ¿Cómo manejar la situación? Yo quiero ampliar esto porque la verdad
1: es
0: que...
1: Es bien complejo el cuadro ya que presenta,
0: ¿no? Claro, no, y aparte de los chiquillos como que no toman en cuenta de que las clases siguen después de dos semanas, porque
1: claro.
0: Es un express de vacaciones, un descansito corto, digamos, ¿no?
1: Ahora, en este caso hay bajo rendimiento, que es peor todavía. Es
0: una variable. Y siempre uno le dice a los cabros, a mí me lo decían cuando era chico también, o sea, sácate la mugre el primer semestre para que el segundo sea, porque es más corto, pasa más rápido, están las fiestas patrias, etcétera. Pero claro, no hay conciencia de repente de eso en los chiquillos.
1: Claro, y además por la inmadurez de los jóvenes, pues a esa edad uno está en un proceso más de inmadurez, entonces muchas veces no se le toma el peso a la importancia y la relevancia del estudio, especialmente en este caso cuando el chico tiene mal rendimiento. Los jóvenes son inmaduros y generalmente tienen como esta tendencia a la flojera, a la modorra, a levantarse tarde, a estar muy pegado en el celular, lo que hablábamos el otro día. Es muy complejo dar una orientación, solamente recalcarles que esto dura, no sé, dos semanas, y que después viene de nuevo a retomar clases, pero en este caso más complejo porque si tiene bajo rendimiento es muy probable que haya poco hábito de estudio incorporado en la persona. Es más complejo todavía. Es diferente a un chico que le va relativamente bien, pero tiene el hábito de estudiar de vez en cuando, ponerse las pilas con las materias, ¿me entiendes? Es mucho más complejo. Solamente recalcarles que son dos semanas y no son dos meses como en el verano.
0: Oye, me tocó estar en reunión de apoderado porque también vivo eso. No tengo una ligación mayor con esto de los hábitos de estudio porque tampoco soy un ejemplo a seguir, digamos. O sea, yo no los tenía mucho, era medio flojildo cuando estaba en el colegio, qué sé yo. Pero me tocó ver cómo la profesora jefa le pegó una parada de carros a los apoderados. Ah, porque dice, todos se lo ligan a los profesores. Y quiero mandarle saludos a los profes, ¿eh?
1: Claro que sí.
0: Pero el hábito de estudio viene de la casa. Eso es lo que decía.
1: Tiene razón.
0: Entonces, ahí viene un punto que quizá hoy día, ¿cierto? Donde los papás ambos trabajan, de pronto se pierde un poco el cómo darle buena noción a los chiquillos, a las chiquillas de los hábitos de estudio. Y de pronto se sienten que atendieron en clase y con eso. Hay algunos que son muy capos, ¿eh? Pero otros de repente tienden...
1: ¿Y cómo reaccionaron los apoderados frente a lo que...
0: Callados, totalmente. Era silente la sala de clases.
1: Nadie...
0: Me dio la impresión que más de uno a lo mejor le molestó en la parada puede de carros ser, de la profe. Pero nadie lo dijo, nadie dijo, oiga, ¿usted qué se cree? No, o sea, fue como...
1: Tampoco estuvieron de acuerdo que alguien levantase la mano, tiene razón.
0: Nadie dijo nada en esa parte, digamos, del... de la reflexión. De
1: bueno,
0: la
1: y es probable también porque los padres endosan la responsabilidad siempre al colegio o a los profesores. Y muchas veces
0: y es como injusto,
1: es, ¿no?, una cosa mixta, ¿no? El profesor da indicaciones y en la casa tienen que reforzar. Ahora sabemos que hay muchos distractores, que está el celular, que los chicos tienen menos hábitos de estudio, que hay mucho consumo de drogas también en los jóvenes. Son variables que...
0: Oye, hacen... cada vez más jóvenes en eso.
1: Sí, no están instaladas, son nuevas variables a evaluar. Una persona que tiene consumo de alucinógenos, por ejemplo, a una edad muy joven, está permeando la memoria a corto plazo. Si tú vas a hacer un libro de historia o qué sé yo, algo para clase, y se te van a olvidar las materias. Tiene que ver con la memoria a corto plazo. Entonces, hay muchas variables nuevas, pero tiene razón la profesora. Es en la casa donde debieran darle un orden o estimular el estudio. Sé que hay gente que no está ni ahí, chicos que no les interesa eso, pero también hay jóvenes que yo he tenido que son buenos alumnos, que les interesa dar una buena, ya no sé cómo se llama, PSU, no sé,
0: claro,
1: cómo se llama hoy en día.
0: Una prueba de acceso a la educación. PAE se llama.
1: La PAE, le han cambiado tanto el nombre. Bueno, pero uno ya no sabe qué decir. Pero sí, la estimulación y el orden, o por lo menos dar una pequeña estructura, es en el hogar. Tiene razón la profesora, yo estoy completamente de acuerdo con ello. A veces nos mandan a los psicólogos, ya, ordénme a este chico que hágalo estudiar. Y no es ni el colegio ni la casa, sino que somos nosotros los que tenemos que hacer parte del rol del padre. Así que tiene razón la profesora.
0: Importante aquello para que también vayamos... Aparte de todo, no comparar con cuando éramos nosotros.
1: ¿Qué suele pasar? En mi tiempo, dice uno, claro.
0: Claro. Tenemos esta pregunta de audio para ti, Alexis.
1: Bien.
2: Hola, un saludo para Alexis, para Gonzalito. Tengo 41 años, mis dos hijos se fueron a estudiar a otras ciudades. Y bueno, yo escuché hablar antes del síndrome del nido vacío, pero pensé que era algo exagerado. Pero la verdad es que me está pasando, creo, porque mi casa la siento enorme, silenciosa y como que me deprime. Hay días en que descubro, no sé, pues que no tengo nada más, como que ya se me acabaron los objetivos de la vida porque ya mis niños emprendieron vuelo. Entonces veo sus piezas vacías, encuentro una foto antigua, mi marido sigue con su rutina normal y yo siento que perdí una parte importante de mi vida. Entonces quería preguntar cómo se reconstruye una etapa cuando uno ha dedicado tantos años a cuidar a otro, sobre todo a los hijos. Gracias.
0: Mira, oye, el síndrome del nido vacío, qué buen término ese.
1: Sí.
0: Porque pasa más de lo que uno piensa.
1: Lo hablamos en unos programas atrás. Eso pasa cuando los hijos crecen, maduran, estudian, en fin, salen a trabajar o deciden entablar una relación afectiva con otra persona y se van de la casa, arrendando un departamento, una casa, una habitación. Entonces los padres que tienen uno, dos o tres hijos, por ejemplo, se sienten vacíos ellos. Van a la habitación, están las camas de los hijos hechas, no hay movimiento, no hay voces, para cocinar, almuerzo yo sola o con mi esposo. Entonces viene un estado como de leve depresión en las personas, Gonzalo. Y mucha gente me dice, no, yo lo único que quiero es que mis hijos crezcan, que sean autovalentes y se manden por sí solos, no tienen que cocinar todos los días, dicen algunas madres. Y cuando llega ese momento, quisiera cocinarles a ellos, quisiera escucharlos hablar, ellos me hacían reír. Siempre parece que no estamos conformes con la etapa que estamos viviendo, ¿me entiendes? Son chicos, no crecen nunca. Y cuando se van y son grandes, los echo de menos. Es un proceso de una especie de leve depresión que viven los padres, algunos repercute más que a otros, y la única solución es vivirlo. Porque después el proceso mental también se va adaptando con el paso del tiempo.
0: Pero vivirlo pidiendo alguna ayuda cuando corresponde.
1: Yo creo que no necesariamente. Salvo que una persona, una madre o un padre, sea de estilo depresivo, muy depresivo. Pero es parte del proceso nomás, ¿me entiendes? Después los hijos te vienen a ver, el día, ahora que viene el día del papá, por ejemplo, cuando es el día de la mamá, un cumpleaños. Pero también es como desligarse un poco de los hijos. Como decía Sigmund Freud, de repente hay madres que son tan controladoras con los hijos y los tienen como en una burbuja, ¿no? Y quieren que todo, no se mueva nada en la casa sin que yo lo sepa y que mi hijo lo tomó, que cuando llega el momento de partir no saben a quién controlar.
0: Claro, ahí
1: está. Que soltaba diablo de mí, que la mamá dice, yo es que yo todo lo hago yo y todo lo controlo yo. Entonces pierden la capacidad de controlar a alguien, ¿me entiendes? O sea, me lo escucha en algunas madres. La rutina, el echar de menos, las voces que no están, los chistes que no están, el eco de las voces, las piezas riéndose, ese tipo de gente me molestaba tanto y ahora lo echo de menos. Es un proceso que hay que vivirlo, es la única solución que podemos dar, Gonzalo.
0: Claro. Ahora, lo último, ¿en qué momento se vuelve obsesivo quizá la situación como para buscar algún tipo de ayuda?
1: Ahí tiene que ser cuando la persona, la madre o el padre, ya tiene patrones de personalidad un poquito más hipersensibles o depresivos, que empieza a llamarlo todos los días, o ¿por qué no vienes a almorzar? Empiezan a saturar al hijo.
0: Claro.
1: ¿Entiendes? Es un trabajo, generalmente las madres les pasa más que los padres, lo que yo he escuchado, y la persona quiere todos los días, o cocina, te estoy esperando. Y el chico ni sabía que estaba invitado.
0: ¿Pero son capaces las mamás o los papás de reconocer cuando están en una situación así?
1: No,
0: o
1: siempre, depende de cada caso. Claramente el padre le dice a la mamá, ya vamos olvidando, mira, invitémoslo el domingo, ya se fue, déjalo. O lo otro que también me dicen los jóvenes, que no le gusta la nuera. ¿Entiendes? La chica no cocina, no hace nada. Es un clásico eso.
0: Tan
1: ¿no?
0: flaco que estás porque claro, no te alimentan.
1: Es verdad.
0: Tan gordo que estás porque te alimentan tanto.
1: Pura hamburguesa, nomás y cosas así. Yo te hago acá legumbres. Eso lo he escuchado mucho. Y mujeres que son la novia del chico y muy molesta con la suegra. Eso dura un tiempo. No le gusta esto, no hace nada en la casa, no hace palamasado, no sé, ¿no? ¿Me entiendes?
0: Claro.
1: Son otras generaciones. Entonces también irse desligando del control y esta relación que tenemos con los hijos, que no es fácil, pero hay que vivirla porque llega un momento, lo que hablábamos la otra vez en Europa, los chicos a los 18, 19 años se van de la casa.
0: Claro.
1: Porque es una lógica cultural de los países desarrollados. Acá tenemos 40 y todavía estamos comiendo la comida. A la casa y estamos durmiendo hasta tarde en la casa de los papás.
0: Cierto. A ver, por acá nos dicen, hola Exi, buenos días, tengo 34 años y hace poco, dice, me di cuenta que ya no recuerdo cuándo fue la última vez que hice algo porque realmente me gustaba. Todo mi tiempo va entre el trabajo, obligaciones y responsabilidades. Cumplo con todo lo que tengo que hacer, pero siento que perdí el entusiasmo por la vida. Incluso ni siquiera siento entusiasmo cuando veo mi sueldo depositado. No estoy triste exactamente, pero tampoco me siento feliz. ¿Cómo saber si una persona está pasando por una depresión? En casos como estos, simplemente estoy agotado de vivir en piloto automático. Entre paréntesis, la rutina. Mira, otra vez nuevamente el tema
1: sí,
0: rutina.
1: ¿Eh? Eso no será depresión, será abulia. La abulia es cuando uno entra en un estado como plano emocionalmente y uno, si le gustaba el fútbol, ya no me gusta el fútbol, o si me gustaba, en fin, salir con unos amigos a jugar pool, me decía la gente a veces, ya no lo hago. La abulia. Que tiene que ver con la anedonia, la incapacidad de sentir ciertas emociones, que son estados previos a un estado de depresión. Si esto sigue en el tiempo, por ejemplo, 3 meses, 6 meses o más, debiese buscar ayuda el amigo, si necesita, ¿no? Pero no es un estado depresivo.
0: O sea, consejo profesional, digamos. Problema.
1: Claro, en la medida que dura el tiempo, por ejemplo, 8 meses o 10 meses. Pero no es un estado de depresión. Seguramente, por lo que dice el amigo, son tantas las responsabilidades laborales que eso te va mermando tus acciones personales. Y viene la fatiga, las ganas de no hacer nada, quedarme acostado, o de ver tele, o estar en el celular. Y es joven, ¿eh? Porque decía 34 años, una persona sí, que está con toda la vitalidad. Siempre se recomienda volver a retomar lo que le gustaba hacer con un buen amigo, o ir a jugar fútbol, ir a caminar, qué sé yo, buscar una forma.
0: ¿Y si no los tiene, un pasatiempo solo sirve?
1: También puede ser una alternativa, pero siempre se recomienda la interacción social en la medida que se pueda, un hermano, una hermana.
0: Claro, me decían que últimamente hay mucha gente que para poder subsanar el tema van a los gimnasios. Creo que hoy día, bueno, está el boom de los gimnasios. Ah, todo claro. El mundo lo ha visto, digamos, de que hay mucho revuelo por eso. Y no por ponerse en forma, sino por desconectarse.
1: Sí, también ayuda, estimula la dopamina y un montón de neurotransmisores también con el sentirse bien, ¿me entiendes? Entonces los gimnasios también ayudan. Pero lo que se recomienda a la medida que se pueda es la interacción con otros, la conversación, el buen humor.
0: O sea, es importante estar siempre en interacción, en contacto con alguien.
1: El mismo Sigmund Freud decía que el humor es un mecanismo de defensa positivo, porque genera un montón de endorfinas en el cerebro cuando uno se ríe de buena gana, ¿me entiendes? Ah. ¿Qué hace un depresivo? No se ríe. Un depresivo está solo, encerrado, triste, pero cuando se encuentra con su gran amigo, con su familiar querido, se ríe, se saluda, se abraza
0: y
1: genera un estado mental.
0: Y me pongo en el caso de la gente que ponte tú viene de, porque estamos hablando de 30 y tantos años, ¿cierto? Alguien joven, a lo mejor se vino de otro lugar, por decirte algo, o es estudiante que está estudiando
1: claro,
0: lejos de su gente, de su familia.

0: caminar, cosas que tienen que oxigenar el cerebro, tomar aire. El problema, lo que hablábamos el otro día, es esto, es el celular,
1: El teléfono,
0: que esto
1: Sí.
0: reemplaza nuestras amistades, lamentablemente.
1: Oye, se viene el Día del Padre.
0: Ah, sí.
1: Sí, pues subiste la última, ¿no?
0: ¿Cuál es la última?
1: La última es que hay mucha gente que dice, oye, va el Día del Padre, siempre lo mismo. 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
0: Todo lo vintage está ahí, y además los instrumentos musicales, la guitarra, si el papá quiere tocar un instrumento. Gonzalo, quisiera enviar un saludo
1: Por supuesto.
0: a la familia de mi amigo y colega Cristian Gallardo y Viviana Gallardo, ya que fue el deceso de su padre el fin de semana
1: Oh,
0: pasado.
1: nuestras condolencias, por
0: Sí,
1: supuesto.
0: 82 años, don Richard Gallardo, a quien tuve el gusto de conocer y compartir con él. Él es un señor ligado a un hombre muy interesante, muy inteligente, a la ufología. Participó en el grupo Misión Rama, que lideraba Sixto Paz, el ufólogo peruano,
1: Claro.
0: desde el año 74. Él en los años 80 en Chile perteneció y formó parte de este grupo y estaba ligado a todos los temas ufológicos. Y él, hay algo muy especial, que a mediados de los 80 él tuvo la posibilidad, junto a sus hijos y su esposa, viajar a Europa, y estuvo en Italia en la casa de Eugenio Siragusa. Eugenio Siragusa es uno de los contactados extraterrestres de los años 60 más importantes en el tiempo.
1: Mira.
0: Que hay documentos, hay libros escritos sobre Siragusa. Yo he visto entrevistas de Siragusa, que él anticipó el tema de que no se. He recibido mensajes brevemente del tema extraterrestre, de que los presidentes de la República no ocuparan el tema de los armamentos nucleares para no destruir la naturaleza y el planeta Tierra. Él recibió algunos mensajes. Y es muy interesante porque él se comunicó con presidentes del mundo, Gonzalo, Eugenio Siragusa, con Eisenhower de Estados Unidos, con Charles de Gaulle.
1: Ah, mira.
0: Fue un tipo importante, con gente también de la zona de allá de Oriente, y recibieron su información, ¿no?, sobre esto. Y recibió varios contactos. Nunca escribió nada, sí escribieron sobre él, Siragusa. Y él partió el 2000 y tanto, Eugenio. Y don Richard Gallardo estuvo en la casa de Eugenio Siragusa el año a mediados de los 80, conversando con Siragusa.
1: Mira.
0: Que es hablar con un
1: Tremendo
0: tipo que es un
1: mérito.
0: tipo muy serio. Y mi segundo libro, que estaba preparándose este año, vamos a hablar del tema extraterrestre, en regresiones. Y el año pasado tuve la oportunidad de entrevistar a don Richard Gallardo, estuvo en mi casa, compartimos varias horas y conversamos sobre su visita a Eugenio Siragusa. Y va a haber una síntesis en mi libro sobre la visita de él, de don Richard, a este gran contactado extraterrestre de Italia en los años 60, imagínate.
1: Mira.
0: Así va a salir documentado, va a quedar inmortalizado. Don Richard, un saludo para Viviana, para Cristian Gallardo con sus hijos y para toda su familia.
1: Nuestras condolencias, por supuesto, pero también nuestra alegría del legado, que es lo
0: Sí,
1: más importante,
0: claro.
1: ¿cierto?
0: Va a quedar inmortalizado, don
1: Queda
0: Richard.
1: inmortalizado.
0: Algo de él, yo sentí que necesitaba mucho tiempo, busqué y hablé con Cristian para que pudiera llegar y llegó. Ya estaba más delicado de salud, estuvo en mi casa, a veces no recordaba algunos detalles, pero en fin, y una síntesis de esa conversación que duró horas va a estar presente en este libro. Así que va a estar don Richard Gallardo y con todo lo que él supo de hablar con Eugenio Siragusa, que no es menor
1: No, por
0: para la
1: supuesto.
0: gente del tema ufológico. Todos se fascinan con haber conocido a Eugenio Siragusa, un contactado serio de los años 60.
1: Y muy interesante por lo demás. Así que un saludo gigante. Bueno, y obviamente las condolencias, ¿no? Pero también el saludo,
0: claro que sí,
1: y celebrar la vida de él, porque...

0: hizo algo muy importante.
1: Un aporte, claro.
0: Y que va a servir sin duda para poder replicarlo hacia el futuro.
1: Así es.
0: Volvemos con más preguntas. Tenemos esta de audio para ti, Alexis.
2: Hola, muy buenos días. Una pregunta. Yo soy un abuelo de un adolescente de 14 años. Estoy preocupado porque parece que vive exclusivamente a través de las redes sociales. Yo sé que la cosa ha avanzado con la tecnología, pero le pasa a él, y lo que más me preocupa es que si recibe pocos me gusta en su publicación, se trastorna, se siente como triste. Y uno ya es más viejo, entonces como que cuesta orientarlo. Entonces, si una amiga no responde un mensaje, piensa que está enojada con él. Su estado de ánimo depende completamente de lo que ocurre en el teléfono. Entonces, preguntarle al psicólogo cómo afecta esto a la autoestima de los jóvenes. ¿Qué pueden hacer la familia con esto, digamos? Porque yo lo he criado a él. Mi hija y su marido tuvieron un accidente de tránsito y él quedó a mi cargo.
0: Ah, mira.
2: Pero me cuesta para las personas de nuestra época, de nuestra generación, entender y aportar, digamos, en esto. Muchas gracias desde ya.
0: ¿Qué pregunta?
3: Sí, además es un abuelo que se ha hecho cargo por lo que dice de su nieto.
0: Claro.
3: Una gran responsabilidad.
0: Y aparte de todo, estamos hablando de... Claro, dos generaciones hacia adelante, porque él es el abuelo, estamos hablando de un adolescente, y cuesta entender aún a nuestros hijos. Me imagino un abuelo entender también estos cambios vertiginosos que ya lo hemos hablado antes, claro, también de los adolescentes, ¿no?
3: Es muy complejo hacer como una especie de intervención con un joven de esa edad, porque como el vínculo con el mundo lo tiene a través del teléfono, todo lo hace depender del teléfono. Entonces, como él dice bien, han avanzado las tecnologías, en fin. Entonces los chicos ya no se vinculan con la familia, al tomar once, al almorzar.
0: Están pegados al celular.
3: Está claro. Pegado al celular. Entonces, es muy complejo dar una solución a eso, porque él dice, si no le ponen mucho me gusta, se bajonea el chico. Entonces hay una dependencia mayor ahí. Lo ideal, bueno, seguramente lo ha hecho, hablar con el chico y ver también de qué otras formas, qué otros intereses el chico puede tener, para que no solamente pueda depender del contacto con el teléfono, ¿me entiendes? Si le gusta jugar al fútbol, si tiene algún amigo con el que pueda salir a distraerse, siempre andar con el celular. Pero es muy complejo porque es un problema generacional de la gente de la adolescencia. Nosotros dependemos del celular porque también trabajamos, pero más los adolescentes están pegados. Ese es el nuevo mundo, la ventana al mundo que tienen. Entonces, claro, hay una dependencia mayor. Es como, yo te diría que es como una adicción tecnológica que tienen los jóvenes, ¿me entiendes? Es muy complejo dar una orientación, tal vez insistir en hablar con él, darle pautas, horarios de uso, en fin, y ver qué otro tipo de actividad le gusta al joven para que la pueda desarrollar. Ir al gimnasio, salir a jugar al fútbol, juntarse con algún amigo, ¿me entiendes? Buscar la forma, pero es muy difícil, porque claro, como tú bien dices, es una generación ya saltada, digamos, no es directamente, es más complejo aún para él como abuelo, digamos.
0: Influye el tema, porque él mencionaba que la mamá de este chico, que es su hija, por ejemplo, lo que alcancé a escuchar.
3: Claro, claro.
0: Y el marido murieron en un accidente,
3: claro,
0: lo que entiendo, que lo lamentamos muchísimo. Pero en la edad del chico, cuando pasa esto, ¿influye también en hacer un diagnóstico?
3: Claro, porque también a él carece el joven de los referentes paternos. Siempre es necesario la presencia de una madre o la presencia de un papá, uno más que otro, pero siempre es necesario. Y al no tenerlos, el chico queda como un poco en el aire con los vínculos. Claro, el abuelo hace lo que puede.
0: Claro.
3: Tal vez hay una abuelita también, hace lo que
0: pero
3: puede.
0: A lo que me refiero es, ¿influye, por ejemplo, más que haya pasado esta tragedia,
3: sí,
0: cuando es un niño de 4, de 3 años, que a lo mejor no se va a acordar de ellos como rostro visible, versus que haya pasado a los 9, no sé, 10 años, que ya tienen uso de razón y que se recuerdan de la tragedia y la pérdida?
3: Es que la muerte de los padres a temprana edad siempre repercute, por el lugar que sea, porque de repente los chicos o lo hayan visto a los padres o no lo hayan conocido porque eran muy niños. Aparece el tema de la carencia, Gonzalo. De repente uno necesita ir a hablar con la mamá, llorar con la mamá o lo que sea. Y eso, de repente, los chicos lo hacen refugiarse, si no es en los abuelos, en la polola de la adolescencia, o en este caso en el teléfono. Siempre hay un referente que se carece. Una persona que careció de la presencia materna, generalmente como que carece de un canal de afecto. por así decirlo.
0: ¿Y puede cuándo está el riesgo de caer en vicios, por ejemplo?
3: Ah, en la adolescencia.
0: En el alcohol, en las drogas.
3: En la adolescencia. Lo que siempre decimos, ahí depende también de los vínculos con el grupo con los que se junta y el tipo de amigos también con los que se junta. Como ahora, lamentablemente, es mucho vicio la adolescencia porque no hay conciencia de los efectos negativos de la droga, sino solamente de los efectos positivos y relajantes de la droga. Claro, ¿no? No se ven las dos caras, se ve solamente la sensación. Los alucinógenos son relajantes del sistema nervioso central, entonces la gente se ríe, se divierte, pero eso también tiene una repercusión en el tiempo. Entonces, como nadie quiere ser el perno del grupo, uno empieza a consumir porque el grupo consume. Entonces, cuando no hay referentes de papá o mamá, es más difícil que alguien te pueda poner un límite. Y a veces, lamentablemente, cuando uno visualiza que es el abuelo, le da menos importancia a que fuese el papá o la mamá quien se trata de meter en este consumo, en este tipo de vínculos negativos, ¿me entiendes?
0: Claro.
3: Pero bueno, un saludo para el señor que nos dice esto y gracias.
0: Nuestra admiración por lo demás.
3: Claro que sí, un muy lindo trabajo el que él hace con su nieto.
0: En pantalla está el número, el +56 32 276 8561, para que usted pueda llamarnos, enviarnos mensajes, y también el +56 9 66 66 71 70 perdón, 60 +56 9 66 66 71 60, y lo corrijo para que no haya errores. Hola, psicólogo, tengo 50 años. Desde que mis padres se envejecieron, siento que los roles se invirtieron. Ahora soy yo quien los acompaña a médicos, les recuerda medicamentos y resuelve problemas que antes resolvían ellos. Los amo profundamente, pero también me siento sobrepasado. Después me da culpa reconocerlo. Pregunta para el psicólogo, ¿cómo se puede cuidar a los padres sin descuidar la propia salud mental de uno? Dice. La semana pasada hablábamos de esto, ¿no? Las enfermedades mentales.
3: Sí, las enfermedades mentales.
0: Y las personas que están a cargo del cuidado se resienten, ¿eh?
3: Es muy agotador. Bueno, la única receta es reforzar el cariño frente a los padres. Porque siempre pasa lo otro, que cuando después los padres no están, viene la culpa. Fallece, ¿por qué no fui? ¿Por qué no los llevé? ¿Por qué ese día no estuve con ellos? ¿Por qué no los invité a caminar, a cenar? ¿Por qué no los llevé a donde ellos vivían en la infancia, que era un bonito recuerdo?
0: Claro.
3: Aproveche ahora este tiempo. Sí es agotador, sí es necesario, pero uno también hace el ejercicio, ¿cómo me atendieron a mí cuando yo era un niño? Una vez yo caminaba por la costa hace años y escuchaba a dos abuelas conversar, y era muy interesante. Decían, tanto que uno se desveló por los niños cuando eran bebés, amanecerse con ellos en brazos por la fiebre, llevarlo a la posta pública,
0: claro,
3: a los 8 meses, a los 10 meses, y ahora se van y ni se acuerdan de nosotros, decían las dos señoras. Que supieran todo lo que nos amanecimos, lo que lloramos, cierto, lo que gastamos, mi marido se desnucó trabajando para que el niño tuviera, y ahora los viejos no nos interesan. Hablando, señora mayor, claro. Yo la escuchaba, sentada en un banco mirando el mar. Y era interesante lo que decían. Entonces, considerando eso, no descuidar a los padres, no descuidar el trabajo personal, porque después viene la culpa cuando uno no hace eso con los padres. ¿Me entiendes? Yo tuve la oportunidad de acompañar mucho a mi madre cuando estaba en vida y llevarla al hospital. Y para mí es un lindo recuerdo haber estado con ella. Era agotador, a veces tenía uno que dejar de hacer cosas personales para acompañarla, pero ahora siento que lo hice. Y no siento que claro. No lo hice. Okay. Redoblar esfuerzo solamente para el amigo.
0: Y ánimo, pues, porque claro, sabemos que es difícil estar en esta etapa.
3: Pero si no lo hace, después si no viene el arrepentimiento y la culpa.
0: Y aprovechar, aprovechar a los viejos mientras están con nosotros.
3: Disfrutarlos, ¿cierto? De repente, ver un programa. Gente me dice, por ejemplo, ponemos un programa de los años 60, 70, música que les gustaba a ellos.
0: Claro.
3: O ponemos un programa de televisión, o qué sé, un cantante que les gustaba, de la nueva ola, en fin. Y eso los alegra. Mucho.
0: Un amigo mío decía los juegos de mesa, jugar a las damas o al ajedrez, con
3: todo lo que evoca, las cartas, la escoba, o sea, estos juegos simples que habían antes,
0: claro.
3: Los alegra mucho.
0: El dominó, decía.
3: El dominó. Yo lo hacía también con mi madre y ponía música antigua y le gustaba mucho escuchar, porque cuando tú pones música de otra época, evoca recuerdos.
0: Y reactiva, ¿no?
3: Reactiva y genera todo un circuito neuronal de recuerdos hacia la zona del hipocampo, el cerebro, que es la zona de la memoria. De los recuerdos. Cuando tú pones una canción, qué sé yo, los años 60, 70 o algo que le gusta a la persona, queda.
0: Claro.
3: O evoca cuando pololeó, o cuando era joven con su mamá que iban a tal lugar. Es muy bonito hacer eso. Y después uno tiene buenos recuerdos. Tú puedes construir buenos recuerdos con tus padres y abuelos en la medida que seas consciente y hacerlo ahora ya. Para que cuando ellos no estén, decir, sí disfrutamos, sí compartimos una buena cena, sí escuchamos la música de la EPA, sí los llevé a pasear donde ellos vivían cuando eran jóvenes y
0: claro.
3: Siempre recuerdan, sí lo hice. En vez de decir, ¿por qué no lo hice? Eso tú lo puedes anticipar. Como decía el mismo Sigmund Freud, es un mecanismo de defensa, la anticipación. Anticiparme una situación para que ésta tenga un derivado positivo y no un mal recuerdo.
0: Tenemos que hacer una pausa comercial. Siga mandando sus mensajes. Estamos en vivo con el psicólogo de todos de 10 a 11 de la mañana. Las repeticiones en UCB Televisión, 21 horas, en este día jueves, y también el día sábado a las 16 horas. Pero las preguntas siempre las recibimos en toda hora. Así y las es. Incluimos en este espacio. Pausa comercial. Ya regresamos.

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1: Son las 10 de la mañana. 30 minutos.
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0: 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Un abrazo gigante a la gente que está con nosotros en este psicólogo de todos de día jueves, a puertas de las vacaciones de invierno. Y fíjate que acá me estaban haciendo el comentario sobre la fiebre que está con el mundial.
1: Ah, sí,
0: sobre
1: sí,
0: todo
1: sí,
0: lo del álbum. ¿Ya? Y hay una persona acá que me dice, pregúntale al psicólogo sobre si es normal que los niños estén tan enviciados con el álbum. ¿Hasta dónde es bueno y hasta dónde se tiene que poner límite con respecto al tema? Porque hay responsabilidades que a veces no cumplen por el álbum. Es casi como lo que pasaba con las consolas de videojuegos, ¿no? Un poquito.
1: Sí, sí.
0: Si hay mucho exceso, todo exceso es malo, ¿no?
1: Todo exceso es malo, pero yo lo encuentro menos malo que estar pegado en el celular, lo que hablábamos la semana pasada.
0: Claro.
1: Esto evoca cuando éramos niños, había estos álbumes, la gente juntaba. También da un sentido de unión, porque a veces uno lo puede hacer con el papá, ¿me entiendes? Juntar, claro, las láminas. Yo sé que hay un gasto económico, porque hay que estar comprando, hay un negocio detrás. Pero yo pensé que era una especie de negocio que se había extinguido con el tiempo. Esto de juntar láminas de los futbolistas, ¿me entiendes?
0: Sí, pues entre tanta pantalla pensábamos
1: yo
0: que
1: pensé que eso ya era parte del recuerdo. Está bien, los excesos son malos, pero tratar de tomarlo de buena forma. Esto dura un mes, después se acaba.
0: Claro.
1: Y después va a quedar como un recuerdo el álbum. Yo he visto gente que sube álbumes del año 70 por internet, cosas que ellos coleccionaron cuando ellos los guardaron.
0: Ah, claro,
1: y suben,
0: claro,
1: fotos del año 82, cuando Chile tuvo la España. Yo no lo veo como algo tan negativo. En realidad, prefiero un álbum a esto, por lo menos un mes descansar de eso.
0: ¿Cierto? ¿Entiendes? Hace bien. Todo exceso es malo, sí, pero
1: todo exceso es malo.
0: Por lo menos que sea un mes de. Bueno, también los adultos se han comprado televisores.
1: También, si todo
0: ha,
1: lo que pasa.
0: Ha subido la venta de televisores enormemente.
1: Claro,
0: ¿eh?
1: Uno lo proyecta en los niños, pero los adultos somos súper consumidores también.
0: Claro.
1: O la gente de la moda, cómo cambia la moda, todos los veranos, todos los inviernos cambia el abrigo. También hay un consumo que la gente es como, bueno, las tiendas ahí usan todo un mensaje subliminal,
0: claro,
1: para que uno tenga que renovar, el como dice, el ropero. Pero nosotros también somos consumistas, también nos distraemos y gastamos plata en cosas que no son necesarias. Es como, creo que lo hablábamos hace un año, cuando uno va de paseo por ahí y después mira los cajones y está lleno de adornos que nunca usaste.
0: Claro.
1: Cuando fuiste de paseo por ahí, qué lindo esto para la casa.
0: O compras cosas de liquidación que no vas a usar
1: y
0: nunca.
1: Y ahí están colgadas y ahí están tiradas en una bolsa. Y tú gastaste plata.
0: Coco Legrand decía eso, ¿eh? Lo esquí acuático. Yo nunca he tenido lancha, dice. ¿Eh?
1: Una paciente me decía, y mi hermana, que le gusta tanto la ropa, se compró una, tenía blanca con falda de tenista. ¿Y juega tenis? No, la tiene colgada en la casa. Es que era tan bonita. Entonces,
0: es divertido eso, ¿eh?
1: Sí, bueno, los ingeniosos de las tiendas, de las multitiendas, son muy inteligentes y saben cómo muy bien llegar a que el público consuma. Porque tú compras, claro, un traje de tenista que nunca ha jugado tenis, ¿me entiendes? Por lo lindo, claro, que era, y gastas un ojo de la cara.
0: Sí, pues, influye harto eso.
1: Sí, sí.
0: Tenemos este otro mensaje de audio para ti, Alexis.
2: Saludo al programa Psicología para Todos, especialmente a mi querido profesor, Alexis Sarmiento, que me hizo clase por allá por el año 2008 en la Universidad Santa María.
0: Ah, mira.
2: Un saludo cariñoso para, claro, el profe ahí. Y quería hacer una consulta, si es posible ahí, al profesor, si me puede ayudar. Yo he tenido sueños de visita con mi padre. De hecho, en 2018, cuando falleció, a los días después sentí primero su perfume, su olor. Y a los días después lo soñé, pero era un sueño real, vívido. Lo recuerdo muy bien, hasta el día de hoy, de hecho. Mi pregunta es, ¿por qué hay personas que nos pasa eso, que tenemos sueños de visita, que no hablan y dan mensajes? Y tengo por otro lado a mi suegra, por ejemplo, que falleció su mamá, pero no tiene ninguna señal de su mamá.
0: Wow.
1: Buena pregunta.
0: Buena pregunta.
1: Bueno, saludo para los alumnos de la Santa María, donde yo hice clase por 8 años.
0: 8 años, harto tiempo, ¿eh?
1: Claro, sí, en la Santa María hice clase de psicología, psicología social, en fin. Mira, esta respuesta es bien especial porque esto está dentro de otro ámbito de la psicología. No está en el psicoanálisis ni en la psicología cognitivo-conductual o sistémica, los psicólogos me van a entender, sino que está en el área de la psicología humanista, que también incluye la mirada espiritual del ser humano. Las otras corrientes no incluyen esa parte, ¿okay? Está en la parte holística de la terapia, digamos, que yo la aprendí fuera de Chile. Entonces, Lo que dice la teoría holística es que nosotros, cuando morimos como cuerpo físico, y esto lo habla Allan Kardec en su libro La Codificación Espírita, cuando muere el cuerpo físico, es el cuerpo el que queda en el cementerio, y el espíritu te asciende. ¿Ok? Eso es lo que habla. Es decir, que somos cuerpo y alma o espíritu, que es lo mismo, y te asciende. Y algunas veces la forma, siguiendo ese conducto de pensamiento, de conectarse con nosotros, es a través del sueño. ¿Por qué el sueño? Porque cuando el ser humano duerme, el hemisferio racional duerme, descansa. Entonces no pasa por los circuitos racionales, por esta roca, como decía por ahí un autor que tenemos acá. Entonces cuando uno duerme, se abre la pineal, el tercer ojo, y cuando les permiten, los familiares, digamos fallecidos, desencarnados, como dice Kardec, pueden conectarse con nosotros. ¿Ok? Y al otro día dice, no, lo soñé, lo inventé, porque vengo a analizar con el hemisferio racional una experiencia que fue mística en el sueño, ¿me entiendes?
0: Yeah,
1: eso es lo que explica Allan Kardec y la psicología holística. Entonces, primero hay que entender algunos conceptos para saber por qué se conectan con nosotros. Y el alumno da una clave, porque Allan Kardec dice que la forma de comunicarse con nosotros tiene que ver, bueno, con la mediunidad, que es otro tema, pero está la mediunidad visual, yo veo a alguien parado ahí, la sensorial, siento que hay alguien acá en este lugar, la kinestésica, que sentí que me acarició mi abuelita, como me acariciaba ella,
0: claro.
1: En fin, la auditiva, escuché mi nombre, y una que es muy interesante es la olfativa, que es lo mismo que dice acá la persona que está preguntando, sentí el perfume de mi padre, dice. Kardec hace dos siglos te explica que es una forma de conectarse con los aromas, pero cuando estás en estado de calma. Es muy interesante. Entonces, es muy probable que él tenga ciertas capacidades mediúmnicas o del tercer ojo, digamos, para que se entienda, pero que cuando estamos en el día a día no se activan. Ahora conversando, no, si hay alguien acá, no lo vamos a ver.
0: Te hago una pregunta.
1: Pero si estamos descansando, sí lo podemos ver. Disculpa, lo último. Dice, sí. ¿Por qué a mi suegra no le pasa? Porque seguramente el familiar que falleció de la suegra no puede conectarse y seguramente ella tiene otras condiciones mentales, neuronales también.
0: ¿Tú eres experto en el tema hipnosis? ¿La hipnosis sirve también para tener esa conexión o es otro tipo de estado?
1: Sí, también sirve. Bueno, hay dos cosas, hay que señalar la diferencia. Hay un estado de hipnosis y yo hago la regresión, que es un derivado de la hipnosis.
0: Claro.
1: Porque la hipnosis, el terapeuta dirige al paciente y en la regresión no se dirige, se abre una percepción.
0: Es que claro, eso te iba a preguntar.
1: Y salga lo que salga. Y dentro de lo que salga, a veces hay gente que se ha conectado en sesiones con familiares fallecidos.
0: Eso te iba a preguntar, es que tú dices. Disculpa, que cuando uno hipnosis, duerme tiene el,
1: claro,
0: un se, lado se dormido. ¿En la hipnosis pasa lo mismo?
1: No, porque ahí baja un estado de frecuencia vibratoria, baja la como la sinapsis neuronal del cerebro.
0: Ah,
1: no te duermes.
0: Perfecto, ya.
1: Pasa de beta, si quieren, la gente que le gusta el tema, un día podríamos hablar, si quieren.
0: Sí,
1: esto,
0: claro.
1: Exclusivamente esto. Estado beta es ahora, cuando estamos conversando, estamos en acciones laborales, en fin, conversando con la gente, con la pareja. Beta, una vibración de 25 ciclos por segundo. Cuando baja la frecuencia, pasamos a los estados alfa, que 12,5 ciclos por segundo. Uno está medio relajado, medio dormido en el sillón.
0: Ah.
1: ¿Me entiendes? Y es ahí se produce cuando se abren las percepciones extrasensoriales. Después viene el estado Z, 0,8 ciclos por segundo de la sinapsis. Por eso la gente dice, se quedó Z. Cuando
0: por eso.
1: Beta, alfa, Z, claro. Y delta ya es cuando te duermes profundamente y todo eso. Entonces, la regresión o hipnosis pasa en el estado alfa o Z, cuando hay menos ciclos por segundo, es cuando está el cerebro más lento. Y cuando pasa eso, se abre el tercer ojo y ahí aparecen experiencias oníricas de percepciones extrasensoriales. ¿Me entiendes?
0: Ah, perfecto.
1: Pero siempre pasa que la gente, cuando termina la sesión, cree que todo lo inventó. O cuando despertaste, soñaste con un ser querido, lo inventé. ¿Por qué? Porque lo analizamos con el hemisferio racional
0: que estaba
1: y estamos en estado beta. No, yo no creo en nada, y vienen todas las creencias religiosas o el ateísmo. Es por eso. Pero el hipnosis no pasa mucho porque la hipnosis terapeuta dirige. En cambio, a mí me enseñaron otra técnica donde uno no dirige. Uno abre una percepción y estamos desde la sesión, Gonzalo. Esto le va a parecer increíble a los amigos. Y la persona, incluso escépticos, ateos, siente que está el abuelo al lado.
0: Wow.
1: Y me pasó hace poco tiempo que vino un psicólogo a verme una regresión, muy escéptico él, muy racional, pero él seguía porque yo saqué un libro que él lo había leído, en fin, y no creía en nada, mamá, y estábamos en la sesión cuando sintió el abrazo de su padre en la sesión.
0: Wow.
1: Se desarmó entero. Y es muy interesante porque sintió el perfume de su padre fuertemente. Me preguntó si yo había tirado un perfume en la mente, obviamente no. Y el perfume se dejó de producir en los años 80. No existe.
0: O sea, no existía tampoco la fragancia.
1: No había forma. Wow. Le cambió todo su sistema de creencias y ahora empezó a estudiar y a leer. Por eso hay un mundo súper amplio, que es casi infinito, del mundo de los seres que ya no están acá, pero que nuestro cerebro racional es lo que nos limita. El análisis racional, científico, nos pone en la vereda de la ciencia. Y esto está en la otra vereda, en la vereda de lo metafísico. Son paradigmas diferentes. Por eso nos cuesta entender. Por eso me costaba hace años atrás comprender. Pero cuando estuve con Brian Weiss y en Estados Unidos, con José Luis Capouli, experto en el tema, ellos me enseñaron todo esto. Me decían, no los analices con este hemisferio, integra los dos. Y vas a darte cuenta que hay todo un mundo invisible alrededor. Hay mucha gente que tiene capacidades mediúmnicas. Y de hecho Kardec dice en sus libros que todos tenemos esa capacidad. Todos alguna vez nos levantamos el baño y vimos una sombra acostada, no lo imaginé, ¿no? O soñamos con alguien. ¿Recuerdas que tú viviste una experiencia con tu abuelito?
0: Exacto.
1: ¿Y qué pasó? Estabas en un estado de reposo, ¿no?
0: Sí, en una cápsula de una empresa de... Claro, flotando. Entonces, ahí con...
1: Si lo miramos técnicamente, ya que el tema es bueno, yo sé que a la gente le gusta mucho. Es interesantísimo. Yo soy un estudioso de pieza a pieza. No soy ningún fanático, soy un que ha estudiado pieza a pieza para comprenderlo y que la gente que nos escucha lo comprenda. Seguramente en ese estado que tú estabas flotando en ese agua líquido, para que la gente entienda, la frecuencia vibratoria de tu cerebro también entró en una sinapsis y bajó de beta a alfa. La sinapsis, que es el impulso neural más lento, está ahí entre alfa y zeta. Y es ahí donde salen las percepciones, y si le permiten venir, se conecta un ser querido.
0: No, que fue impresionante. También fue impresionante porque impresionante. Yo viajé al pasado cuando tenía 18 años y logré abrazar a mi abuelo de nuevo.
1: ¿Viste?
0: Y tuve la sensación, digamos.
1: Entonces, ¿qué pasó técnicamente en tu cerebro? Si vamos al análisis, que tu frecuencia vibratoria, la sinapsis está así, no estoy pensando que voy a trabajar, tengo que hacer este programa. Pero cuando entramos a relajar una sinapsis, el impulso neural es más lento. Y estamos entre alfa y zeta y es más lento. Y en ese estado se abre la glándula pineal o el tercer ojo, que Chico Javier decía que era la glándula de la mediunidad, este evidente brasilero. Y ahí tú abres como el canal hacia el mundo invisible. Hay que saber conceptos para entender, porque si lo enfrentas en el aire, la gente dice, no, todo es imaginación. Bueno, Kabuli decía, decimos que es imaginación porque es una zona de confort. Yo no creo en nada, porque es más cómodo no creer en nada.
0: Claro,
1: que
0: más estar fácil,
1: ¿no? Es más fácil para no entrar a estos temas. Pero lo que yo he hecho es estudiar pieza a pieza para saber cómo es que uno se conecta con esos seres que ya no están en este plano.
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1: Gonzalo, me están hablando de lo que estábamos hablando recién. Me dicen lo siguiente, ahora en directo. Súper interesante la pregunta sobre el contacto en sueños. Ahí existe un gran tema a expandir. Ojalá puedas dedicar un espacio a este inmenso tema.
0: Tremendo temazo por lo demás.
1: Pues. A lo mejor si dedicamos algún día un especial de estos temas, es muy interesante, sí. Porque yo veo la parte como del punto a punto, qué pasa en el cerebro cuando entramos en esos contactos. No solamente hablar una cosa así como hipervolada, no, me gusta ir en la explicación pieza a pieza para comprenderlo.
0: Claro, y hay escepticismo, por ende es bueno también explicar la parte y científica.
1: Cuando
0: de
1: yo
0: esto,
1: explico
0: ¿no?
1: esto en los seminarios, se llena de escépticos y terminan todos fanáticos pidiéndome que le firme el libro. Porque si yo también era escéptico, lo que pasa es que me puse a estudiar el tema.
0: Claro.
1: Para que los escépticos, como yo, entendamos. Y por eso a la gente le agrada, entiendo el pieza a pieza de lo que pasa.
0: Y ahí está el punto interesante. Buen día, por favor, pregunte, ¿qué puedo hacer con mi hija mayor? Dice, para que no se sienta la dueña de casa, para que no se sienta, dice, la dueña de casa y no me valora como mamá, dice. Ajá. Eso es lo que dice la pregunta.
1: ¿Y hay edad de la hija?
0: No hay ningún otro antecedente adicional. Solamente dice, mi hija mayor, no sé si será adolescente o algo.
1: Sí, pero lo sabemos.
0: Ahí está, bueno, está el punto, pero demos los dos casos.
1: Nos falta información, pero ahí tiene que ver con el tema de los roles. Habría que ver qué tipo de crianza tuvo, si fue una mamá permisiva, si fue una mamá impositiva. ¿Y qué tipo de personalidad tiene la hija? ¿Me entiendes? Si tiene, ahí me parece que hay una cosa como fijación del yo. Seguramente media egocéntrica, media narcisa la hija. Estoy especulando porque nos faltan antecedentes. Claro. Pero no solamente para ella, para quienes nos escuchan. A veces hay rasgos narcisos en la personalidad de la persona. Yo soy el centro de todo, todo se hace a mi gusto. Lo que yo valido tiene validez para los demás. Los demás no existen. Es probable que hayan rasgos de personalidad de la madre, perdón, de la hija, narcisos que está imponiendo a su mamá el ser como la dueña de casa. Y ahí hay una confusión porque se produce un trastoque de los roles. El rol de la mamá siempre debe estar y el papá por sobre los hijos, sobre todo a cierta edad.
0: Mira, es importante darnos siempre la mayor cantidad de antecedentes que haya, ¿eh?
1: Sí, para poder dar una con más elementos.
0: Ah, ya, perfecto. Aquí me lo dice. Mi hija tiene 38 años.
1: Ah, claro, ahí cambia todo. Ya es una mujer hecha.
0: Claro, ya es una adulta.
1: Yo pensé que tenía 12 años, imagínate, claro. Poniendo cosas en la casa.
0: ¿Qué pasa por lo demás? 17 años ya se sienten dueño de casa.
1: Claro,
0: de
1: porque ahí aparece la fijación del yo, del ego. Entonces se sienten importantes. Claro, ya de 38 años una mujer hecha derecha que ya debiera haber formado una familia. Es muy probable que la de 38 años no haya formado su propia familia. Nos faltan las antecedentes. Entonces, de alguna forma, ejerce el rol, pero con su madre. El rol de ser de una dueña de casa, ¿me entiendes?
0: Claro.
1: No sabemos si está separada y volvió a casa, no sabemos si no se ha ido, pero ahí hay un tema con la fijación del yo y no respetando el rol de la madre.
0: Y ahí hay que tomar algún tipo de conversación, de diálogo.
1: Claro,
0: ¿no?
1: Conversación directa entre ellas o ver un adulto responsable que las pueda orientar, un papá, un abuelo, un tío, o alguien de la iglesia, si fuera de la iglesia, ¿me entiendes?
0: También,
1: claro. Buscar un tercero que les dé orientación.
0: Tenemos esta otra. Muchas gracias por la pregunta, sí, por lo demás. Sí, sí. Está muy interesante. Tenemos esta pregunta también de audio para ti, Alexis.
3: Don Gonzalito, una pregunta para el psicólogo. Estoy súper irritable, me enojo por cualquier cosa. Y no es que tenga algún problema porque me hizo bien. Estoy haciendo estas cosas. A pesar de que las cosas suben, estoy súper bien. Pero no sé por qué estoy como irritado igual, como estoy mal genio y como que esto ha significado problemas con mi familia, pues, sobre todo con mi hija, que yo la amo, pero igual le he contestado mal y porque estoy como irritable y no sé por qué razón. ¿Siempre tiene que tener una razón o de repente porque si que uno se enoja y anda así como irritable? Gracias.
0: Estar irritable.
1: Bueno, habría que saber cuál es la historia de mi infancia, si era así, si habían signos cuando chico.
0: Pero uno puede estar irritable porque sí.
1: Uno puede estar.
0: Si él dice que le va, porque acá se entender, como que le va bien, no tiene problema.
1: Claro,
0: no.
1: Uno puede estar irritable porque uno tiene un mal día. Si el tema es cuando esto perdura el tiempo. Tú puedes estar enojado porque te pasó, algo no salió bien en tu día, en fin, pero al otro día ya pasa eso. Pero cuando perdura el tiempo, acá hay componentes químicos del cerebro también, que hacen que una persona sea más vulnerable. Por ejemplo, si hay el consumo de algún estupefaciente en la persona.
0: Ya, pero ¿qué hay de cierto en el dicho? Pues muy antiguo, ¿eh? Me levanté con la pata izquierda, dice.
1: Es cierto, pero al otro día te levantas con la otra pata, con la derecha. El tema es cuando son 3 meses de pata izquierda. Ahí ya es complicado. Recuerda, cuando perdura en el tiempo. Pero hay que ver qué factores. Le va bien en el trabajo, ok. Pero ese exceso de consumo de alcohol, por ejemplo. Si hay algún alucinógeno en la vida, por ejemplo. Si hay un estimulador del cerebro consumiendo a la persona, por ejemplo, ¿me entiendes? Que son cosas que las personas, no digo él, digo en general, no mencionan, pero a la hora de hacer un diagnóstico, todas las piezas se ponen sobre la mesa y ahí se establece un diagnóstico, ¿me entiendes? Si hay frustración, una persona realmente tiene cierta edad y es exitoso en el trabajo, pero no ha podido consolidar una relación afectiva y se siente solo.
0: Ah, claro.
1: Hay muchos factores, pero es muy probable que sea un tema químico del cerebro que está pasando él, pero habría que ver otras variables que están participando en este caso, Gonzalo.
0: Muchas gracias por la pregunta. ¿Sí? Tenemos este audio también.
4: Hola, buenos días. Sí, estoy completamente de acuerdo con lo que decía Alexis. El acompañar a nuestros padres cuando ya son mayores. Es doloroso ver que las personas que en su momento fueron tan autosuficientes, se valían solas, no dependían de nada, verlos llegar a un estado adulto en que ya dependen de otras personas porque ya su capacidad cerebral no es la misma. Soy testigo de lo que dice Alexis porque soy el hermano de Alexis y vi el sacrificio que tuvo que hacer él por nuestra madre cuando ya estaba en sus últimos años y está muy, muy viejita y con su estado de salud bastante bajoneado o degradado respecto a lo que nosotros la conocimos en su juventud. Es solamente un comentario que quería hacer. Gracias, chiquillos. Excelente el programa, como siempre.
0: Un abrazo grande a Patricio, tu
1: Sí,
0: hermano.
1: sí. Es verdad lo que dice, porque lo que siempre decimos cuando tenemos que tener mucha paciencia con nuestros viejos padres, madres, abuelitos, abuelitas, porque nos va a tocar a nosotros, Gonzalo. Siempre lo decimos. No olvidar que no siempre vamos a ser jóvenes y joviales.
0: Claro.
1: Cuando uno tiene 20 o 30 años, uno cree que es eterno. Después te das cuenta que la edad va llegando, ¿no? Cuando viene la sintomatología, cuando empiezan las enfermedades, y después nosotros vamos a ser los ancianos el día de mañana. Y vamos a querer
0: Absolutamente.
1: que nos tengan paciencia, que nos escuchen, que no se rían cuando se nos olvidan las cosas, cuando no reconocemos a nuestro hijo o no reconocemos la casa donde vivimos, ¿me entiendes? Que nosotros, de alguna forma, empaticemos que eso nos va a pasar y no queremos que nos traten mal. Entonces, tratemos bien a nuestros adultos mayores.
0: Importante porque somos un país longevo además, po.
1: Además,
0: Ese es otro
1: claro
0: factor.
1: que sí.
0: Y por Dios que nos cuesta darnos cuenta que tenemos más adultos mayores que población más joven en este país.
1: Exactamente. Está pasando eso, que están naciendo menos niños últimamente. Hay las chicas no quieren ser mamás, los jóvenes no quieren ser papás en general, y está pasando eso. Es una población mucho más adulta, mayor, la que está pasando acá en nuestro país.
0: Y hay algo muy lamentable además que yo quiero agregar. Hay muchas familias que yo entiendo, se necesita a veces una institución donde ir a dejar a un adulto mayor para que lo cuiden bien. Pero hay otras, y he sido testigo de eso, que van a botar a los abuelos ahí a esa
1: Ah,
0: casa,
1: claro. Pasa
0: no
1: también.
0: los van a ver nunca más y quedan literalmente abandonados. Y que eso también influye y deteriora mucho más su calidad de vida y también su salud mental. Porque
1: Claro.
0: dejan de ser personas para volverse una suerte de esclavos, encerrados en su propio cuerpo, en su propia mente.
1: Exactamente.
0: Por culpa de la familia que no quiso estar con ellos, porque no los soportaba, porque tenían mucho que hacer, estaban muy ocupados y fueron a botar a los abuelitos para allá.
1: Claro, eso pasa lamentablemente. Yo lo vi cuando visité algunos hogares, qué sé yo, y lo que se recomienda es que aunque uno esté trabajando, por lo menos dejar un día a la semana para visitarlo, el día domingo, el día sábado, o
0: Claro.
1: turnarse, que vaya el hijo, el hermano, el primo, el amigo de la infancia, que se visiten, hay que visitar a los abuelos. Además que cuando están solos, están expuestos al personal que está ahí, de repente hay una persona que los trata mal, o que los insulta, o que los amarrea, que
0: Sí,
1: también
0: pues.
1: pasa mucho eso. Entonces es muy importante estar muy atentos a nuestros adultos mayores, porque ellos van a trascender y después van a aparecer en sueños. Y nos vamos a emocionar cuando lo veamos en sueños, ese abuelito que yo no visité.
0: Exacto. Aprovechar el tiempo es ahora. Tenemos esta otra pregunta para ti también, Alexis.
3: Gonzalo, una pregunta para el psicólogo. Mira, son los cabros de vacaciones ahora, los niños de la básica, de la media, de los colegios. Estoy yo con una sensación de angustia porque ando sin ni uno, estoy súper pobre, súper mal.
0: A todos nos pasa, no se
3: Ellos,
0: preocupe.
3: no sé, pues probablemente ahora que en el panorama pasarlo bien, que es lógico, pues son niños. Entonces, no sé cómo abordar este lado de que ellos puedan pasarlo bien sin nada algo. O sea, preguntaré al psicólogo de cómo abordar a los niños cuando uno no tiene ni uno para que lo pasen bien con tanto panorama que se ofrece para las vacaciones de invierno. Ahí no lo excepcional. Yo soy papá soltero, la mamá vive en el Tacheo y yo me quedé
0: Ah,
3: con ellos,
0: mira.
3: pues. Son dos niños de 11 y una bicicleta de 7. Ojalá nos puedan dar alguna respuesta o algún consejo. Gracias.
0: Mira, 11, 7 años,
1: Chiquitito.
0: niños, y se ofrece tanta cosa
1: Sí,
0: en
1: pues
0: vacaciones de
1: hay
0: invierno.
1: muchos estímulos también de la publicidad por
0: La
1: todos
0: publicidad,
1: lados.
0: oye, está la explosión de todas las películas para el cine y por Dios que sale caro ir al cine.
1: Claro, todos ganan en vacaciones.
0: Sí, pues.
1: Todos ganan, en fin, con estas celebraciones. Bueno, es difícil porque los niños no van a saber asimilar a la idea, ¿no?, de que no hay dinero para todo esto. Trata de, con mucho cariño, explicarle a los niños de que no está económicamente como en condiciones de hacerles regalo y todo eso, llevarlos a lugares caros, pero buscar alternativas que sean gratuitas. salir de paseo, ir a claro. caminar a la plaza, ir a la playa un rato, si pueden financiar un par de lados, ¿me entiendes? Hacer como cosas paralelas. Y si está la posibilidad que a futuro sí vamos a ir a un lugar donde yo puedo pagar, invitarlos, dejarlo como un estímulo a futuro, ¿me entiendes? Correr esta actividad que no puedo financiar hoy para un momento que yo sienta que sí voy a poder financiarlo. Dale como esa pequeña esperanza, porque los niños piensan como niños, tienen otro proceso mental, ¿me entiendes?
0: Claro.
1: No sé, y se comparan, mi amiguita la llevaron al cine, le compraron una Barbie, o mi amiguito le compraron el álbum del mundial, dice el niño. Los niños hacen esa comparación. Entonces, entrando en ese pensamiento que es mucho más concreto de los niños, tal vez dicen, ok, vamos a hacer algunas acciones, lo vamos a pasar bien, vamos a hacer qué sé yo, pero no sé, cuando más adelante, sí vamos a hacer esa actividad que ustedes quieren en la medida que yo la pueda financiar. Como delegarlo hacia el futuro en la medida que pueda el papá.
0: Y sin sentirse culpable, por lo menos.
1: Sentirse culpable, pero buscar alternativas que no tengan costo, que no tengan gasto.
0: Claro. Una última pregunta porque nos pilla el tiempo, pero tenemos esta.
5: Hola, ¿cómo están? Buenos días. Yo quería hacer la consulta de esta niña que mandó a matar a su mamá porque no la dejaba pololear con él, con su pololo. ¿Qué explicación tiene eso para el psicólogo?
0: Sí, le pagó 60 mil pesos a otra persona.
1: Sí, algo escuché.
0: Es una noticia impactante.
1: El sur de Chile.
0: En el sur del país. Y claro, ¿cómo se puede entender que alguien mande a matar a la mamá para empezar? Y es por el tema este de la motivación, habría sido por la resistencia de la mamá que pololeara con personajes.
1: ¿Es la niña la que mandó?
0: La hija.
1: Porque no le aceptaba el pololo,
0: exacto,
1: o una cosa así.
0: Sí.
1: Bueno, ahí hay un trastorno de la personalidad bastante claro, ¿no? Que tiene que ver una cosa mixta con los limítrofes, con los borderline y con una especie de nivel antisocial en el proceso de pensamiento. Porque cuando una hija o hijo toma una decisión como querer mandar a matar a un padre, una madre, un abuelo, un hermano, quien sea, está cruzando un límite interno. ¿Me entiendes? Esa cuestión es como algo que de puro pensarlo a uno le parece que está fuera de sí la persona. Ahí hay un trastorno de la personalidad que seguramente no se detectó a tiempo.
0: Claro.
1: Yo recuerdo cuando, ¿te acuerdas cuando descuartizaron a este señor?
0: Al profesor Nibaldo.
1: Al profesor Nibaldo, también. Ahí se cruza un límite. ¿Cómo matas a una persona y descuartizas a quien fue tu esposo? Entonces, lamentablemente se está llegando a extremos con esta perfil antisocial, pero hay una cosa mixta entre trastorno de la personalidad límite y trastorno antisocial mixto. En lo que pasó en esta acción. No se puede hacer eso.
0: Nos tenemos que ir. Es un caso que ocurrió en Loncocha. Ahí estaba revisando la información.
1: Loncocha, sí, conozco Loncocha.
0: Lo vamos a estar analizando. Gracias por la sintonía, por las preguntas. Tenemos que despedirnos, pero invitándolos a vernos a las 21 horas, así los jueves, es. Y el sábado a las 16 horas. Alexis, muchas gracias, como siempre.
1: Bueno, invitándolos a todos entonces a ver este programa, y el próximo jueves todas las preguntas van a ser respondidas. Chau, chau.
0: Que estén muy bien. Hasta pronto.

0: el psicólogo de todos, en la mañana en tu región. ¿Qué hora es? 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
1: Son las 11 de la mañana. Un minuto.
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1: Ya estamos de regreso en UCB Radio con más de La Mañana en tu Región. Oye, la gente que quedó pendiente con preguntas para el psicólogo de todos, la próxima semana va a estar con nosotros nuevamente, así que no las borre. Ya porque hay gente que realmente las borra. No, no las borre, déjela nomás. Las vamos a emitir igual, así que para que usted ahí se mantenga en contacto con nosotros. Muchas gracias a la gente que participó. De hecho, se está yendo acá nuestro querido Alexis Sarmiento, que le vaya bien a mi casa. Cuídese. Buen viaje de vuelta a casa y abríguese porque está nubladito, está lluvioso, está como... Tiene cara de lluvia, decían por ahí.
2: Sí,
1: ¿sí o no?
2: Correcto.
1: Parte de nuestros dichos clásicos, cierto. 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Oye, científicos descubrieron cuáles son los 4 escudos nutricionales para prevenir infartos. Sí, tal cual. Un infarto siempre es algo a lo que uno le teme, ¿no? Sí, pues, un ataque al corazón, wow. Bueno, pero hay formas de prevenirlo. Y fíjate que un estudio nuevo, lo dice la ciencia, no lo digo yo, da cuenta de cuáles son aquellos elementos que nos permiten prevenir o mantener una mejor salud frente a un posible infarto. El mayor estudio sobre cardiopatía isquémica y alimentación que se ha publicado recientemente está en la revista Nature Medicine, determinó cuáles son las claves alimenticias más importantes para prevenir infartos. ¿Y cuáles son? ¿Cuál cree usted? Aparte de hacer deporte, dicen, ¿no? Claro. La investigación analizó la carga mundial que hay de cardiopatía isquémica atribuible a una dieta subóptima, con datos que abarcan 33 años desde 1990 hasta el 2023. Bueno, así se descubrió que la falta de 3 alimentos en la dieta diaria o semanal y el exceso de sodio son los principales contribuyentes a las muertes por esta afección. Fíjate, y hay que recordar que la cardiopatía isquémica ocurre cuando se obstruyen arterias coronarias, impidiendo que la sangre irrigue oxígeno y que este llegue al corazón, provocando infartos y otros problemas cardíacos. El estudio además concluyó que la carga de cardiopatía isquémica puede ser directamente modificable mediante intervenciones alimentarias, es decir, mejorar la alimentación. La doctora Marín Berbel, médica española experta en microbiota y salud femenina, abordó estos hallazgos en sus redes sociales, donde hace divulgación científica, y explicó que estos 4 elementos actúan como escudos nutricionales para prevenir infartos. Y entre ellos, según lo que señala y recalca, el intestino es una suerte de fábrica en la que viven millones de bacterias que, dependiendo de lo que les des de comer, producen una cosa u otra. Si les das fibra, alimentos buenos, producen antiinflamatorios naturales. Ahora, estos antiinflamatorios viajan por la sangre hasta las arterias y las mantienen elásticas, limpias y sanas. Pero si les das ultraprocesados o azúcares, fabrican una sustancia que se llama TMAO,

0: que es óxido de trimetilamina. A ver, lo dije bien o no, sí. Óxido de trimetilamina, que daña la pared de las arterias, las inflama y hace que se formen más fácil las placas que podrían generar trombos. Entonces dice, ¿cómo evitarlos? Y aquí viene la receta. Frutos secos y semillas. Buenísimo, ¿cierto? Hay baja ingesta actualmente en la humanidad de frutos secos y semillas, y que sería la dieta principal para contribuir a evitar muertes por cardiopatía isquémica. Dos, cereales integrales. ¿Sí? La avena, por ejemplo, el trigo, la cebada, el maíz o el arroz integral. ¿Qué más nos falta? Obviamente, frutas. No debe faltar en la dieta.
1: ¿Empanada calientita?
0: No, empanada no, señor, córtela. La fruta... A ver, el azúcar de la fruta, porque también está el tema de la fructosa, ¿cierto? Hace que se absorba más lentamente y que no produzca picos de glucosa. No es lo mismo comerte una naranja que exprimirla y tomarte el azúcar, ¿cierto? Claro. Entonces hay que ser conscientes en ello. No todas las frutas en exceso son buenas, pero hay que sí considerarlas en la dieta. Y ojo, y el cuarto factor, cuidado con el sodio, que eleva la presión arterial y también puede causar daño en los riñones. Algunos consejillos que no vienen mal. Al contrario, vienen bien para tener una mejor salud y un mejor devenir hacia el futuro. Ya son las 11:22.

0: Son las 11 de la mañana, 27 minutos.
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1: 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En UCB Radio, la temperatura actual en Mantagua.
0: 17 grados.
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1: Ya, tenemos mensaje de audio por acá. Nuestra querida Claudita Catalán. Claudita, ¿cómo está usted?
2: Buenos días, Gonzalito. Buenos días, DJ. Y a todos quienes escuchan la radio. Hoy, día jueves 18 de junio, quisiera saludar a mi hija, a mi Conchito, Anaís, que hoy día está de cumpleaños, mi princesa. Hoy día, un día especial. Quisiera saludarla, decirle que la amo mucho, que la amamos mucho, sus hermanos también. Y nada, pues, que la vuelta al sol que ahora llega le traiga muchas bendiciones, mucho amor, comprensión, muchos días felices, momentos bonitos, junto a la Renatita. Y para ella quisiera no dedicarle el tema, porque son canciones que ella siempre ha escuchado en casa, temas, canciones ochenteros que a mí me encantan. Quisiera escuchar Enjoy the Silence, si es posible, DJ. Y eso, un abrazo, hija, te amamos mucho y gracias, Gonzalito. Un abrazo gigante para todos.
1: Súper, pues un abrazo gigante, muy feliz cumpleaños para ella. Que esta sea una gran jornada, llena de amor, llena de alegría, de celebrar, y que esta vuelta al sol traiga puras cosas positivas, que es lo más importante. Muchas, muchas felicidades de parte de todos nosotros. Oye, por acá me dicen, Gonzalo, ¿fuiste a ver la película de He-Man? ¿Qué te pareció? Sí, la fui a ver. La encontré buena. Igual me emocioné, pues, ¿quién no se emociona viendo una serie que te marcó en tu infancia? ¿Cierto? Sobre todo ver ahí cómo está representado el castillo Grayskull. ¡Oh, notable! ¡Es notable! Ojalá que hagan secuela, ¿eh? Porque al final, después de los postcréditos, aparece la princesa Adora, ¿cierto? Ahí está. Ahí está Adam, ¿eh? Sí. Más varonil, sí, ahí como más grande, porque el protagonista es como más adolescente, pues más jovencito. Aparte de todo, que la serie animada era muy simpático, porque decía por el poder de Grayskull, ¿cierto? El príncipe Adam, y quedaba en pelota más bronceado y nadie lo cachaba, ni la mamá, ¿eh? Dice, papá, ¿dónde estará Adam? Sí, no, aquí como que todo el mundo sabe que es el mismo, ¿eh? Es como algo particular que tiene la película versus lo que era la serie, principalmente la de Filmation, ¿cierto? Que es la que vimos acá en nuestro canal, en UCB Televisión. Por algo también la película se inauguró con la presencia de Roberto Nicolini, ¿eh? Sí, pues, el hombre más poderoso del universo. Sí, sí, vi la película. Oye, todo esto va a salir ahora. Está lleno de películas que vienen. Spider-Man, ¿cierto? Otra más de Spider-Man. Bueno, ya salió Mario Bros, ¿cierto? Que también ha sido un exitazo. Está interesante, ¿eh? Vacaciones de invierno para los chicos. Así que a disfrutarlas. 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Vamos con más música. 16 nos separan ya de las 12 del día.

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1: Quiero agradecer a mis queridos amigos de Sugerencias del Chef Chile que están ahí. Patricio González y Marieta Pradenas, me hicieron unos regalitos súper, súper ricos. Un café ahí exquisito también, gentileza de los distinguidos alumnos ahí de nuestro querido Golden Boys. Que ahí vamos a hablar de aquello. Muy reconocido por su labor ahí en Copa Davis, ¿cierto? ¿Cómo se viene la Copa Davis? ¿Tenemos opciones o no? ¿Sí? ¿Podemos hacer grandes cosas ahora sí que sí?
2: Sí, sí.
1: Siempre
2: sí.
1: Hace grandes cosas ahí el capitán Nicolás Massú. Así que vamos a estar. Queremos saber después todas las copuchas, Patricio, de la preparación ahí para la Copa Davis. Así que vamos a estar muy, muy atentos. Oye, y hablando de hablar de cosas interesantes, ya se nos viene, juntémonos a conversar. A partir del mediodía estamos ya junto a nuestra querida Mónica Momo Toromesa.
3: ¿Cómo está ahí, Gonzalito?
1: ¿Cómo está ahí?
3: Bien. Hoy día no pasó nada.
1: No, ¿llegaste a sana y sana?
3: No, llegué así perfecta porque siempre me pasa alguna cosa. Hoy día nada. Oye, tengo una súper buena invitación para las personas que les gusta el flamenco o quieren ver algo diferente en flamenco. Tenemos sorteo.
1: Wow.
3: Así que ahora los amigos que están escuchando la radio se van a sortear dos entradas dobles.
1: ¿Ya?
3: Para mañana. Y tienen que responder dos preguntas que vamos a ir copuchando, dando la respuesta durante el programa, así que tienen que estar súper atentos. Y la pregunta es son dos. Uno, ¿quién es el compositor guitarrista español, autor de la obra Entre dos aguas? Que es muy fácil de saber.
1: Sí, totalmente.
3: Y la otra es, ¿cómo se llama el cantante que acompañó a Astor Piazzolla y que mantuvo una estrecha colaboración artística con él? Esas son las dos. Es que es súper fácil.
1: Fácil.
3: Está botado. Entonces, ¿quién es el compositor guitarrista Entre dos aguas? ¿Y cómo se llama el cantante y que acompañó a Astor Piazzolla durante y que mantuvo una colaboración súper estrecha? Responden esas dos preguntas y nos vamos de lleno con el sorteo a través del WhatsApp de la radio. Escriban a la radio. Vamos a tener a André Parodi ahora tocando en vivo. Así que disfrutar del flamenco en vivo y en directo.
1: Eso.
3: Y se pueden ganar dos entradas para mañana.
1: Bacán, genial. Les recordamos el más 5632-276-8561 para que participen. Está botado. Las dos preguntas están botadísimas.
3: Y esto es súper bueno. Va a ser a las 7 de la tarde en el aula de la Universidad de la Escuela de Derecho de la Valparaíso. Súper fácil de llegar. Las entradas están súper baratas y son más de 25 músicos en vivo. Así que, y bailarines, cantadoras, traer una cantadora directamente de Sevilla, así que ole, ole, ole.
1: Claro.
3: Vámonos con todo, así que bueno, súper bueno, está súper bueno.
1: Y cabalístico además el día de hoy porque es el último programa suyo de otoño, ya viene el invierno.
3: ¡Ay, sí! No lo había pensado, mira qué bien. Comenzando el invierno, vamos.
1: Cabalístico
3: aquí. Cabalístico total.
1: ¿Te gusta más el invierno, el otoño, el verano, la primavera?
3: No, yo soy veranista.
1: Veranista.
3: Veranista, sí. Yo prefiero decir, pucha que hace calor. A decir, no, tengo demasiado frío. No, me carga el invierno, me carga andar muerte frío, me carga. Entonces, yo soy del verano, a mí me gusta el calor.
1: Oye, pero el otoño pasó rapidísimo.
3: No, es que el año está pasando demasiado rápido.
1: Está todo pasando rápido.
2: Sí, sí,
3: que
2: sí.
3: Me quiero bajar. Me quiero
1: parar. Pasa rápido también, de mediodía a 2 de la tarde.
3: Ya estamos.
1: A conversar, así que le vamos a dar el pase, pero inmediatamente para
3: gracias.
1: Que aprovechen el tiempo.
3: Así que muchas gracias y nos conéctense más ratito.
1: Un abrazo, mamá, que estén
3: gracias.
1: Muy bien. Yo me despido inmediatamente, nos vamos a ir ya para dar el paso también. Juntémonos a conversar. Gracias por la sintonía. Será, si Dios lo quiera, hasta mañana viernes de todos en la mañana en tu región. Gracias, Mansky. Que tenga buena jornada. Será
2: gracias.
1: Hasta mañana. Chao.

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1: Son las 11 de la mañana. 56 minutos.
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3: Hola, hola, ¿cómo están en este día jueves que estamos cerrando el otoño? Vamos dando paso al invierno con un día que nos despertó una lluvia, ahora volvió a llover, ahora está apareciendo el solcito. ¿Han visto algo más lindo que el paisaje después de una lluvia acá en Valparaíso y en Viña del Mar? Es precioso, qué oportunidad tenemos de ver el mar con sus colores, las nubes. Y hoy día tenemos un programa, pero súper entretenido. Tenemos a Andrés Parodi nuevamente, porque mañana, taca, taca, taca, viene la gala Piazzolla Flamenco, que va a estar, pero espectacular. Y después tenemos nuevamente nuestra querida amiga Digna González, abogada, que nos va a estar asesorando con temas legales. Así que no se pierdan, el programa está, pero que arde el día de hoy. Y tenemos sorteo, sí, atención, atención. Así que ya sabe, las personas que están escuchando la radio, al más 56-32-276-8561 es el WhatsApp de la radio, y usted se puede ganar dos entradas doble para esta gala, que es el día de mañana a las 7 de la tarde en el aula magna de la Escuela de Derecho junto con Andrés. Y nos vamos a ir a una música y ya volvemos.

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1: Y aquí estamos de vuelta con este día maravilloso de Juntémonos a Conversar. Y tenemos a Andrés. ¿Cómo estás, Andrés?
2: Bien, muy bien. Muchas gracias, Mónica, por invitarme otra vez.
1: Estamos con todo la previa de esta gala, maravillosa de esta gala, flamenco, piazzola, que es una mezcla entre tango y flamenco. Y además tenemos dos entradas dobles para el sorteo. Y las preguntas están botadas de fácil.
2: Sí.
1: Botá. Oye, está llegando toda la gente aquí mandando preguntas. Ustedes tienen que mandar sus preguntas al más 5632-276-8561, que es el WhatsApp de la radio, y responder a ese WhatsApp quién es la persona ahí, la persona correcta que mandó la respuesta, obviamente. Y las preguntas son, turururum, así le vamos a poner suspenso, redoble de tambores. ¿Cuál es la pregunta número uno, Andrés?
2: La pregunta número uno, ¿quién compuso, quién es el guitarrista español que compuso la obra Entre dos aguas? Esa es la primera. Y la segunda es, ¿quién es el cantante que siempre colaboró cercanamente a Astor Piazzolla? Nombre del cantante.
1: Eso, pero está votado de fácil por chiquillos y chiquillas. ¿Cómo participo? Muy fácil. Usted simplemente manda un WhatsApp diciendo, yo me sé la respuesta número uno, yo me sé la respuesta número dos. Entonces, vamos a repetir las preguntas. Número uno es, ¿quién escribió
2: la obra Entre dos aguas? ¿Quién es el guitarrista?
1: El guitarrista. ¿Quién escribió Entre dos aguas? El guitarrista. Que vamos a empezar a conversar con el Andrés y vamos a soplar la respuesta. Entonces,
2: sí,
1: ahí entonces sigue, oye, le acaban de decir. Así que, atención. ¿Y quién es el otro compositor español?
2: No, el otro es el cantante argentino.
1: ¿Quién es el cantante argentino?
2: Exacto, que acompañaba y colaboraba muchos años con una gran cercanía con el maestro Astor Piazzolla.
1: ¿Quién será? Tan, taratán. Yo miro, estoy con James Mansky aquí. Así que James Mansky, atento también a todas las preguntas que van a estar llegando. ¿Están ahí? Si quieres participar tú también, DJ. ¿Cómo tienen que participar? Muy fácil. Simplemente mandando su WhatsApp al más 5632-276-8561, que es el WhatsApp de la radio UCB. Y aquí te están mandando saludos, Andrés querido. Te dicen un saludo. Y a Francisca, toda la compañía Puerto Flamenco. Soy María José Fuentes. Te están mandando un gran.
2: Ah, un besito para María José Fuentes.
1: Ahí un abrazo. Y estamos hoy día aquí con guitarra en mano, porque más
2: exacto,
1: rato Andrés va a estar ahí disfrutando. Estamos transmitiendo también vivo también de la cuenta de Andrés de flamenco, ¿no?
2: Claro, es mi cuenta Andrés Parodi Valdebenito.
1: Así que para que vayan siguiendo la cuenta, para que estén ahí atentos. ¿Tú, Andrés, recuerdas cuál es la primera vez que escuchaste flamenco?
2: En mi vida.
1: En tu vida, sí. ¿Y,
2: wow,
1: y qué sentiste? ¿Qué fue como lo que dijiste tú? Ay, esto...
2: Me impresionó mucho la fuerza. Había un guitarrista en esos años, yo era muy niño, tenía unos 8 o 9 años. Se llamaba Pepe Pinto.
1: Uh-huh.
2: Y pasó por mi casa, porque tú sabes que mi mamá bailaba.
1: Ya.
2: No,
1: ¿tú vivías acá en Valparaíso?
2: Que en esa época estaba en Santiago.
1: En Santiago, ya.
2: Claro. Y mi madre, que era muy aficionada, digamos, al baile flamenco, se juntaba con los artistas y decían juerga.
1: Uh-huh.
2: Entonces, bueno, yo cuando tú empecé a escuchar cantar, yo no entendía mucho. Pero ya al ver la técnica de la guitarra ahí encima, esa fuerza,
1: uh-huh,
2: escuchar a los cantadores, ver bailar, fue lo que me conmocionó y me
1: y
2: me
1: tú
2: enamoró.
1: Dijiste,
2: esto lo voy a hacer.
1: Me pegó, dijiste.
2: Claro.
1: Oye, ¿qué tiene la
2: ahora,
1: guitarra?
2: Ahora, es un lío. ¿Ah?
1: ¿Es
2: un lío. No se lo recomiendo.
1: No, sí, igual
2: no,
1: uno tiene
2: recomiendo,
1: que seguir las pasiones.
2: Sí, hermoso, exacto.
1: Hay que construir los sueños y las pasiones que
2: sí,
1: hay que mantenerlas.
2: Perseguirlas, sí,
1: hacerlas y mantener todo esto. Oye, ¿qué crees tú que tiene la diferencia? Aquí también, para saber también, porque una guitarra común y silvestre, ¿qué diferencia tiene con la otra guitarra, la guitarra flamenca? ¿La guitarra flamenca es diferente?
2: Es diferente, sí, porque ¿ya? Una tiene, por ejemplo, la guitarra acústica, que le dicen criolla, o bien académica, la guitarra clásica.
1: Uh-huh.
2: Es una guitarra que con la cual puedes también tocar folclore y todo. Tiene un punto 73 de distancia desde la paleta hasta el puente.
1: Ya.
2: Y la guitarra flamenca tiene un punto 63.
1: Ya.
2: Y las maderas, ¿no? Pino, abeto, ciprés, jacarandá y ébano.
1: ¿Ya?
2: Esas son las diferencias.
1: Ah.
2: La otra es más de caoba, Usan también Pino Abeto, pero básicamente la gran diferencia está en el punto 73, la guitarra académica, y la guitarra flamenca, un punto 63. Es más delgadita.
1: Estamos con Andrés Parodi, porque mañana se viene la gala Piazzolla Flamenco, la gran gala, a las 7 de la tarde. Las entradas están en Passline, pero además usted dice, ¡oh, pucha, qué ganas de ir y no tengo luquita! Bueno, gánese la entrada, escuche el programa, conteste la trivia, el WhatsApp de la radio, el +56 32 276 8561. No es una trivia, son dos preguntas nomás, nos equivocamos con la trivia.
2: Es una dubia.
1: Entonces, la pregunta número uno es...
2: ¿Cuál es el compositor y guitarrista que compusiera la obra Entre Dos Aguas, mítica y famosa? Y la número dos es, ¿quién es el cantante, artista, que tuvo mucha cercanía con Astor Piazzolla?
1: Esas son las dos preguntas, así que ya lo saben. Y vamos a ir soplando un poquitito... ¿Cómo vamos a hablar de Astor Piazzolla? ¿Quién era esa persona tan cercana?
2: Exacto.
1: Es la persona que escribió Estas Dos Aguas. Entonces vamos a decir, bueno, ¿quién es? Para que estén súper atentos y obviamente se pueden ganar estas dos entradas. Y vamos a seguir conversando. Vamos acá a escuchar también guitarra, que tenemos a Andrés. Obviamente te vamos a sacar el jugo. El pobre, lo han sacado jugo todo el día, esta semana.
2: Sí, todo. Pero experto.
1: Y yo hoy día también, más encima. Entonces ahora nos vamos a la música y ya volvemos.

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1: Y estamos de vuelta con esta gala que se nos viene encima. Qué entretenido, no hay nada más entretenido que ir a ver algo tan espectacular como el flamenco. Si no has ido nunca a una gala de flamenco y no conoces el flamenco y quieres empezar a conocer el flamenco, bueno, gánate esta entrada, qué mejor. Y estamos con Andrés Parodi, guitarrista de flamenco y además productor de esta gran, gran obra que es mañana, Gala Piazzolla Flamenco. Oye, Andrés, ¿el flamenco, uno nace para el flamenco o se aprende el flamenco?
2: Yo creo en el trabajo. Yo creo que el talento es algo que lo puedes tener y puede ser lindo, pero si no le metes trabajo, creo que una afición, un punto de mucho rigor, de mucho estudio, ya que son métricas distintas, no estamos acostumbrados. Nosotros estamos, desde que uno era chiquitito, estaba tomando desayuno en la casa, uh-huh, escuchaba Emanuel, Rafael, que escuchaban los papás, ¿cierto? Entonces, sí. Generalmente son métricas binarias, perdón por el, tanta, son cuatro cuartos, eso es lo que, claro, le quiero decir al que no sabe. En cambio, estas otras métricas son más hindúes, más ternarias, hay harta polifonía y ese tipo de cosas, un poquito más complejo.
1: Por lo tanto, uno puede aprender el flamenco, pero el flamenco igual tiene como esa pasión que hablábamos la semana pasada, ¿no? Y a raíz de esto mismo, ¿quién crees tú? Esta obra que la mencionamos.
2: La mencionamos, la obra, sí.
1: Esta que tú, ¿nos puedes contar un poco más de esta obra que estábamos, claro, promocionando?

0: ¿Tiene que ver con la pregunta para que se gane la entrada?
1: Claro, el artista que compuso esta obra, fíjate que uno de los grandes exponentes de la guitarra flamenca, sin duda alguna, porque se lo ganó, porque el tipo lleva a la guitarra flamenca, la saca de España, ¿cierto?, de Andalucía, uh-huh, y la lleva a Nueva York, a China, a Japón, a distintos lugares. Es un compositor que le faltaba un tema.
0: ¿Ya?
1: Le faltaba un tema para terminar el disco.
0: ¿Ya?
1: Entonces, ahí improvisaron algo y surgió esta rumba. Por ahí estoy dando un dato importante. Viste que el flamenco se define por estilos. Entonces, este estilo es una rumba.
0: Es una rumba. Por favor, las dos preguntas para que alguien se gane estas entradas dobles.
1: La rumba entre dos aguas. ¿Quién es el compositor español de máxima trayectoria en el mundo entero que compusiera esta gran obra Entre dos aguas? Mm. Y la segunda es el cantante que acompañó directamente y que fue pieza fundamental en la carrera de el señor y maestro Astor Piazzolla.
0: Mm, ya tenemos. Hoy aquí te están llegando saludos, Andrés, y dice, saludos, Andrés, mucho éxito en la gala. Hoy ustedes son como la gente del mundo del teatro, de las obras. ¿Tienen alguna cábala? ¿Tú eres cabalero?
1: Sí, yo soy muy cabalero.
0: ¿Sí?
1: Muy
0: ¿Sí?
1: Cabalero,
0: ¿como de superstición y cuestiones?
1: Sí.
0: ¿Y qué cosas, por ejemplo, no se te pueden decir pues antes de...? Porque, por ejemplo, aquí la gente dice mucho éxito, pero no sé, como, ¡ay, no me digan eso!
1: No, con eso me encanta que la gente me dé buenos deseos, sobre todo que nosotros estamos en un país que está tan subdividido, ¿no? Estamos tan polarizados. Creo que la música y el amor es fundamental. Lo que me pasa mucho es que no me importa mucho enterarme de cuántas entradas se han vendido. Creo que eso es una de mis cábalas. Y la otra es tomarme alguna cosita, que no una botella completa, pero tomarme un whiskycito, un chotito.
0: Una cosa para que...
1: Como tipo Flores de Vasco.
0: Oye, acá te dicen que la respuesta puede ser Paco de Lucía.
1: Puede ser.
0: Pero ¿es correcta o no es correcta la pregunta?
1: Está correctísima.
0: ¿Está correcta? Ya, entonces ya tenemos a la primera ganadora.
1: Muy bien, felicitaciones.
0: Muy bien, felicitaciones. Te ganaste dos entradas dobles. Entonces aquí le vamos a escribir a la amiga que se acaba de ganar. Entonces te ganaste
1: dos entradas dobles para el espectáculo Piazzolla Flamenco.
0: Te ganaste las entradas, dame tu nombre, si no me equivoco, que es Mariali, ¿o no?
1: Marioli.
0: A ver, te ganaste dos entradas.
1: Qué fantástico, qué alegría. Disfrútalo.
0: Entonces, la forma de entrega es muy simple. Gracias, gracias, dice, ya se ganó, bien, felicitaciones. Gracias, ya vamos. Muy bien, ole, Marioli Mesa. Marioli Mesa se ha ganado dos entradas dobles respondiendo a la primera pregunta, que era Paco de Lucía. Así que ahora cuéntanos un poco de esta obra, que pasaba con Paco de Lucía, para que las personas sepan cómo.
1: Claro, y le faltaba un tema. Y tú sabes que la rumba es un palo un poco más. Bueno, los Gypsy Kings, por ejemplo, son rumberos, ¿no? Uh-huh. De la rumba catalana, que es un palo que el flamenco adopta y lo aflamenca, lo hace más como fuerte. Y Paco de Lucía le faltaba este tema para completar el disco, y hacen una improvisación y surge este tema que a Paco lo llevaría a ser el artista más famoso y más importante hasta el día de hoy. Curiosamente, no siendo uno de los palos más importantes y estilos del flamenco, pero logra esta gran fama y popularidad y popularizar el flamenco, cual yo estoy muy agradecido, porque gracias a él podemos trabajar y llevar el pan de cada día.
0: Eso, muy bien. Hoy la primera ganadora de las dos entradas dobles, que nos te mandó el saludo acá y la chuntó a la respuesta.
1: Sí, total.
0: Que es de Paco Lucía, que es Marioli Mesa. Marioli, te tienes que acercar al día del evento.
1: Exacto.
0: A la portería, es decir, yo soy la ganadora del programa. Vas a estar anotada, así que vamos a anotarlo después para que sepas que puedas ir a cobrar tus entradas dobles. Así que a disfrutar. Y aquí te están llegando muchos saludos, Andrés. Muy bonito, me encanta. Dice, Carru Morales, alumna de flamenco con Fran, les mando un saludo por haber construido un espacio tan lindo y alegre. Les invitamos a la gala de mañana. Estará preciosa, dice aquí.
1: Qué lindo.
0: Ole. Así que aquí tenemos otra respuesta. Dice, hola, soy Andrea de Valparaíso. Quiero enviar un saludo a los maestros Andrés Parodi y Francisca Basallo. por el maravilloso arte que realizas y su tremenda trayectoria. Así que te mandan unos aplausos acá. Dice buenas tardes al maestro Parodi. Excelente, bien, mañana la gala. Respuestas, aquí tenemos, vamos a tener que entregar otra respuesta más, dice acá.
1: Perfecto, perfecto.
0: Angelita dice, Angelita está dando la respuesta. Uno, el grande Paco Lucía, y la dos del tango es Raúl Lavie. Saludos del Valle de Alicahue. Yo diría que la respuesta 2 no es la que es correcta. Queen, queen, queen, Angelita, no es la respuesta correcta, la 2. Así que hoy nos vamos a ir a la música y ya volvemos con más información y más conversación junto con Andrés.

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3: Son las 12 horas 30 minutos.
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1: Oye, qué buena canción. Estamos con Andrés Parodi preparando, está calentando motores.
2: Calentando motores.
1: Ahí moviendo las patitas, taca, taca, taca, porque viene esta gala Piazzolla Flamenco y el WhatsApp reventó. Entonces tenemos una amiga, que es Marioli Mesa, que la felicitamos, bravo, bravo, bravo, que se ganó las entradas. Así que Marioli, se van a comunicar contigo y pidió los saludos correspondientes que las personas que van a ir con ella. Así que va a ir con su esposo, que se llama Luis López,
2: sí,
1: y Ancatu Payacar, que también están invitados al programa, o sea, perdón, al evento.
2: Al evento.
1: Así que Marioli, puedes ir con los tres, o sea, con tu marido e hijo, en este caso, que está, sí, informando. Así que felicitaciones. Y Claudia Machado, Claudia, atención, Claudia, mandó la respuesta y está correcta. Así que Claudia Machado también es la ganadora de 2 entradas dobles.
2: Exacto.
1: Para mañana. Así que más encima dice, es que no lo puedo creer, en serio, dice la Claudia, es que me encanta Piazzolla. El flamenco. Genial. Lo encuentro una danza potente, con mucho carácter. Claramente,
2: claramente.
1: Así es, el flamenco es así. Oye, aquí dicen.
2: Y la respuesta era, perdón, que eso.
1: Y la respuesta era. Era Paco de Lucía, la número.
2: Paco de Lucía,
1: era
2: esa Paco,
1: era
2: la número uno.
1: Esa es la número uno.
2: Perfecto.
1: Y después la otra pregunta que habíamos hecho era que no era la que estábamos preguntando.
2: Claro, era el cantante.
1: El cantante. Y la Claudia nos mandó una respuesta que también tiene
2: también
1: que ver.
2: Es correcta.
1: Es, sí, correcta, que es el Horacio Malvicino, que es el guitarrista de Piazzolla. Y por esa respuesta, que de tanto conocimiento dijimos, oye,
2: vamos,
1: que la respuesta. Es la correcta.
2: Porque el que la busca la encuentra.
1: Claro,
2: no vengo a vender,
1: no
2: vengo
1: a
2: regalar.
1: Claro. Exacto. Hoy aquí te están mandando saludos. Tremendo trabajo que hacen con este maravilloso baile. Aquí nos dicen, sí, que acabo de recibir mi nacionalidad española. ¿Y qué mejor, wow, sería con estas invitaciones? Más aún si estás cursando un cáncer. ¡Oh!
2: Wow.
1: Sería maravilloso, chicos. Abrazo. Amiga, ¿cuál es su nombre para que se ganen las entradas? A esta amiga que está recibiendo recién su nacionalidad y está viendo una enfermedad compleja como el cáncer. Así que,
2: sí,
1: amiga,
2: yo te apoyo mucho porque yo tengo a un familiar, que no quiero decir su nombre por respeto, y la verdad es que siempre se puede salir con mucha lucha y amor.
1: Así que, amiguita que está escribiendo, que nos puso su nombre, mándame su nombre para que concurse.
2: Exacto.
1: Y ya tenemos, vamos a volver a hacer las preguntas, pero las vamos a ir soplando, Andrés, para
2: ya,
1: que la gente,
2: perfecto,
1: diga. El que escribió más rápido, aquí más rápido con los dedos, tiqui, tiqui, tiqui, tiqui. Aquí están escribiendo, ya saben, una ganadora de una primera entrada es Marioli Mesa, que respondió correcto. Después es Claudia Machado. Atención, Claudita. Y aquí dice, quiero participar en las entradas dobles. Muy fácil, ¿cómo tiene que participar en estas entradas? Respondiendo la otra pregunta, que es la pregunta número 2.
2: La pregunta número 2 era,
1: eso,
2: ¿quién fue el cantante, no guitarrista,
1: cantante
2: que tuvo mayor participación en las obras de Piazzolla? Fue su compañero, con ellos dos lograron muchos objetivos a lo largo del mundo y construyeron una gran revolución del tango.
1: ¿Ese, el que tenía un apodo?
2: Tenía un apodo que le decían.
1: Le decían de una manera muy particular,
2: sí,
1: entonces estamos
2: exacto,
1: soplando, para que participe y se gane esta entrada. ¿Cuál era el cantante amigo
2: cantante
1: de Piazzolla?
2: Sí.
1: Y tenía un apodo que empieza con,
2: sí,
1: la letra P.
2: La letra P. P, P.
1: Que tiene que ver cuando uno de un país, había un papa que tenía nacionalidad.
2: ¡Ah!
1: Exacto. Estoy soplando todo,
2: total, total,
1: todo.
2: Total. Ahí está, ahí está.
1: Había un papa que se llamaba Juan Pablo II, que era de esa nacionalidad. ¡Oh! Ya dije todo, todo. Entonces, ¿cómo se llama ese cantante que puede llevar la respuesta a tu sorteo? Así que ya sabe, escriba al WhatsApp del programa.
2: Lo
1: Uy,
2: otro...
1: y aquí están mandando, quiero participar. Hola, muy buenas tardes. Espero que dice. No, una información que no podemos transcribirlo. Mira, me acaban de mandar la respuesta. ¡Oh, ya! Cristina Donoso, aquí va a escribir, dice polaco.
2: Sí.
1: Correcto, Cristina.
2: Ya,
1: Cristina Donoso, te has ganado.
2: Te ganaste la entrada
1: doble. Cristina Donoso, para mañana. Para que vayas al sorteo Así que felicitaciones a todos los que están participando, sí, que han participado. Y ya. No sé si podemos tirar otra entradita extra.
2: Sí,
1: Andrés.
2: podemos tirar. No vengo a vender, vengo a regalar. Porque, mira, porque yo no soy.
1: Aquí la Claudia Gallardo escribió, gente, dijo: Roberto el Polaco Goyeneche, dice.
2: Sí.
1: Correcta
2: la respuesta.
1: Ya, entonces, a la Claudia que dice: Yo ya había escrito, ja, ja, ja, dice, pucha, había llegado. Ah, pero dice, pero no dijo el apellido. Están aquí peleando por la entrada. Se explotó el WhatsApp, Bueno, así que vamos a conversar aquí con el Andrés. Nos vamos a ir a un corte musical y les entregamos la información de manera interna. Así que aquí vamos.
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1: Ya. Estamos de vuelta aquí. No, yo dije el nombre, no sé qué. Oye, pero los premios no terminan, por si acá, para que nadie diga, ¡ay, pero cómo! La amiga que dijo polaco también nos mandó el nombre, así que no se enojen. Lo que pasa es que no alcanzamos a leerlo en vivo, pero claro. Había mandado la respuesta, así que no peleé.
2: Así que se entrega igual.
1: Oye, Andrés, ¿nos puedes regalar un poquito de música?
2: Claro, por supuesto que sí.
1: Entonces ahora estamos con Andrés Parodi preparando todo el tema de mañana. Y Andrés está aquí en vivo y en directo. Vamos a... ¿Qué mejor que tener aquí cuando uno tiene que sacar el jugo aquí al guitarrista?
2: Claro. Aunque ya me lo sacaron todos estos días y me lo van a seguir sacando hasta el viernes. Oye, así que... tengo un regalito también.
1: Oye, y Andrés, como. Sí. Ya, es que Andrés ya sí se está tirando toda la carne a la parrilla. Vamos. Oye, Andrés además va a regalar algo importante, pero nos va a regalar una pieza ahora. ¿Se dice pieza musical?
2: Pieza musical.
1: Pieza sí. Musical, así que...
2: O tema.
1: Así que aquí vamos.
2: Te voy a tocarte un tema, esa onda.

0: ¡Ole, ole, ole! Qué tal, chicos? Estamos, pero así que aplausos, aplausos, aplausos.
1: Gracias, Mónica. Y a todos, ¿ah?
0: Qué buen disfrute. Y estamos con Andrés Parodi preparando toda esta energía poderosa del flamenco.
1: Exacto.
0: Para mañana, que tenemos esta gala Piazzolla Flamenco. Y Andrés se está aquí rajando con la invitación y nos tiene una sorpresa, así que vamos a irnos a un temita musical después de disfrutar esta maravillosa pieza musical, y nos vamos a la música y volvemos con la sorpresa. 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
1: Estamos de vuelta con este día de mucho guitarreo, de mucha emoción, de mucho ole, ole, ole. Hoy aquí nos están mandando muchos saludos a la radio, a Andrés, a la bailarina. Hoy necesitamos hablar de Francisca porque le han mandado muchos saludos a Francisco. A Francisca.
2: Sí, Francisca Carla Vera Basalo, coreógrafa de este gran espectáculo, una persona muy importante porque realmente, bueno, tú has visto el cariño que le tiene a la gente. Uh-huh. Estoy por molestarme. No, mentira. Ah. Eso es mentira. Por el contrario, destaco su participación. Es una gran bailarina, una gran persona, además, porque no hay nada más lindo que una profesional acompañada de una gran humanidad. Y por lo mismo, la quería destacar porque ella es la que ha coreografiado todo, absolutamente toda la hora 40 de espectáculo. Hay otros participantes también, pero tenemos que estar hasta mañana, pues son muchos. Pero nada, es un gran equipo y quería destacar la participación de Francisca y muchas gracias a todos y todas por su cariño hacia ella y hacia mi persona por este emprendimiento que alguna vez empezamos hace 20 años atrás y ya hoy día realmente somos muy agradecidos. Y por lo mismo...
1: Sí, porque por ejemplo aquí mandan saludos a la Edith Martínez, dice... Quieren mandar un saludo a ti, a Andrés, a la danza flamenca y especialmente a mi querida profesora Francisca, tan profesional, ella con su método de aprendizaje. Sí. Así que Francisca le ha mandado pero toneladas de cariño. Aquí hay un chico que me da mucha risa y dice, no me sé la respuesta, pero le mando un saludo a Andrés y a Francisca. No está llegando un audio, no sé si lo puedo escuchar o ya pasó por el filtro, querido Mansky. Dime tú, ¿sí? ¿Pasó por el filtro ya? ¿O lo escucho nomás? Me mandaron un audio. ¿Sí? ¿Lo escucho nomás? Ya. Que, ponte tú que me agarran a...
2: Claro.
1: A alguna improperio. Espérenme que... Algo me pasó con el computador. ¡Ah! Espérenme un momento, se me chispoteó. Aquí el Mansky, hay que...
2: Yo estoy aquí para la gente que no la ve, la Mónica hace todo, ¿ah? ¿Eh? Un pulpo.
1: Soy la mujer pulpo.
2: La mujer pulpo.
1: Claro, aquí está llegando, dice ahí está, vamos...
3: Hola, mi nombre es Iván y quería mandarles un saludo a la escuela Andrés Parodi y Francisca Vera y felicitarlos por su trabajo, por su dedicación al flamenco, que su gran trayectoria de ambos. Así que nada, súper contento de la escuela y de todo lo que nos aportan en esta rama que es el flamenco, maravillosa rama que es el flamenco.
1: Ah, qué lindo.
3: Es todo un arte, gracias. Así que eso.
2: Gracias, Iván.
3: Felicitaciones y les mando un saludo muy grande y un abrazo.
2: Te queremos, Iván, nosotros a ti. Muchas gracias.
1: Ole, ole,
2: por
1: ole.
2: Un canasto de flores.
1: Un canasto de flores para... Aquí dice, hoy también están mandando saludos también acá. Gracias a la Academia Andrés Parodi. Andrés, te están... Vale. Pero sí, pero ya... Hoy, pero...
2: Gracias.
1: Están, pero sí, súper contenta la gente que, oye, la gente que se ganó los premios, pero está en llamas. Oye, nos tenemos que ir a comerciales y ya volvemos.
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4: Son las 12:58.
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1: Mañana ha estado una mañana pero llena de sonido, música, baile, flamenco, todo, toda la emoción preparando para mañana conjunto con Andrés. Y estamos ahora con nuestro querido DJ Renato, gracias Renatito que llega ahora en esta jornada. Más ratito tenemos temas legales junto a Digna González, así que vamos a estar ahí para conversar con Digna de todos los temas tan importantes que hoy día están sucediendo con temas legales. Y Andrés, están tapados saludos. Andrés, vaya a tener que venir de nuevo porque de verdad no, hay mucho saludo.
2: Yo me vengo a trabajar contigo y te me convierto en tu bandejero.
1: El bandejero aquí.
2: Te traigo café, te manejo el computador, algo inventaremos.
1: Yo, la mujer pulpo le dicen.
2: Claro, la mujer pulpo.
1: Oye, un gran saludo dice a Andrés de la región metropolitana, desde Colina, de una madre flamenca, te dice, un gran artista exponente chileno al mundo. Mira qué lindo el saludo.
2: Ay,
1: que te
2: lindo,
1: mandan aquí, Andrés.
2: Hermoso.
1: Oye, te dice, oye, te quiero mandar un saludo grande, Andrés, por hoy y todo su equipo. Manda la Maquita.
2: Ole, Maquita.
1: Ole,
2: sí.
1: Ole.
2: Así que va a todos los tablados la Maquita, aquí, no se pierde nada. Excelente.
1: Aquí nos mandan unos gifs con unos bailes aquí con la Rosario ahí moviéndose el pelo, zapateando.
2: Qué bonito.
1: Y así que muy bonito lo. Oye, me preguntan tu Instagram de tu academia de flamenco, así que
2: tienen dos. Hay uno que se llama Flamenco Andrés Parodi, que ese es arroba flamenco Andrés Parodi Instagram, y el otro es Puerto Flamenco.
1: Puerto Flamenco, ya saben, pueden seguirlo en sus redes sociales para que Andrés, nosotros hemos estado subiendo la historia, Andrés está transmitiendo en vivo, así que también puede, estás transmitiendo a través de Flamenco o de Andrés Parodi.
2: De Andrés Parodi.
1: Andrés Parodi, así que conéctense en Instagram y va a ver a Andrés Parodi ahí transmitiendo en vivo, para que sigan su escuela, se inscriban a su academia de baile.
2: Exacto.
1: Y lo más importante, que mañana vayan a esta super gala fantástica, maravillosa,
2: la gala flamenca,
1: que sí. Tenemos más de 20
2: artistas en escena, casi 23, bailarines de tango, bailarines de flamenco, músicos, bandoneón, dos guitarras, percusión,
1: una
2: cantadora
1: de
2: extraordinaria
1: directamente
2: de Sevilla, otro cantador hombre, y bueno, estamos muy felices porque en realidad la gente ha tenido muy linda recepción, y por eso yo te quería pedir la libertad de tomarme 10 segundos para
1: dele nomás, todo.
2: Regalar que esto me lo pidieron.
1: ¿Ya?
2: Y en relación del cariño, del inmenso cariño que tiene la gente por Francisca, quisiera regalarle a las personas puedo regalar 10 becas por un mes.
1: ¿Diez?
2: Solo un mes.
1: 10 becas por un mes.
2: Claro. Así que eso directamente a Flamenco Andrés Parodi.
1: Así que la persona tiene que escribir en el Instagram.
2: Exacto.
1: Que escuchó, ojo, tiene que decir, yo escuché el Juntémonos a Conversar.
2: Exacto.
1: Escuché a Andrés Parodi y yo quiero ganarme un mes de beca.
2: Exacto.
1: No se vaya al chancho, es un mes
2: un
1: de beca.
2: Un mes, solo un mes.
1: 10 becas de un mes para la Academia de Flamenco, donde se van a enamorar del flamenco.
2: Exactamente. Esto está en Galvez 70, Cerro Concepción, el mítico pasaje
1: Galvez. Pasaje Galvez, ya sabe, Galvez 70, Cerro Concepción. Tienen que escribir a las redes sociales de
2: Flamenco Andrés Parodi o Puerto Flamenco.
1: Y obviamente tiene que seguir a través de nuestras redes sociales, de el Instagram de Juntémonos a Conversar. Muy fácil, arroba Juntémonos a Conversar. Y usted ahí nos sigue y dice, ya, listo. Yo quiero ganarme ese mes de gratuidad para aprender flamenco con Francisca. Exacto. Que le ha mandado toneladas de cariño.
2: No, por lo mismo quiero hacer este regalo porque veo el inmenso cariño y la admiración que le tiene. Yo también la admiro mucho, es una gran profesional de un nivel de humanidad además gigante, que pocas veces se ve.
1: Así que ya lo saben, Andrés, mañana, ¿qué tienen que sentir las personas? ¿Con qué energía tienen que ir a ver la gala? ¿Cómo tienen que ir preparados para ver qué, para abrir el corazón, ver algo diferente? ¿Cuál es el mensaje para ver esta gala?
2: El mensaje fundamentalmente que tiene es de mucho amor, de un trabajo de dos grandes corrientes musicales, una es el tango y la otra es el flamenco, y por fin y por primera vez, no creo ser el primero que ha hecho esto igual, creo que hay otros locos que están empecinados con eso, que es juntar estas dos corrientes a converger. Se van a sorprender en un espectáculo muy íntimo, con muchas partes, te cuenta una historia, tiene diferentes cuadros, y hay momentos donde el bandoneón está solo, y está que te lleva a Bariloche, a Buenos Aires, y tratamos de hacer esa onda tipo Café Cantante, ¿no?
1: Así, qué lindo, muy, qué lindo. Muy
2: bonito. Oye, pero quiero agradecerte a ti, Mónica.
1: Muchas gracias.
2: Por esta oportunidad, porque de verdad que sirve mucho. Y a la radio completa, que ella le hicimos un regalito. ¿Ah?
1: Así que ya saben, también tienen su regalito de más, sí, ratito. Renato, total, no lo sabe, pero ¿tienes un regalito, Renato?
2: Tienes un regalo, Renato.
1: El Renato hace bien.
2: Bien.
1: Así que estamos. Hoy te siguen mandando saludos. Ha sido muy bonito. Están aquí mandando, te dicen ole, ole, ole. Saludos, Andrés. Mañana será maravilloso. Abrazo a mi maestra Fran. Ole, ole.
2: Ole.
1: Te mandan también saludos de Jorge. Dice. Ole, ole, saludos del Centro de Estudio Andrés Paró y Francisca Vera, la Casa de Flamenco de la Quinta Región. Sin duda, saludos de Jorge, el Chiquilín de Bachín.
2: Ole, sí, Chiquilín de Bachín, yo le digo porque hay un tema de que él canta mañana con el bandoneón.
1: Ajá.
2: Que se llama Chiquilín de Bachín. Y jugando, qué sé yo, para hacer más o menos el trabajo, que es muy estresante igual, en la preparación de una gala como esta. Y yo le digo, bueno, ¿qué te parece Chiquilín de Bachín? Le digo, y empezamos a
1: así que tratarnos. Está muy bonito, toda la gente está muy contenta. Hoy tiramos la carne a la parrilla aquí, pero se ganaron muchos premios.
2: Producción me va a mandar preso.
1: Producción no va a estar muy contento, pero bueno, es lo que hay.
2: Sí.
1: Nos fuimos al super chancho,
2: claro.
1: Pero así es, cuando uno entra, juntémonos a conversar, porque conversar siempre se viene, entonces sí. Uno aquí se emociona.
2: Oye,
1: gran
2: programa.
1: Que mandaron tantas preguntas y así, no, yo respondí primero, yo respondí después, tan ahí, pero oye, nos vamos a ir a un corte musical y ya volvemos, seguimos conversando con Andrés para preparar esta gala de mañana, así que vamos a la música y ya volvemos.

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1: Atención, atención. Para mañana, todas las personas que participaron y se ganaron las entradas, los de la producción nos deben estar ahorcando en este momento. Lo siento, nos invadió un espíritu de amor y regalamos más entradas de las que debíamos ser, pero bueno, es lo que hay.
2: Es lo que hay, sí.
1: Mañana tienen que ir al mismo evento que es en la Escuela de Derecho, que queda en Valparaíso, en la Avenida Brasil con Francia.
2: Sí, en la Avenida Brasil con Francia tiene estacionamiento por Brasil.
1: Por Brasil, usted puede llegar en su vehículo, si anda patita, las que vienen en metro se puede bajar en Estación Francia, muy fácil de llegar a la Escuela de Derecho. Esto comienza a las 7 de la tarde, obviamente, usted llegue antes, pues no va a llegar, claro, a las 7 de la tarde, no que yo me gane una entrada, no, pues tiene que llegar antes. Entonces llega antes y dice, yo participé en el programa Juntémonos a Conversar y mi nombre es tanto y me gané estas entradas. Exacto. Así que tenemos anotados a todas las personas que participaron, están anotaditas, aquí Andrés se las va a llevar. Andrés, ¿no se te puede perder el papel?
2: No, para nada,
1: La voy a guardar en la guitarra porque si no...
2: Sí, le vamos a sacar una fotito incluso. Vamos a sacar
1: una fotita para que no se nos pierda, así que... Para las personas que nos están preguntando cómo yo puedo acceder a las entradas, bueno, o sea, tiene que acercar al evento antes de las 7 de la tarde, obviamente. Claro. Y a las 7 ya entra de lleno, se sienta a disfrutar esta gala que va a estar increíble.
2: Increíble, sí. Está muy bien preparada, maravillosa. 25 artistas en escena.
1: Y Andrés más encima se manda ahora recién el gran regalo de 10... becas por becas. un mes,
2: sí, siguiendo.
1: La cuenta de Andrés, que Andrés es de Parodi. Andrés de Flamenco,
2: ¿verdad? Exacto, Flamenco Andrés Parodi o Puerto Flamenco.
1: Y las preguntas que me dicen, ¿son entradas dobles? Sí, son una entrada doble. Exacto. Para que usted vaya con su pareja, amigo, amiga, y ahí, bueno, con quien quiera.
2: Exacto.
1: No vamos a entrar en detalles.
2: No.
1: Lo que pasa ahí en la gala, se queda en la gala.
2: Se queda en la gala y muere en la gala.
1: Oye, Andrés, ¿qué crees tú que es lo más diferente que vamos a tener mañana en esta gala? Que nunca se... Tú dices, ¿sabes qué? Esto tú nunca lo has visto.
2: Claro, me atrevería a decir que es una gran compañía musical, un terremoto de música, porque realmente tengo a los mejores exponentes. De eso soy un hombre muy agradecido. No lo digo por mí, porque yo sea un exponente buenísimo o cualquier cosa, sino que de verdad que tengo un gran equipo. Y dirigidos todos por la gran bailadora Francisca Vera y la cantadora Lidia Martín, que viene directamente desde Sevilla, España.
1: ¿Qué me dicen ustedes? ¿Qué me pueden decir? Con esto ya estamos, pero ya explotando. Oye, Andrés, ¿y tú sientes cuál? Uno siempre tiene como un lugar como importante, pero ¿cuál crees tú que ha sido tu escenario más importante? Tocando flamenco,
2: yo creo que...
1: O más especial, que como que tú le tienes más cariñito.
2: China, sin duda alguna. Sí, Beijing.
1: ¿China?
2: Sí. Llegar, o sea, es que creo que la otra vez en la entrevista te lo dije, llegar a China fue algo que yo lloré. Entonces, esa persona que era el productor en el 62 a piso de un hotel en China, me dice, ¿pero por qué lloras? No, es que más lejos que esto no voy a llegar, le decía yo.
1: Bueno, dice, oye, ándate a la China.
2: Claro, ándate a la China. Entonces, realmente íbamos
1: con... Estaba, literalmente,
2: no, claro,
1: la China.
2: Y unos teatros, aparte, olvídate, 10.000 personas. Es una cuestión increíble. Y como no es como un festival de viña que la gente se puede imaginar, sino que vas desde Beijing, Shenzhen, Hong Kong. Uh-huh. Entonces, cada escenario es increíble, la evolución del país. Porque uno tiene la idea de los chinitos así como todo, así como...
1: Ordenadito.
2: No. Claro, no, son muy ordenados. Pero realmente es un gran país, un desarrollo increíble de sonido, de la técnica. Fue increíble.
1: ¿Y tuvieron una recepción fantástica?
2: No, fantástico.
1: ¿Con respecto al flamenco?
2: Yo creo que fue la primera vez que me sentí Mickey, Luis Miguel.
1: ¿Ya?
2: De verdad, sí. Nos metían a la van y las chinitas corrían. Bueno, yo era más joven, ¿eh? Era un tipo más guapo. Que ahora, ¿no? Que estoy más viejito, pero no, fue muy lindo. No,
1: pero
2: por eso.
1: El Luis Miguel de
2: sí,
1: China.
2: El Luis Miguel
1: del flamenco.
2: De China, claro.

0: flamenco. Mickey. Mickey Parodi.
1: En Mickey Parodi, claro. Ya lo saben, ya, ¿viste? Ahí las chinitas ahí revolucionadas con...
0: Tú a punto de hacer familia ahí.
1: Mira, ¿qué me decís? No, oye, ¿hay alguna obra, Andrés, que tú no te canses nunca de interpretar? Que tú digas, oye, ¿sabes qué? Esta pieza yo me voy a morir tocándola.
0: Sí, yo creo que, bueno, ahí me tengo que ir directamente a una de las composiciones más lindas, que fue cuando empecé a buscar entre Piazzolla y el flamenco. Uh-huh. Y compuse la obra Tierra del Sol, que siempre paso el dato, que está en Spotify.
1: Oye, escúchala, es preciosa.
0: Claro,
1: es preciosa.
0: Esa obra es la, para mí, creo que me voy a morir tocándola, porque algo realmente, aparte que ya la gente, como la tiene en la retina. Uh-huh. No, una vez me venía bajando de un escenario en la época de La Piedra Feliz.
1: ¿Ya?
0: Cuando La Piedra Feliz estaba súper activa. Y
1: Feliz el local, no La Piedra de...
0: No, La Piedra que la gente se tira
1: no,
0: por
1: piedra
0: ahí.
1: La Piedra el local, claro. Que no existe, pero bueno.
0: Claro, y fíjate que vienen dos, tres señoras, qué sé yo, y me dicen, oiga, mijito, pues yo era más joven en esa época, y me dicen, no tocó Tierra del Sol, ¿ah? Como retándote.
1: ¿Ya?
0: Y ahí yo dije, ya, definitivamente esto va así. Y
1: tu caballito de batalla.
0: Claro, y los productores, lo primero que me dicen, bueno, tienes que tocar Tierra del Sol, está claro. Le digo, pero ya, si eso me lo dice siempre, no sé para qué lo vuelven a repetir.
1: Pero que por no se te olvide.
0: Claro, que no se me olvide. Entonces, por eso es que yo regalo más anchas de las normales, para hacerles daño.
1: Para hacerles daño, porque tienes que tocar la pieza.
0: Claro. No, esa pieza la adoro, la amo, la hice... Se llama Tierra del Sol porque yo volví de España directamente a vivir a Quilpué.
1: Ya.
0: Y, o sea, llegué a Santiago, igual estuve un tiempo en Santiago, de este viaje a China, que cuando yo vuelvo el 2010. A mí me recibe el terremoto, el 2009 empiezo a armar la escuela.
1: Bienvenido, te dijo.
0: Claro. Y yo, la primera escuela que tuve, la tuve en Paso Hondo, en una casa gigante. ¿Ya? Que está al lado de la universidad.
1: Ya.
0: Y fíjate que esa casa se movía y se caía para todos lados. Entonces, así que hasta ahí llegó la escuela, porque tuvimos que venirnos al paraíso. ¿Cachai?
1: El así terremoto que... te dio la bienvenida. Sí, bienvenido, no, a Chile.
0: Bienvenido, Andrés. A Chile, me dijo.
1: Andrés, estuviste mucho tiempo fuera. Bienvenido, te dijo.
0: Claro.
1: Ay, oh, qué gracioso.
0: Claro. No, no, y siempre que uno viaja, vuelve y algo pasa en Chile, ¿eh? Porque
1: claro.
0: Yo viajé después a Canadá, vuelvo, estallido social.
1: Claro. Bueno, y ahí todo lo que pasa.
0: Hoy
1: estamos conversando con Andrés Parodi. Ya saben que mañana es la gala Piazzolla Flamenco y pueden mandar sus mensajes, pedir sus canciones. Ya, lo siento, las entradas ya fueron sorteadas, así que no nos pidan entrada porque exacto. No va a ocurrir. Pero pueden mandar sus preguntas, sus sugerencias o que quieren, lo que quieran preguntar del programa y obviamente pedir canciones al más 56 32 276 8561. Y además después, a la un ratito más, un pedacito más, vamos a tener que despedir un ratito más a Andrés, pero vamos a tener a Digna González, nuestra abogada, que nos va a asesorar de temas legales, que hoy día estamos muy muy importante saber de temas legales, y qué mejor que Digna González, nuestra abogada, que nos va a ir guiando. Andrés, regálame otra pieza antes, pero vamos a ir a una música.
0: Perfecto.
1: Relatito, sí, estamos de acuerdo, vamos a la música y después volvemos de lleno y nos despedimos con Andrés con su guitarra.

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2: Es la 1:00 p.m, 29 minutos.
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1: Estamos con Andrés Parodi preparando toda la energía que lo que viene para mañana con esta gala Piazzolla Flamenco. Que pueden comprar las entradas. Usted ya se quedó debajo de la mesa, no pudo participar en este sorteo. Dijo, pucha, ¿y cómo yo quería ir? Muy fácil. 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
2: Exacto.
1: Fácil, y los precios están, pero botadísimos. En este minuto está transmitiendo en vivo a través de la cuenta de Andrés. Andrés es Andrés Parodi. Y está transmitiendo en vivo. Ahí te están mandando muchos saludos. Están ahí todos mandando la información. Y ahora Andrés nos va a regalar un pedacito musical. Así que atención, atención. Perfecto. Y ya saben, ¿quieren comprar las entradas? A través de Passline.
2: De Passline, exacto.
1: Y agradecemos obviamente a Minor Production y MGO Medios, que deben estar con infarto por tantas entradas que regalamos, pero bueno, es lo que hay.
2: Si mañana muere guitarrista en Valparaíso, ese soy yo.
1: Pero
2: después del show.
1: No importa, pero siempre, como siempre dice, se va a multiplicar.
2: Se va a multiplicar.
1: Se va a multiplicar.
2: Dios provee.
1: Dios provee multiplicando, porque uno tiene que ser siempre generoso en esta vida.
2: Sí.
1: Así que aquí vamos con Andrés.
2: Okay, un fandango de Huelva, de la provincia de Huelva.

0: ¡Ole, ole, ole! ¿Qué les parece? ¿Qué les parece todo lo que tenemos? Y esto es como una probadita, ¿eh? Una probadita de todo lo que se viene mañana con Andrés Parodi y su presentación en esta gala flamenco. No se lo pueden perder. Por favor, vayan. Si no sabe cómo comprar las entradas, muy fácil. Usted va ahí a Passline y se puede meter en las redes sociales, tanto de Flamenco Andrés Parodi como de Juntémonos al Conversar. Y ahí está toda la información que usted necesita. Siga las redes sociales, sí. Siga a las Minor Production, MGO Producciones. Ahí está todo, todo, todo para que usted vaya y disfrute. Andrés, estamos casi, casi, pero terminando. Hoy quiero dar un avisito, el aviso parroquial. Claro. Hoy nuestra querida abogada tuvo un tema, lamentablemente, que tiene que ver con un tema laboral. Está en un proceso laboral en este minuto, entonces no se va a poder conectar. Pero prometemos el próximo jueves tener a nuestra abogada Digna González. Lamentablemente no va a poder tenerla ahora, pero seguimos aquí conversando con Andrés sobre esta maravillosa gala que vamos a tener mañana. Andrés, ¿crees tú que es importante mencionar a las personas que vayan a esta, qué es lo que hace diferente? Lo hablábamos el otro día, que es una fusión entre el tango, claro, y el flamenco. ¿Qué es lo que hace diferente esta gala?
1: Es algo muy vertiginoso, porque va pasando de tú estás en un momento como sintiendo la sensación de estar escuchando tango, y por debajo del tango aparece el flamenco y nuevamente vuelve a ocurrir, convergen. Es muy algo vertiginoso, es como casi con la sensación de subirse una montaña rusa. Te lo digo porque salen, entran bailarines en mucha velocidad también. Hay momentos también de descanso muy romántico, donde está Chiquilín de Bachín, Bala para un Loco, uh-huh, pero en una versión flamenca. Es que eso es lo interesante.
0: No, si tienen que ir mañana, claro, ya saben, tienen que comprar las entradas en Passline y ir corriendo a su computador celular fácilmente. Totalmente. Comprar las entradas, están súper baratas.
1: Súper baratas.
0: Entradas de 10 lucas.
1: Claro, hay entradas de 10 lucas en una platea que está un poquito más atrás, pero ese teatro se ve de todos los lugares bien.
0: Aparte, por la supuesto, acústica increíble.
1: La acústica increíble. Ahora, la entrada de 30.000, claro, siempre es una entrada más cara, pero VIP.
0: Pero VIP está
1: después,
0: ahí.
1: Es súper importante. La gente que compra VIP, uh-huh, tiene la oportunidad. Hay una cosa que se llama, que se usa mucho hoy día, que es un brindis con todos los artistas. Yo lo que les recomiendo es intentar conocer a Lidia Martin, a Francisca Vera, que me parece que tenemos esas dos grandes estrellas que son de verdad muy, muy buenas.
0: Esto va a estar en el aula magna de la Escuela de Derecho.
1: Escuela de Derecho.
0: Las entradas por estacionamiento es por Brasil. Exacto. Además, tiene estacionamiento. ¿Qué mejor? Fantástico. Uno siempre que va a querer un concierto a ver un espectáculo, dice, ¿hoy dónde me estaciono? Aquí hay estacionamiento.
1: Y aparte está don Juanito ahí, que siempre yo lo quiero mucho, y que cuida los autitos, muy decente. Él le ofrece limpiar el auto, bueno, usted decíalo. Pero
0: ahí, si quieren,
1: pero le cuida a don Juanito el autito.
0: Tiene estacionamiento por Brasil, esto es a las 7 de la tarde.
1: Exacto.
0: Es muy fácil llegar, si no quiere ir en auto y puede irse en metro, usted se baja a la estación Francia, y ahí está ahí mismo. Todas las micros sirven, ¿eh? Todas, sí, las micros que vayan a Valparaíso les sirven.
1: Todas sirven.
0: Todas sirven. Así que qué mejor, muy buena oportunidad para disfrutar de estar en esta gala. Y vamos a ir conversando con Andrés. Vamos a estrujarlo un poco más con la guitarra. Pobre Andrés, va a terminar con los dedos gastados ya.
1: Con tendominio, si no con tendiniti. No, pero mejor, porque así yo creo que la abogada, porque tú tienes que haberte ya la contrató el productor para echarme por el tema del regalo de la entrada.
0: Así que seguramente por eso nuestra abogada no pudo estar hoy día, tener estar conversando ahí.
1: Sí, yo creo que hay una cosa ahí.
0: Ahí dijeron, a ver, claro, dijeron que eran dos entradas y resulta que van más. ¿Qué pasó? Bueno, pero así es, juntémonos a conversar generoso en abrir las puertas a la cultura, a la música, a la conversación, porque conversar siempre se muy bien, y uno que es buena va a hablar, qué mejor. No, si este programa para mí es lo mejor de la vida. Uno
1: espectacular.
0: Uno que es un loro con pata, sí, lo siento, sí, sí. Así soy yo. Hoy nos vamos a ir a una canción y ya volvemos.

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1: Estamos con Andrés, Parodi, guitarrista flamenco, para mañana con esta gala. Yo obviamente voy a ir a estar ahí aplaudiendo ahí, taca, taca, taca, ahí con las patitas. Se me van a ir las patitas, amigo, tratando de bailar.
2: Vamos a subirla.
1: No, si yo no cacho nada, pero de que soy chamuyente y le pongo ahí talento, sí.
2: Es que eso es lo importante.
1: Voy a tener que ir con tacos, ¿eh?
2: Sí.
1: Oye, ¿qué crees tú que la música, que esta música flamenca traspasa generaciones, países, cultura? ¿Qué es lo que tiene el flamenco? Imagínate, tú nos contabas que fuiste a China. Uno puede decir, oye, sí, pero ¿qué tiene que ver un chino escuchando flamenco?
2: Claro.
1: ¿Qué tiene el flamenco que traspasa culturas, traspasa países, continentes? ¿Qué tiene el flamenco?
2: Claro, yo creo que esa me es difícil en palabras manifestarlo, pero la emoción que yo tengo es de haber podido viajar a Canadá, por ejemplo, a Estados Unidos, porque yo he viajado un montón gracias al flamenco. O sea, en el fondo yo me he servido del flamenco.
1: Uh-huh.
2: Y creo que tiene una cosa como lo que hablábamos la otra vez, que es, yo, un artista lo dijo esto, y yo no me acuerdo el nombre de ese artista, un bailador. Uh-huh. Dijo, el flamenco es como una actuación sobreactuada.
1: Yeah.
2: Es todo dramático. Si están alegres, son súper alegres. De hecho, la fiesta en Andalucía, olvídate, pues son 3 días de gloria.
1: Qué entretenido.
2: Entonces estuve a punto de morir. Esa onda.
1: No hubiéramos quedado sin Andrés Parodi.
2: Claro, porque de verdad que estos se ponen a tocar y cantan. Y imagínate llegar a China y 3.000 chinos alucinando con el cuento del flamenco. Y justamente nosotros llevamos la obra. No, pero aquella se llamaba Flamenco Arrabalero.
1: Ya.
2: Lo que pasa es que nosotros es como un cuadro viejo, pero uh-huh, le cambiamos el marco y que un cuadro nuevo. Hicimos algunos cambalaches, qué sé yo. Uno va ganando experiencia a través del tiempo y la verdad es que fue muy loco lograr llegar a China. O sea, eso es increíble. De verdad que te digo que me emociona.
1: Ahí lo que pasa con la música, el mundo artístico es así, la música traspasa, la música conecta.
2: Y no es una moda.
1: No,
2: es porque hay que... música que pasa de moda y esta es una música que permanece.
1: Y permanece en tantas culturas también, porque es como una fusión, porque el flamenco no solamente también tiene que ver con el mundo árabe, con, exacto, el mundo gitano, como que se va fusionando todo.
2: Egipcio, hindú. Entonces, y después viene para Centroamérica y nosotros nos volvemos un poco locos, porque yo qué lindo sería poder mezclar el flamenco con el tango. Yo dije, porque yo soy un apasionado de estas dos áreas. Y me decían los productores, no, te volviste loco. Y presenté una obra así como caprichosamente, fuera de que el productor lo quisiera.
1: ¿Ya?
2: Y la vio y me dijo, bueno, ¿cuándo empezamos a armar? ¿Cómo se llama la obra? Me dijo, ah, te gustó, entonces más cara, le dije yo.
1: Ahí cobremos
2: un
1: más.
2: Saludo a Maynor Bugueño.
1: Oye, pero mañana es la gala Piazzolla Flamenco a las 7 de la tarde, 19 horas, en el aula magna de la Universidad de la Escuela de Derecho. 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
2: Exacto. que ya estoy casi despedido.
1: Pero bueno, es lo que tenemos.
2: Exacto.
1: Hoy el programa ha ido corriendo, como muy rápido todo, pero queremos cerrar el programa con Andrés. Me llega a atorar de tanto reírme. Ha estado muy entretenido.
2: Muy entretenido.
1: Así que vamos a cerrar el programa. ¿Estamos de acuerdo, Renatito? Cerramos con la guitarra de Andrés y nos vemos el próximo jueves. No se pierda esta ojo, la entrada. Ojo, dice que la entrada no es por Brasil, me dicen. ¿Por dónde es la entrada?
2: No, la entrada es por Errázuriz, pero tú puedes dejar el auto estacionado y te das la vueltecita.
1: Eso, la entrada es por Errázuriz. Para no meter las patas aquí, claro, esta locutora.
2: Claro, la entrada es por Errázuriz.
1: Por Errázuriz.
2: Pero la gente que va en automóvil debe estacionar en Brasil y dar la vueltecita.
1: Ya, ya lo saben. Por la entrada principal de la Escuela de Derecho, por Avenida Brasil, perdón, por Errázuri. Y las personas que andan en vehículo tienen que hacerlo por el lado de Brasil. Y nos despedimos de este Juntémonos a Conversar, que ha estado muy entretenido. Y nos juntamos el próximo jueves, donde vamos a conversar de muchos temas más y con mucha energía. Así que nos cerramos con Andrés para mañana preparar motores, ¿cómo se dice? Para ole, no sé cómo ole. Se dice preparar una.
2: Vamos allá.
1: Y nos vemos mañana en esta gala.
2: Perfecto.
1: Nos vemos el próximo jueves. Chau.

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1: Hasta aquí llegamos con Juntémonos a Conversar. Gracias por acompañarnos en estas dos horas de conversación, reflexión y buena música. Nos reencontramos muy pronto, porque conversar nos hace bien. Juntémonos a Conversar en UCB Radio. 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
4: Es la una de la tarde. 55 minutos.
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1: 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Titulares.
2: Decomisan importante cantidad de droga. 536 kilos de marihuana que iban a venderse en varias regiones y evaluado en 5.340 millones de pesos. Incautan cannabis sativa, clorhidrato de cocaína y armas en San Antonio. Hay 4 personas detenidas. Formalizan a profesor por delitos sexuales contra menores en Nogales. Habría víctimas no identificadas. Contraloría detecta falencias importantes en el resguardo de productos decomisados al comercio ambulante informal en Viña del Mar. 2 personas fueron detenidas por el OS-9 de Carabineros tras investigación por homicidio en Valparaíso. Y la Delegación Presidencial Provincial del Marga Marga pone término a contrato de distribuidor de agua potable en el programa de escasez hídrica.
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0: ¿Qué tal? Buenas tardes. Bienvenidas, bienvenidos a Infonoticias en esta jornada de día jueves 18 de junio del año 2026. Entre nubes y sol, el cielo parcial en Viña del Mar y Valparaíso. Alguna precipitación de tipo llovizna tuvimos esta mañana, la máxima entre 15 y 16 grados en la zona costera. Actualmente 14 grados 6 décimas en Viña del Mar. La zona interior, provincias de Quillota y del Margamarga, nubosidad parcial, 17 grados esperan como máxima para hoy. San Felipe y los Andes, el Valle de la Aconcagua, cielo nublado, variando nubosidad parcial, algunas precipitaciones durante el día, 15 grados como máxima para hoy. Y Santiago, indica la Dirección Meteorológica de Chile, que estará con cielo nublado, 15 grados es la temperatura máxima, actualmente 14 grados 9 décimas en la capital. Tenemos variada información, es el trabajo del Departamento de Prensa de UCB Radio. Saludamos de inmediato a Renato Sagredo en los controles. Les saluda el periodista Gonzalo Gallardo. Vamos de inmediato junto a ustedes a revisar el detalle de las noticias.
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0: Comenzamos revisando las informaciones policiales de las últimas horas. En el marco de las acciones de seguridad coordinadas por la Delegación Presidencial Provincial de San Felipe de Aconcagua, durante la tarde y noche de ayer se realizó una nueva ronda de impacto en la comuna de Putaendo, con apoyo del Grupo Centauro de Carabineros. El operativo estuvo orientado al desarrollo de controles de identidad preventivos y fiscalizaciones vehiculares en distintos puntos de la comuna. Con este operativo se busca reforzar la presencia policial y prevenir delitos. Como resultado de este despliegue, se concretó la detención de 4 personas, 2 de ellas por conducción en estado de ebriedad. Además, se realizaron 14 controles de identidad y 13 controles vehiculares. En materia de fiscalización, se cursaron también 4 infracciones relacionadas con alcoholes, 4 infracciones por ingerir bebidas alcohólicas en la vía pública y 4 infracciones por la ley del tránsito. La Policía de Investigaciones llevó a cabo una estrategia interinstitucional, contra robos, organizaciones criminales y mercados delictuales. Con detectives de la Brigada Investigadora de Robos de Concón, de la Policía de Investigaciones, se llevó a cabo este operativo que permitió la detención de un integrante de una banda criminal que operaba en la comuna y la incautación de diversos elementos vinculados a actividades ilícitas. La investigación desarrollada con los oficiales policiales permitió establecer antecedentes respecto de la participación de un ciudadano chileno de 39 años en una estructura criminal asociada a la comercialización de armas y drogas. Con estos indicios y en coordinación con el Ministerio Público se gestionaron y ejecutaron 3 órdenes de entrada y registro en distintos domicilios de la comuna. Como resultado de las diligencias, los detectives detuvieron al imputado, quien mantiene antecedentes policiales por el delito de robo con violencia e incautación de una pistola marca Versa calibre 9 milímetros con su número de serie borrado. Además, 2 cargadores de 27 cartuchos del mismo calibre, 110 gramos de cocaína, un teléfono celular y un vehículo Mazda CX-5. Según informó el jefe de la unidad especializada de la PDI, el subprefecto Humberto Cortés, el operativo permitió intervenir directamente un foco asociado al mercado delictual de armas y drogas, afectando la capacidad logística y operativa de esta organización criminal investigada, así como también retirando de circulación elementos que representan riesgo para la seguridad de la comunidad. Escuchemos declaraciones al respecto.
2: En el marco de la estrategia contra robos, organizaciones criminales y mercados delictuales, detectives de la Brigada Investigadora de Robos Concón ejecutaron 3 órdenes de entrada y registro, logrando la detención de un ciudadano chileno de 39 años de edad, quien mantiene antecedentes policiales por el robo con violencia y es identificado como integrante de una banda criminal que operaba en la comuna de Concón. Este procedimiento permitió atacar directamente un foco asociado a la comercialización de armas y drogas en el mercado delictual, desarticulando parte de la logística y capacidad operativa de esta organización criminal. Durante el operativo se incautó una pistola marca Versa calibre 9 milímetros con su número de serie borrado, 2 cargadores, 27 cartuchos del mismo calibre, 110 gramos de cocaína, un teléfono celular y un vehículo marca Mazda CX-5. El detenido fue puesto a disposición del juzgado de garantía de Viña del Mar para su respectiva audiencia de control de detención.
0: Bueno, por instrucción del Ministerio Público, entonces, el juzgado de garantía de Viña del Mar será el encargado de llevar adelante esta audiencia de control de detención y formalización de cargos en contra de este sujeto. Una fuga de gas tuvo lugar en calle 2 Norte, llegando a calle Quillota en Viña del Mar. Debió ser atendida esta emergencia por el cuerpo de bomberos Viñamarino, además con el apoyo de carabineros y seguridad pública.

de la posible generación de algunas complicaciones mayores. Esto básicamente porque a metros del lugar donde se generó esta fuga hay una estación de servicio, una bomba de bencina que, recordemos, ya tuvo en alguna oportunidad una situación de una explosión por un manejo de gas en el lugar. Por ende, la preocupación por la saturación obviamente generó mucha preocupación. No había gente dentro de la casa en cuestión donde se robó el medidor. Estaba o esta era utilizada como una bodega, por lo cual lo que se hizo fue acceder al corte, digamos, del servicio en el sector para poder establecer también la forma de poder controlar la emergencia. Pero cabe mencionar que esto se dio también gracias a las denuncias de las personas que circulaban por el sector y también residentes de zonas aledañas que declararon que había un fuerte hedor relativo al gas en la zona. Bueno, la situación fue finalmente, digo, controlada por parte de los equipos de emergencia y ahora se está en la indagatoria para dilucidar qué es lo que ocurrió y también poder determinar quién sería la persona que estaría detrás del robo de este medidor, que además de generar una situación peligrosa, también cometió un ilícito con este medidor, digamos, y también con la rotura de las cañerías. Personal policial está a cargo de las indagatorias al respecto. En prisión preventiva quedó un profesor que está acusado de delitos sexuales cometidos contra menores de edad en Nogales. En la fiscalía se dio cuenta de que habría víctimas no identificadas. Se trata de un docente que se desempeñaba en un establecimiento educacional en la población Los Almendros y que fue formalizado por dos delitos de estupro en contra de víctimas de 16 años. Los delitos de almacenamiento de material pornográfico infantil y un delito de abuso sexual sin contacto. El fiscal de La Calera, Hugo Arismendi, informó que los primeros hechos investigados ocurrieron en agosto del 2024, cuando el imputado cometió dos delitos de estupro respecto de un estudiante de 16 años del mismo establecimiento educacional. Además, el día 15 de julio de este año, se le incautó una gran cantidad de material pornográfico infantil. Junto con ello, en la formalización se sumaron dos delitos de almacenamiento y distribución de material pornográfico infantil. Esto ocurrido entre septiembre del 2024 y el mes siguiente. También se sumó el delito de abuso sexual sin contacto, toda vez que las imágenes incautadas en su domicilio aparecían menores de edad siendo abusados por el imputado. Bueno, en este contexto, el persecutor explicó que en el caso de este último ilícito, las víctimas todavía no han sido identificadas. El fiscal Arismendi señaló que, entendida la gravedad de los delitos y la pena asignada y bienes jurídicos afectados, la fiscalía pidió la medida cautelar de prisión preventiva, lo que fue acogido por el juzgado de garantía de La Calera. El tribunal tuvo en consideración que la libertad del imputado constituye un peligro para la seguridad de la sociedad y de las víctimas. Para el desarrollo de la investigación se fijó un plazo de 120 días. Detectives de la Brigada Investigadora Antinarcóticos de la Policía de Investigaciones de San Antonio detuvo en flagrancia a dos hombres y una mujer por la infracción a la ley de drogas y a la ley de armas en el sector La Campiña de esta comuna. En el marco de una investigación y tras gestionar órdenes de entrada y registro para tres domicilios, los funcionarios incautaron cerca de 4 kilos de cannabis sativa y 16,44 gramos de clorhidrato de cocaína. Asimismo, durante el procedimiento se encontraron un arma a fogueo, un arma de confección artesanal, municiones, balanzas y teléfonos celulares. Las especies incautadas, junto con los antecedentes recopilados durante la investigación, será todo remitido al Ministerio Público para poder continuar con las diligencias correspondientes. Por su parte, los imputados fueron puestos a disposición del juzgado de garantía para el respectivo control de detención y su posterior formalización. Y les contamos que decomisaron más de 536 kilos de marihuana con un avalúo superior a los 5.300 millones de pesos. Según Carabineros, será cultivada en la región metropolitana, vendida en Valparaíso, el Biobío y Los Ríos. Se trata de un procedimiento realizado por el OS-7 de Carabineros de Valdivia y que involucró decomisos en diversas zonas del país, especialmente en la región metropolitana, donde la marihuana se acopia para luego ser distribuida a otras zonas. Uno de los detenidos de la droga era, o de los destinos, digo, de la droga era Valdivia, y es por eso que la investigación comenzó en esa ciudad, terminando con la detención de 5 personas, 4 chilenos y un hombre de nacionalidad colombiana, además del decomiso de estos 536 kilos de marihuana y 377 plantas en proceso de crecimiento, todo avaluado en 5.340 millones de pesos

0: en el mercado informal. Al respecto, el jefe de zona de Carabineros de Los Ríos, el general Carlos Contreras, detalló el origen de la droga, recalcando que las detenciones se produjeron principalmente en la región metropolitana y de Valparaíso, que atacaron el punto de inicio de la droga que esta organización criminal cultivaba en otras regiones y que posteriormente esta iba a ser comercializada a gran parte de la región de Los Ríos. La marihuana era almacenada en galpones de Santiago y desde allí trasladada a las demás regiones, donde era vendida. En total fueron allanados 8 inmuebles que estaban como destinatarios para poder realizar el almacenamiento. 5 detenciones fueron las que se produjeron en la región metropolitana y los sujetos fueron presentados ante la justicia para la audiencia de control de detención y posterior formalización de cargos. Son las noticias policiales que revisamos en Infonoticias Central.
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0: Por malas condiciones del tiempo, de modo preventivo, fue cerrado el paso fronterizo Los Libertadores. Maribel Soto, buenas tardes.
2: Buenas tardes, así es, tras una coordinación conjunta entre Chile y Argentina se decretó el cierre del Sistema Integrado Cristo Redentor para hoy, jueves 18 de junio. Esto por consiguiente, el complejo fronterizo ubicado en la zona de los Andes, en la región de Valparaíso, también va a permanecer sin atención al público. Lo anterior según un comunicado de la Delegación Presidencial de los Andes por las inestabilidades climáticas existentes en la alta cordillera que afecta a una transitabilidad segura para los usuarios. El cierre preventivo se hace efectivo para todo tipo de vehículos. Se programó desde las 8 horas de hoy de Chile y 9 horas de hoy de Argentina. Pero para finalizar, las autoridades hicieron un llamado a la ciudadanía a mantenerse informada por canales oficiales para enterarse de la normalización del servicio. El comunicado señala, y cito, se comunica a los usuarios del Sistema Integrado Cristo Redentor que tras comunicaciones entre ambas coordinaciones y en virtud de reportes de ambas vialidades debido a inestabilidades climáticas existentes en la alta cordillera que afecta una transitabilidad segura para los usuarios, se suspende en forma preventiva el tránsito internacional para todo tipo de vehículos para este jueves 18 de junio. La medida obedece a condiciones climáticas desfavorables en la alta montaña o nevada, señala el comunicado, y dice además que hay bajas temperaturas asociadas al evento climático, misma situación en ambos sectores que no garantizan condiciones seguras de transitabilidad. El túnel internacional permanecerá cerrado desde las 8 de la mañana de Chile, 9 horas de la mañana de Argentina, y cualquier información o actualización del estado de la ruta se dará a conocer oportunamente a través de este medio, señala. Bueno, obviamente que el comunicado concluye señalando, y cito, los invitamos, dice, a monitorear las cuentas de Twitter @UPFronterizos o @CFLosLibertador para mantenerse informados sobre las condiciones del paso fronterizo antes de realizar el viaje. Esto lo firma, sin otro particular, el equipo de coordinación del complejo fronterizo Los Libertadores, Sistema Integrado Cristo Redentor y la Delegación Presidencial Provincial de los Andes. Para Infonoticias, Maribel Soto, UCB Radio.
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0: Decomisan importante cantidad de droga, 536 kilos de marihuana que iban a venderse en varias regiones y evaluado en 5.340 millones de pesos. Incautan cannabis sativa, clorhidrato de cocaína y armas en San Antonio. Hay 4 personas detenidas. Formalizan a profesor por delitos sexuales contra menores en Nogales. Habría víctimas no identificadas. Contraloría detecta falencias importantes en el resguardo de productos decomisados al comercio ambulante informal en Viña del Mar. 2 personas fueron detenidas por el OS-9 de Carabineros tras investigación por homicidio en Valparaíso. Y la Delegación Presidencial Provincial del Marga Marga pone término a contrato de distribuidor de agua potable en el programa de escasez hídrica.
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3: Son las 2 de la tarde. 26 minutos.
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0: Estamos de regreso con más de Infonoticias Central, acá en UCB Radio. Vamos a revisar nuestras plataformas, porque en X, @UCB Radio, tenemos toda la información, también en nuestro sitio web, ucbradio.cl. Pero en el X, además de las informaciones de último minuto, lo que pasa en el tránsito, tenemos también el debate interactivo de Infonoticias, la pregunta diaria para que usted vote y participe con nosotros de los temas que marcan la agenda informativa. Jorge Muñoz nos cuenta detalles del debate interactivo de hoy. Jorge, buenas tardes.
21: ¿Cómo están? Bienvenidos. Ayer preguntábamos en el debate interactivo la instrucción a los embajadores de Chile en el exterior, porque tenían que promover la candidatura de Valparaíso como sede del acuerdo sobre la conservación y el uso sostenible de la biodiversidad marina. ¿Le asigna una relevancia para Valparaíso esta noticia? La respuesta mayoritaria fue con un 66,7%. Hay temas más importantes. Y que a lo mejor puede ser este tema que presento para el debate de hoy, jueves. El presidente electo José Antonio Kast y la Comisión Asesora Presidencial del Plan Chile Renace ya es una instancia técnica independiente que ha comenzado a enfrentar la histórica caída de la natalidad en nuestro país. La comisión está integrada por 16 especialistas con trayectorias en economía, demografía, políticas públicas, género, salud, empresa y sociología, y aportarán la legitimidad técnica e independiente que una política de esta envergadura requiere, y va a sesionar mensualmente en 7 sesiones en total entre junio y diciembre de este 2026. La misión, bueno, entregar un informe de recomendaciones de políticas públicas al presidente a inicios del 2027. Escuchemos al propio presidente Kast.
22: Es un tema de identidad nacional, de familia y de proyección de nuestro país hacia el futuro. Agradezco profundamente a cada uno de los miembros de la Comisión Asesora Presidencial en materia de natalidad que hoy comienzan a trabajar, y especialmente a María José Naudón del Oro, por encabezar esta tarea que es difícil, es compleja y tiene que aunar muchas voluntades en nuestra nación.
21: Lo recalcó el presidente, esto no se resuelve de la noche a la mañana, sino que se trata de un asunto de largo plazo. Ahí está entonces la instancia, son 8 los ejes del Plan Chile Renace para organizarse en este trabajo de la Comisión Asesora. Pregunta interactiva, ¿cómo cree usted podría incentivarse la natalidad en Chile? Alternativa 1, con subsidio por niño. 2, mejorando la economía del país. 3, con sala cuna universal, que está ahí en el Parlamento. Y 4, simplemente no se puede. Es dramático, pero es la realidad. No se puede. Bueno, ahí están las alternativas. Usted participando en este debate interactivo, y siempre muy agradecidos por estar con nosotros y opinar.
0: Bien, vamos a revisar resultados parciales del debate interactivo. Hasta el momento, entre quienes votan con nosotros, un 47% dice mejorando la economía, 32% dice no se puede, es la verdad, 16% opina sala cuna o con sala cuna universal, y un 5% con subsidio por niño, 5% esa última alternativa. Vote y participe con nosotros en el debate interactivo de Infonoticias en X, @UCB Radio.
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0: Un tema que ha resultado polémico se toma el debate en el Congreso Nacional. Se trata del cobro del TAC y de peajes a bomberos, sobre todo cuando están en rutas de emergencia. Ahora se debate un proyecto que eliminaría el cobro de peajes y del TAC a los bomberos. El tema es, ¿siempre o en algunas ocasiones? La moción busca reducir los costos operacionales también de la institución y garantizar el libre desplazamiento de sus vehículos tanto en emergencias como en actividades de servicio. Detalles con la periodista Karen Bustos.
16: La Comisión de Bomberos continuó el análisis del proyecto que exime a los vehículos de bomberos del pago de peajes y TAC en todo momento, recordando que actualmente este beneficio solo opera cuando concurren a una emergencia. El presidente de la Junta Nacional de Cuerpos de Bomberos de Chile, Juan Carlos Field, explicó que durante grandes emergencias, vehículos bomberiles provenientes de regiones sin TAC reciben cobros y multas al circular por las autopistas.
17: Por lo tanto, hoy día lo que la ley está mejorando lo que actualmente hay es el hecho de que el vehículo, cuando se desplace, un carro bomba tiene una placa patente especial roja con letras negras, pueda identificarse en forma inmediata y quede exento de pago de TAC o pago de peajes laterales, porque en el fondo bomberos, cuando está en la carretera, es porque hay una emergencia o viene la emergencia. Nosotros los carros bomba no los vamos para pasear.
16: El presidente de la comisión, diputado Guillermo Valdés, informó que la próxima jornada recibirá a representantes de concesiones y de las empresas concesionarias para aclarar las dudas sobre la viabilidad del proyecto.
18: Esperamos contar la próxima semana con la presencia del director nacional de concesiones y también de asociaciones particulares de concesionarias, y nos van a aclarar todas las dudas que en la comisión se hayan presentado por parte de los colegas diputados. Es lo que estamos buscando con este proyecto, que los bomberos de Chile puedan pasar y tener acceso liberado por nuestras carreteras.
16: Esta iniciativa, que modifica la ley del tránsito, dispone en un artículo único que los vehículos del cuerpo de bomberos quedarán en todos los casos exentos del pago de peaje, ya sea en forma manual, con sistema automático o de telepeaje.
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0: Les hemos hablado de un edificio que está a medio construir, no se logró terminar la construcción, quedó abandonado al costado del Parque Italia de Valparaíso, esto en calle Freire, y que ha sido foco de incivilidades, de situaciones complejas, de acumulación de basura. Incluso el municipio de Valparaíso debió cercarlo, para exigir al dueño del recinto que se haga cargo también del resguardo de este. Hay una persona que murió al interior porque cayó desde altura, hubo un incendio, hay una serie de situaciones que han ocurrido en este inmueble que ahora va a ser rematado. Eso es lo que se dice ahora. Marcelo Tapia nos cuenta los detalles. Marcelo, buenas tardes.
24: Sí, buenas tardes, Gonzalo. Efectivamente, un nuevo futuro podría tener este edificio abandonado en calle Freire, específicamente a un costado de las multitiendas que están ubicadas ahí, en la farmacia que colinda con Pedro Montt. Esto es calle Freire 552, frente al Parque Italia. Bueno, hay una salida a remate de este inmueble que pertenece todavía a la empresa South Pacific S.A. El monto inicial mínimo para oferentes es de 1.850 millones de pesos. Bueno, el edificio ha sido, tal como decías tú, foco de inseguridad, de insalubridad. Ha sido ocupado por personas en situación de calle. Ha estado también marcado por situaciones calificadas como incivilidades. Hace al menos 3 años está en esta situación. Han habido incendios, 2 personas han fallecido en distintas circunstancias. En fin, hay una serie de temas que preocupan a la comunidad respecto a este edificio. Y si bien es cierto, en el año 2024 se había anunciado un recurso de protección contra la inmobiliaria dueña del terreno por parte del municipio de Valparaíso, la acción judicial no prosperó. Pablo Contreras Morales, abogado experto en materias inmobiliarias, analizó la situación de este edificio abandonado y recalcó que las gestiones jurídicas y legales que deberán realizarse por parte del comprador del inmueble tienen bastantes características. Entre ellas, el hecho de que un inmueble se encuentre abandonado no significa que tenga un tratamiento jurídico especial para la venta. Sin embargo, exige una especial diligencia por parte del eventual comprador. O sea, no basta con considerar el precio de venta, sino que también resulta indispensable efectuar un completo estudio de títulos, revisar la situación jurídica urbanística de la propiedad y, lo más importante, para que este caso sea claro, concreto, los permisos de edificación vigentes. Tienen que estar vigentes, si no, ahí hay otra situación compleja. La propiedad comercial está a la venta en 45.610 UFs, o sea, cerca de 1.900 millones de pesos. La oferta de remate del proyecto detalla que, y cito, la edificación cuenta con obra gruesa y divisiones interiores finalizadas, quedando pendientes las terminaciones e instalaciones de pavimentos, pintura, artefactos sanitarios y la implementación del ascensor. Bueno, en este contexto, además, se resalta que es un conjunto arquitectónico que permite diversos usos relacionados con oficinas y servicios. Bueno, el presidente de la Cámara de Comercio y Turismo de Valparaíso, Patricio Beas, espera que no exista un sobreprecio de un edificio que pueda albergar un conjunto habitacional y locales comerciales, incluso un hotel, pueda tener esta ubicación estratégica y que este edificio no se sobrevalore. Bueno, lo importante, dijo Beas, es que pueda existir oferentes que puedan comprar e invertir en este espacio, que efectivamente es un espacio que está en el corazón de Valparaíso, frente a una de las plazas patrimoniales de la ciudad, y que ojalá sea una inversión de uso habitacional, comercial, para reactivar la ciudad. Valparaíso necesita más dinamismo, por eso se puede pensar incluso en instalarse hasta con un hotel, dijo Beas.
1: Que salga a la venta, creemos que es una muy importante señal que puede llevar a un desarrollo económico importante para el sector. Esperamos, como bien lo mencionan ustedes, que no, su plusvalía no sea muy elevada y tenga un precio de mercado, ya que necesitamos que puedan invertir personas que estén interesadas en la ciudad y de poder de generar sus negocios. En ese espacio se puede construir muchas cosas que pueden ser importantes para la ciudad, muchos usos útiles que se le puede dar, desde edificio habitacional, desde locales comerciales, hasta un hotel. Esperemos que la inversión llegue y poder contar con un espacio que sea habitado y le dé vida a nuestra ciudad y a nuestro plan. El poblamiento de Valparaíso es fundamental y esta es una gran iniciativa. Lo importante es que los dueños de ese espacio no sobrevaloren el lugar y no continúe abandonado.
24: El terreno, lamenta, presenta una superficie total de 679 metros cuadrados, tiene una utilidad de 3.964 metros cuadrados aledaño a locales comerciales, a restaurantes, a la tercera compañía de bomberos Cousiño Edwards. El proceso de remate se inicia con la licitación el próximo 25 de junio, en un par de días más, a través de la plataforma Tattersall, donde pasarán al remate final las tres ofertas más altas presentadas hasta la fecha. Para Infonoticias, Marcelo Tapia, UCB Radio.
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0: El ingreso de niños desde Haití a nuestro país y que se les perdió el rastro por un presunto caso de tráfico de menores preocupa a las autoridades. Durante las últimas horas hubo una reunión de emergencia en el Palacio de la Moneda justamente para hablar de esta situación y ver las acciones para poder dar con el paradero de estos menores. En el Congreso, por su parte, la Comisión de Derechos Humanos analiza irregularidades en el ingreso de estos niños al país. El defensor de la niñez, Anuar Quesille, calificó el caso del ingreso de estos niños haitianos como de máxima gravedad. De hecho, advirtió sobre las debilidades en los mecanismos de resguardo de niñas, niños y adolescentes en contextos de movilidad. Vamos con detalles en el siguiente informe.
3: La Comisión de Derechos Humanos analizó las irregularidades detectadas en el ingreso de niños haitianos al país y los antecedentes de una investigación por posible trata de menores. En ese marco, el defensor de la niñez, Anuar Quesille, calificó el caso como de máxima gravedad y advirtió sobre falencias en la protección de niños, niñas y adolescentes en contexto de movilidad. El diputado Carlos Cuadrado sostuvo que existen dudas sobre la efectividad de los controles migratorios.
4: Concluimos que la responsabilidad mayor en el ingreso por una frontera muy estructurada, que es un aeropuerto, fue fundamentalmente de la PDI y por lo tanto hemos citado para la próxima comisión al director de la PDI, al director general de la PDI y también a quien está encargado de migraciones. Tenemos que revisar las sanciones y la forma en que el Estado se relaciona entre las instituciones que la conforman, por cuanto frente a una situación como esta, que es gravísima, se hacen alertas, se envían oficios solicitando información y el defensor de la niñez no recibió ninguna respuesta.
3: Por su parte, el diputado Enrique Vasseletti afirmó que los antecedentes conocidos evidencian una laxitud inaceptable del Estado en la protección de niños, niñas y adolescentes.
5: Yo jamás había visto una laxitud más grande en el Estado de Chile en los 40 años que yo tengo conciencia de estar trabajando en el sector público. Yo me pregunto hoy día, mientras estamos aquí, ¿qué está pasando en el aeropuerto hoy? Hoy día uno se queda una tremenda duda. ¿Ya esto está corregido? O sea, ¿alguien puede asegurar que hoy, mañana, ayer, no estén llegando aviones con menores, no tan solo a Haití, otros lugares, de manera no irregular, ilegal?
3: Durante su exposición, Quesilla aclaró que los antecedentes conocidos corresponden a un preinforme filtrado y no a un documento oficial de Contraloría. Añadió que el caso del vuelo charter con niños haitianos forma parte de una problemática más amplia relacionada con la protección de los derechos de menores de edad. En ese marco advirtió sobre riesgos asociados al ingreso por pasos no habilitados, la trata y tráfico de personas, la verificación de documentos y la explotación sexual de menores migrantes.
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0: Una situación preocupante es la que se ha dado en las últimas horas con respecto a la iglesia Los Carmelitas, ubicada ahí en el sector de, en el corazón mismo del barrio Oriente Poniente de Viña del Mar, en Avenida Libertad, entre 4 y 5 Norte. Bueno, ¿qué ocurre? Que resulta que esta torre de la iglesia de los Carmelitas tiene una cruz en su cúspide, que está cerca de 46 metros de altura, según las mediciones. Y bueno, hay, según los vecinos, vecinas, residentes, un riesgo de que esta se pueda caer. Podría colapsar. Bueno, el tema es que se está evaluando ahora, porque es una cruz que también no se sabe cuál es el material exacto, porque se decía es concreto, otros dicen que es fibra de vidrio bañado en concreto, pero claramente es un proyectil que podría caer desde la cúspide si es que se desprende, sobre todo pensando en el viento, ¿no? El viento que se viene para estas próximas jornadas, semanas y meses, pero también la entrada de la temporada invernal. Entonces hay un riesgo que es inminente. Bueno, debido a esto, que se han analizado diversas alternativas para poder retirar esta cruz. Una estructura ubicada a 46 metros de altura tiene un peso cercano a los 15 kilos. Imagínese usted, si cae de 46 metros con 15 kilos, podría ser un peligro potencial por su cercanía con Avenida Libertad, una de las principales arterias peatonales de la comuna. Bueno, la situación se arrastra desde fines de mayo, cuando la cruz comenzó a inclinarse debido al debilitamiento de su soporte. Esto ha generado claramente preocupación por una eventual caída, y durante esta semana se realizaron nuevas maniobras para intentar retirarla con bomberos, pero la escalera telescópica no dio el alcance suficiente para llegar a alcanzarla y no se logró resolver el problema. Bueno, en este escenario, la parroquia Nuestra Señora del Carmen analiza distintas alternativas para desmontar esta estructura, entre ellas el uso, por ejemplo, de un helicóptero. Así lo explicó el párroco de la iglesia, el padre Danilo Yáñez, que también señaló que se está trabajando junto a una empresa que facilita maquinaria, aunque sin personal especializado, por lo que aún requieren de un experto que pueda ascender hasta la techumbre del templo. Las labores van a continuar durante estas próximas horas, mientras el municipio de Viña del Mar informó, mediante un comunicado, que se realizó una inspección a la cruz con el objetivo de resguardar la seguridad de las personas y al mismo tiempo proteger este inmueble patrimonial de la ciudad, que, recordemos, el año pasado, durante el mes de septiembre, registró un incendio en algunos de sus entretechos, aunque hablamos de la zona que da hacia Uno Oriente. Pero, de todas formas, hay preocupación por el resguardo de esta estructura. En este contexto, la concejala Nancy Díaz enfatizó que lo importante es realizar mantenciones periódicas en este recinto, ya incluso por el resultado que ha tenido del incendio de septiembre del año pasado, pero también cabe recordar que días atrás bomberos ya había efectuado trabajos para intentar solucionar la emergencia. Sin embargo, las labores no dieron resultado, ya que la escalera, escalera telescópica utilizada por los equipos de emergencia no alcanzó la altura necesaria para acceder a la parte superior de la iglesia. Bueno, es parte de las problemáticas que hay en este momento por el desarrollo de esta situación, que pudiese ser de emergencia, donde una estructura de un peso considerable, si cae a alta velocidad desde 15 metros de altura, podría generar situaciones más complejas. Bueno, vamos a estar muy pendientes porque se tienen que tomar decisiones en torno a este caso, y obviamente les vamos a estar contando cualquier novedad de lo que se adopte en torno a esta estructura también tan patrimonial de Viña del Mar, pero tan frágil frente al paso del tiempo.
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0: Bastante conforme quedó el gobernador regional de Valparaíso, Rodrigo Mundaca, con la reunión que se registró en el Palacio de la Moneda entre esta instancia y los gobernadores, sus pares, ¿cierto?, agrupados en Agorechi, la agrupación, ¿cierto?, de gobernadores regionales de Chile. En esta reunión en La Moneda, donde abordaron temas como el proyecto de ley Regiones Más Fuertes, la creación de una división de prevención del delito interior de gobiernos regionales, entre otros temas. También se habló del registro, el registro único de vándalos, que ya es una materia que se ha instalado como parte del debate, y los gobernadores solicitaron elaborar un plan de descentralización con el objetivo de establecer compromisos concretos para poder avanzar en el traspaso de competencias, recursos y capacidades. Esto a nivel central y hacia las regiones. Una vez finalizado el encuentro, el gobernador regional, Rodrigo Mundaca, señaló que han tenido un buen trato. A propósito de lo que planteó el gobernador regional de Atacama, Miguel Vargas, señaló que la necesidad de habilitar un espacio titulado como Nuevo Trato es un nuevo espacio tremendamente importante y relevante, dijo el gobernador Mundaca, como también la colaboración con el presidente Cast, donde se planteó con muchísima nitidez que hoy día existen proyectos de ley que hacen profundizar la descentralización, en particular la ley de regiones más fuertes. En cuanto a los funcionamientos de los gobiernos regionales, se planteó la necesidad de contar con una ley planta de instituciones que pueda también, en promedio, tener 140, 150 trabajadores. Se planteó la necesidad de contar con una ley planta que dote por parte de los gobiernos regionales de espacios, cupos de trabajo, y que se mantengan y no prevalezcan en la tesis del 3-0, es decir, que los trabajadores se retiran del gobierno regional y no puedan ser reemplazados. En materia de seguridad, en tanto, se reiteró la necesidad de abrir y habilitar una división de prevención del delito, porque, señala, somos una de las instituciones que más recursos coloca en materia de infraestructura y equipamiento policial, pero también en materia de recuperación de espacios públicos, deporte y cultura, recalcó el gobernador. Durante este encuentro, las autoridades intercambiaron visiones también sobre las prioridades de cada territorio y se acordó reforzar el trabajo colaborativo que permite impulsar el trabajo de las regiones.
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0: Decomisan importante cantidad de droga, 536 kilos de marihuana que iban a venderse en varias regiones y evaluado en 5.340 millones de pesos. Incautan cannabis sativa, clorhidrato de cocaína y armas en San Antonio. Hay 4 personas detenidas. Formalizan a profesor por delitos sexuales contra menores en Nogales. Habría víctimas no identificadas. Contraloría detecta falencias importantes en el resguardo de productos decomisados al comercio ambulante informal en Viña del Mar. 2 personas fueron detenidas por el OS-9 de Carabineros tras investigación por homicidio en Valparaíso. Y la Delegación Presidencial Provincial del Marga Marga pone término a contrato de distribuidor de agua potable en el programa de escasez hídrica.
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0: Bien, cerramos esta edición central de Infonoticias en UCB Radio. Gracias por informarse con nosotros. Sigan la compañía de UCB Radio. Ya viene Guillermo, Guillo y Aneder con Liberen el Cassette. Que lo disfrute. Buenas tardes.
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2: Son las 2 de la tarde. 58 minutos.
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2: El reloj marca las 15:02 en este día jueves 18 de junio, año 2026 en curso. Esperando hayan tenido un buen inicio de jornada y lo que resta de este día sea aún mejor. Saludo hasta ahora a mi amigo personal, el señor Renato Cele. ¿Cómo estamos, Renatito? Viendo fútbol y todo lo que corresponde al Mundial 2026. Nosotros te vamos a estar acompañando hasta las 17 horas, ya sabes. 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Mi nombre es Guillermo Ollaneder Carreño, el conductor de este espacio. Y es así, en 3, 2, 1, aquí comienza el juego.

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1: Bueno, hoy está de cumpleaños ella, Alison Moyet. Nació en el año 61, el 18 de junio del año 1961. Una de las voces más distintivas del pop británico de los años 80. La cantante alcanzó la fama mundial como integrante de Yazoo, el influyente dúo que formó junto a Vincent Clarke y que dejó clásicos inolvidables como Only You Don't Go y lo que escuchamos de fondo es Situation. Tras la separación de Yazoo, Moyet desarrolló una exitosa carrera solista con éxitos como Love Resurrection, Orchid Out y Is This Love, consolidándose como una de las grandes intérpretes de su generación. Dueña de una voz única y profunda, su legado sigue siendo una referencia para artistas de distintos estilos y generaciones. Felicidades, feliz cumpleaños, Alison Moyet.

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1: 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Es por amor cuando el rock argentino convirtió la emoción en un himno. En 1986, GIT lanzó Es por amor, una de las canciones que consolidó al grupo como una de las referencias del rock y pop latinoamericano de los años 80. Interpretada por GIT, banda integrada por Pablo Guyot, Willy Iturri y Alfredo Tot. La obra apareció en una etapa donde el rock argentino comenzaba a expandirse hacia toda Latinoamérica con una identidad más directa, moderna y accesible. La canción se construye desde una idea sencilla pero efectiva: reconocer que algunas decisiones, errores y contradicciones nacen desde el afecto y no desde la razón. Musicalmente, mezcla guitarras limpias, estructuras pop y una producción característica de mediados de los 80 que permitió conectar con una generación completa. Es por amor, permanece porque habla de algo que sigue siendo universal. Entender que incluso las emociones más complejas muchas veces tienen un giro o un origen simple.

0: Guyot, Iturra y Tot. De ahí viene GIT.
1: Buena.
0: En un día como hoy, ¿sabes quiénes nacieron en el Renato? Roger Ebert. Nació en el año 1942 y lamentablemente murió en el año 2013. Bueno, ¿quién fue? Un crítico cinematográfico estadounidense, uno de los más reconocidos a nivel mundial. Escribió para el Chicago Sun-Times desde 1967 hasta su muerte en el 2013. En 1975 se convirtió en el primer crítico de cine en ganar el premio Pulitzer de la crítica. Y también en un día como hoy, el archiconocido Paul McCartney, que nació en el año 1942, cantautor, músico y activista británico que junto a John Lennon, George Harrison y Ringo Starr ganó fama mundial por ser el bajista y uno de los cantantes de la banda The Beatles, reconocida como la

0: Más popular e influyente en la historia de la música moderna. Su asociación compositora con Lennon es una de las más célebres del siglo XX. Después de la separación de la banda, continuó su carrera musical en solitario. Ha participado en proyectos para ayudar a organizaciones benéficas internacionales relacionadas con temas como los derechos de los animales, la caza de focas, la limpieza de minas terrestres, el vegetarianismo, la pobreza y la educación musical. Mira, Paul McCartney. Y también nació en un día como hoy Fabio Capello, año 1946, exfutbolista y entrenador italiano. Está considerado como uno de los entrenadores más prestigiosos de la década de 1990 al 2000. Y como entrenador debutó en el AC Milan en 1991 hasta el año 1996. Mira, Fabio Capello, Paul McCartney y Roger Ebert nacieron en un día como hoy. Seguimos con buena música acá en el 103.5.
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2: Son las 3 de la tarde. 27 minutos.
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0: Ya estamos de vuelta, junto a Guillermo y a Neder, en Liberen el Cassette, en UCB Radio.

11:34 minutos acá en el 103.5 junto a Renato Segrel, quien te habla por acá, Guille Ollaneder. Tengo algunos datos interesantes que entregarle. 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Buenísimo. En los años 2000, Renato, en los años 70, casi llegando a los años 80, hubo un caso tremendo que sacudió a la prensa y a Chile completo, con un caso de un pequeño llamado Rodrigo Anfrus. ¿Recuerdas tu nombre, Renato? Bueno, les voy a relatar de cómo acontecieron los hechos en esa época.

0: Rodrigo Anfrus, el misterio del niño que conmocionó a Chile. El 13 de junio de 1979, Rodrigo Anfrus Papi, un niño de apenas 6 años, desapareció mientras jugaba en el antejardín de la casa de sus abuelos, cerca de la intersección de Miguel Claro con Sucre, en la comuna de Providencia. Lo que comenzó como una angustiante desaparición infantil terminó convirtiéndose en uno de los casos criminales más enigmáticos y polémicos de la historia chilena. Durante 14 días, el país entero siguió con desesperación la búsqueda del pequeño Rodrigo. La televisión y la radio y la prensa difundieron llamados constantes para encontrarlo con vida. Figuras del espectáculo aparecieron públicamente pidiendo su regreso, mientras miles de personas se aferraban a la esperanza de que el niño estuviera secuestrado y pudiera volver con su familia. Las policías desplegaron amplios operativos de búsqueda. Incluso participaron agentes de los organismos represivos de la dictadura de Augusto Pinochet. Sin embargo, pese a los recursos movilizados, no apareció ninguna pista concreta sobre el paradero del menor. El 14 de junio del año 1979, 11 días después de su desaparición, el cuerpo sin vida de Rodrigo fue encontrado en un sitio eriazo ubicado muy cerca de la casa de sus abuelos. El hallazgo desató aún más preguntas. ¿Por qué el lugar ya había sido inspeccionado varias veces por la policía, incluso con perros adiestrados? Para muchos resultaba imposible creer que el cadáver hubiese permanecido allí todo ese tiempo sin ser descubierto. La versión oficial entregada por la Policía de Investigaciones apuntó a un adolescente de 16 años, identificado únicamente por las iniciales PPV. Según los detectives, el joven confesó el crimen y condujo a los funcionarios hasta el lugar donde estaba el cuerpo. Las autoridades sostuvieron que el cadáver siempre permaneció en el mismo sitio y que, por razones nunca aclaradas, pasó inadvertido para decenas de policías que participaron en la búsqueda. El caso fue cerrado rápidamente por el juez Ricardo Gálvez, quien años más tarde llegaría a la Corte Suprema. Tras el cierre de la investigación, la dictadura felicitó públicamente a Investigaciones. Entre quienes respaldaron el procedimiento estaban los entonces ministros Sergio Fernández y Mónica Madariaga. La familia Anfrus siempre cuestionó la versión oficial, especialmente por la extraña aparición del cuerpo en un lugar previamente revisado. Con el paso de los años, el caso comenzó a rodearse de teorías, sospechas y posibles encubrimientos ligados a organismos de seguridad del régimen militar. Una de las hipótesis más impactantes apareció en el libro Una verdad pendiente, de la periodista Soledad Pino. La investigación planteaba que Rodrigo habría sido secuestrado por error por agentes vinculados a los servicios de seguridad de la dictadura. Según esta teoría, existía una pugna interna entre oficiales de las Fuerzas Armadas relacionadas con operaciones de tráfico de armas. En medio de ese conflicto, un grupo habría planeado el secuestro de un menor para intimidar a una familia ligada a uno de sus enemigos. Rodrigo habría sido confundido con el objetivo real. La tesis sostiene que, una vez cometido el crimen, los responsables habrían utilizado su posición dentro del aparato represivo para encubrir lo ocurrido y desviar la investigación. Décadas después, el caso continuó reabriéndose en el año 2005. Un ministro en visita ordenó nuevas diligencias, aunque el proceso volvió a cerrarse a un año más tarde.
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1: Seguimos con buena música, nos vamos a enero del año 1992. Two Lights On. Esto es Two Unlimited.

0: encomendada a Carabineros. Carabineros de Civil reforzará la seguridad de los viajes del tren Limache Puerto. Mira. F Valparaíso, en coordinación con la Delegación Presidencial Provincial de Amarga Amarga y Carabineros, puso en marcha un reforzamiento de la seguridad en el tren Limache Puerto. Iniciativa que contempla la incorporación de carabineros de civil en los recorridos para aumentar la vigilancia y la capacidad de respuestas ante delitos e incivilidades. La medida busca fortalecer las labores preventivas tanto al interior de los trenes como en las estaciones mediante controles permanentes y patrullajes conjuntos entre carabineros y el personal de seguridad F a lo largo de toda la red ferroviaria. El delegado presidencial provincial de Amarga Amarga, Gonzalo Azancot, explicó que el objetivo es contribuir a los pasajeros puedan realizar sus viajes de manera segura, reduciendo situaciones asociadas al vandalismo, el comercio ilegal y la evasión, gracias al trabajo coordinado con carabineros. Por su parte, el gerente general de F Valparaíso, Miguel Saavedra, destacó que la presencia de carabineros de civil permitirá reforzar los resultados obtenidos en materia de seguridad durante los últimos meses, complementando la vigilancia habitual que existe en las 21 estaciones y en los servicios ferroviarios. Me parece súper bien, Renato, considerando que hoy día ya no importa el horario, no importa el lugar, el robo está a la orden del día, y que estén pasajeros mezclados con carabineros de civil, no está hoy. No, alto ahí, ¿dónde vas, Malul? Va a aparecer el tío Emilio a decir: te pillamos por compadre. Prometes que no lo vas a hacer nunca más. Sí, tío Emilio, nunca más. Y vuelven nuevamente como el perro arrepentido. 15:54 minutos, 103.5.
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1: Son las 3 de la tarde. 58 minutos.
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1: 5 minutos apartan de las 16 horas. Este es el segundo bloque de Libera en el Cassette, junto a Renato Segredo, los controles principales, y quien te habla acá en el micrófono inicial es Guille Ollaneder Carreño. Esto es Libera en el Cassette junto a Liquidador Ignacio, los precios que te gustan y una fiesta. No es una fiesta, es la fiesta el 14 de julio en Club D. Se viene la fiesta 90-2000. Michael Jackson fue asesinado intentando proteger a niños de Einstein. A ver, Michael Jackson no era un depredador, era un escudo contra ellos. Mientras Hollywood enviaba niños a la isla de Einstein, Michael Jackson construyó Neverland como un refugio seguro. Luchó contra la oscuridad que nadie más se atrevía a tocar. Michael Jackson usaba Neverland para proteger a los niños de las fiestas de Einstein. Conocía la lista de invitados, rechazó las invitaciones, advirtió a los padres, pagó el precio. Los medios voltearon la historia. Macaulay Culkin dijo que Michael era su mejor amigo y lo defendió ferozmente. Culkin sabía sobre la red de Einstein. Dijo que Michael estaba a punto de nombrar nombres. Se sentía amenazado. Luego, lamentablemente, murió. Esta es la horrible verdad que enterraron. Michael Jackson murió protegiendo niños de la red de Einstein. Neverland fue su fortaleza contra los monstruos. Lo difamaron como un villano para hacerlo ver mal, para proteger a los verdaderos niños. Ahora que salen archivos y fotos, está claro que el rey del pop fue un guardián de esos pequeños. Hacen cosas oscuras controlando el mundo, silenciando a la gente que habla en su contra. Por eso tienes que ver a través de ellos. Palabras de Michael Jackson.

0: pasa rápido el tiempo. 16 con 10 minutos. Bueno, hay una encuesta. No sé si estás de acuerdo. La cazuela se posiciona como la comida favorita del invierno. ¿O no, Renato? Hace rato que no meto una cazuelita. La cazuela fue elegida por los chilenos como la comida favorita para el invierno. De acuerdo con una reciente encuesta Cadén, esta tradicional preparación chilena, que puede elaborarse con carne de vacuno, pollo, pavo o cordero, se posicionó como la favorita, alcanzando el 32% de las preferencias. ¿De cordero, Renato? ¿Tú has comido alguna vez de cordero? No, yo no. No, ¿para qué te voy a mentir que como que comió cazuela de cordero? Debe ser. Bueno, no sé si la de... Bueno, yo estoy entre la de vacuna y la de pollo. Ahí como que sí. La de pavo, no sé si la he probado la cazuela de pavo. Pero la de cordero, no. No, te mentiría, Renato. En mi campo no hay cordero. El ranking lo completan otros platos típicos como los porotos con rienda con un 17%. Es que lo que hace Renato con una buena longaniza y los porotos con rienda. Ay, ay, ay, un güey de arriba. Ay, ay, ay, cabrito. Un 17%. Las pancutras, un 13%. Qué rico. Y el charquicán con 8% y la carbonada con un 7%. Es que estas son comidas de invierno. Pero el número uno lo tiene la cazuela. ¿Concuerdas con eso, Renato? Me gusta la pancutra. Oh, Renatito, esa mezcla de la masa con la papa.
1: Un manjar.
0: Un verdadero manjar con la papa y todos los otros ingredientes más que tiene ahí. La carne molida. Oh, qué rico, me dio hambre. Ya. ¿Hay unas preparadas, Renato? Unas que tú solamente le echáis el agua, ¿no? Vienen listas, le echáis las papas, no hay listo. En 15, 20 minutos ya tenéis todo listo. Oh, maravilloso. ¿Concuerdas? La cazuela se posiciona como la comida favorita del invierno. Qué rico. Sí, sigamos con buena música.
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Mira, esta noticia quizás no tiene que ver con nuestro estilo, pero noticia al fin. Tiene que ver con un tema de judicial de 500 millones de dólares. Tiene que ver con Daddy Yankee. Ay, ay, ay. Daddy Yankee tendría que repartir su fortuna de 500 millones de dólares

0: Hablando, Renato, la disputa involucra un patrimonio estimado en 500 millones de dólares. Al no existir un acuerdo prenupcial, la ley establece que todo se divide en partes iguales, aunque aún esté en discusión el monto a repartir. El artista ya agotó todas las instancias legales tras perder de forma consecutiva en primera instancia, apelaciones y ahora en el Supremo.
1: ¡Operate!
0: En pocas palabras. Pero Daddy Yankee, you know. La nueva ex. Oye, no es menor la cantidad de plata, Renato. Son 29 años por demás de matrimonio donde ella estuvo siempre ahí. Así que, bueno, en esta fortuna que está más o menos estimada en 500 millones, si eran 250 millones para allá, 250 millones me quedan a mí. Igual vivir, pues no, Renato. Tú decís que mucha plata va la ex. No está ni gasado, por Renato. Pero claro, son 29 años que ella estuvo al lado de él. Pose. Pucha, Daddy Yankee, you know, la cabra. Bueno, ahora debe tomárselo de otra forma, ya que está dedicándose al tema de las prédicas. Debe tomarlo como una prueba más nomás.
1: ¡Perdóname, señor!
0: Claro, es una prueba de 250 millones, no es menor. 250 millones de dólares, Renato. No es que estamos hablando de 250 lucas mensuales, ya ahí tení, toma. No, son 250 millones de dólares que tendría que entregar en efecto el señor Daddy Yankee. Seguimos con buena música. Tan, tan, fuiste bueno.
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0: 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Oye, hablando de ahorrar y todo eso, al respecto de que bajó casi 100 pesos el litro de bencina, Renato. Oye, casi me muero. No, si ahora voy a llenar el... Pero la vez pasada, ¿cuánto nos subieron? Como casi 500 pesos en total. Porque entre 80, pues fueron subiendo semana a semana, fueron subiendo otros pesos más. Ahorro de hasta 15.000 mensuales. Proyectan importante baja en la canasta básica. Pero ¿sabes qué, Renato? Nos van a bajar los precios. Tú sabes que aquí en Chile el pan, ¿cuánto subió? Hoy día lo puedo comprar a 2.400 pesos. Subió 300 pesos de la nada cuando quedó esto en marzo. Vamos a ver cuánto lo van a bajar ahora. Porque cuando les afecta a ellos, suben. Pero cuando nos afecta a nosotros, el precio se mantiene. No, si es que lo que pasa es que... No, pues negrito. La caída del precio internacional del petróleo podría traer beneficios que van mucho más allá de llenar el estanque. Expertos se proyectan que una disminución sostenida en el valor de los combustibles podría traducirse en menores costos para las familias chilenas, especialmente en productos de la canasta básica y otros bienes de consumo masivo. La directora de Liberty Finance, Lisa Salinas, explicó que el descenso del crudo en los mercados internacionales aún no se refleja completamente en Chile, pero sus efectos se podrían comenzar a sentirse durante las próximas semanas. Los camiones se abastecen de diésel para poder llegar, por ejemplo, a un supermercado. Eso sí es verdad, Renato. El petróleo ha bajado mucho más en consideración que la bencina. Las semanas anteriores bajaron 35 o 40 pesos y el petróleo, y la bencina, cero. Así que el petróleo ha bajado mucho más que la misma bencina. No me vengan con cosas a mí, por Renato, que yo como palta todos los días y... Está cara la palta, Renato. Ya le están echando la culpa a la sequía, le están echando la culpa al petróleo. El petróleo le ha bajado bastante a... No se hagan los giles, por mano.
1: Pura mentira.
0: Eso mismo digo yo. No. Ya, sigamos con buena música, Renato.
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3: Son las 4 de la tarde, 32 minutos.
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1: 16:41, Sarah o Sara en español, Starship, año 1985. Lanzada en diciembre del año 1985, esta canción es una famosa balada de la banda estadounidense Starship, escrita por Peter e Ina Wolf. El tema habla sobre una relación marcada por la distancia y el dolor de una separación, y alcanzó el número uno en la lista de Billboard Hot 100 el 15 de marzo del año 1986. Bueno, la canción fue nombrada en honor a la entonces esposa del vocalista de la banda, Mickey Thomas. Thomas, quien también cantó la voz principal del tema, compartió gran protagonismo vocal con Grace Slick, quien realizó los coros. Bueno, el video clip fue dirigido por Francis Delia. ¿Ah? El videoclip oficial contó con la participación de la actriz Rebecca de Mornay. En él se narra una historia emotiva centrada en una granja que es devastada por un tornado, entrelazando la nostalgia de la letra con fuertes imágenes dramáticas.

0: ¿Has escuchado alguna vez el término de HARP?
1: Sí.
0: ¿De la instalación de HARP? H-A-A-R-P, HARP. Bueno, HARP es una instalación militar estadounidense creada en 1993. Te cuento. En 1993, el ejército de los Estados Unidos comenzó a construir una instalación en una zona remota de Alaska capaz de dirigir millones de vatios de energía de radio hacia la atmósfera. La llamaron HARP. Dijeron que era para investigación. La investigación estaba clasificada. El físico cuyas patentes sirvieron de base para la tecnología describió capacidades que incluían la interrupción de las comunicaciones, la alteración del clima y la interferencia con el sistema nervioso humano a gran escala. Se han registrado perturbaciones ionosféricas compatibles con la operación de HARP. Antes de múltiples grandes terremotos, ningún organismo oficial ha investigado el asunto por Renato. En el 2014, la Fuerza Aérea anunció que lo cerraría. La instalación fue modernizada y reanudó sus operaciones completas con financiación militar continua. Rusia ha operado una instalación idéntica desde 1981. China completó una versión más potente en el año 2018. Todas las grandes potencias militares del mundo han construido discretamente la misma máquina y ninguna de ellas dirá qué hace. ¿2026, Renato? ¿De qué se protegen las naciones? ¿De algún enemigo constante como Estados Unidos? ¿Será eso? Porque ¿cómo un presidente viene y toma la decisión de que vayan a pelear sabiendo que van a morir muchas personas? No solamente sus hombres que van a morir en servicio, sino que también quienes lamentablemente sufren estos embates. Y claro, entiendo que desde el otro lado también hay un ejército que se defiende, pero aquí ¿quiénes más mueren? Es gente civil, por Renato, ¿cierto? ¿Por qué no se agarran a coscachos así entre los presidentes? Como un dueño de casa. Yo vengo a defender a mi familia, yo voy. Ya, ok, Putin al lado derecho, el Donald Trump por el otro lado. Agárrense cornete. ¿Quién gana? Nos quedamos tranquilos. ¿Les parece? Renato, ¿debéis hacer así, sí o no, Renato? Si el presidente pues, nos representa a nosotros, pues. Y agárrense cornete entre ustedes, disculpando la expresión. Agárrense a combos, ustedes. El que gana acá, nos quedamos tranquilos. ¿Les parece? No, es que no hay. Entonces, ¿por qué mandáis a matar a otras personas? Hey, yo entiendo que está el ejército, el diplomacia. ¡Agárrense con vos, usted, po!
2: Andáis gritando.
0: Ah, pero es que Renato, que ya. Basta, po, basta de que ellos peleen y los demás tengan que ir a pelear y ellos sentados en su casa así, como si nada. ¡Peleen usted, po, a lo macho! Eso. Fuera yo el gobernante, me diga, agárrense con el de usted entre todos, ¿eh? Ya, listo, está listo, dense la mano ahora. Ay, ¿se imagina, Renato?
2: Ya,
0: sigamos con buena música.
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0: Miami. Bueno, amigos, nos comenzamos a despedir de todos ustedes. Agradezco, por supuesto, la buena sintonía. 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Nos vamos. Dios mío, Renato. ¿Cómo nos meten ahí? Ya. Renato, muchas gracias. Nos reencontramos mañana. Y nosotros mañana, a partir de las 15 horas, le damos vida nuevamente a Liberen el Cácer. Y dice así, en 3, 2, 1, aquí finaliza el juego. Chau.
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4: Son las 4 de la tarde. 54 minutos.
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3: Buenas tardes. ¿Cómo están todos? Bienvenidos al Cowork. Aquí tienen a Daniel del Río García, es mi nombre. Soy el analista, para los que no me conocen. Y hoy, lamentablemente, nuestro tío conductor ha llegado atrasado y viene en camino. Nos dice que va a llegar en algunos minutos más, pero mientras tanto me ha dejado en esta difícil labor de conducir el programa. Una tremenda responsabilidad, así que espero que llegue pronto. Me acaban de avisar ahora por el Diego. Dicen que viene llegando, Rafael. ¿Viene llegando? ¿Sí? ¿Rafael? ¡Hola, amigo mío! ¿Cómo está usted?
4: Pues qué bueno que me dijo, por lo menos me dijo que tío animador, o sea, y no me dijo mi coanimador. Buenas tardes, buenos días y buenas noches a todos los que nos ven también. Gracias, Daniel, por esta linda presentación. Él es el analista, ustedes saben, este profesor universitario y también hombre de negocio y también CEO y fundador de varias empresas hoy día nos acompaña en este análisis que hacemos en el Cowork, que lo hacemos desde Paralelo Studios. Qué hermoso lugar en Valparaíso. Eusebio Lillo 222, deja de hablar a la vía en una selfie, habla a la vía como un profesional. Daniel del Río García, ¿cómo ha estado usted? ¿Cómo ha estado su atribulada semana?
3: Oye, mira, muy nervioso porque ¿por qué? ¿Qué pasó? Esta broma que me hiciste llegar tarde me va a costar
4: pero
3: cara.
4: Pero amigo, tiene talento.
3: Bueno, no, la verdad que él me ofreció abrir el programa y estoy feliz, gracias.
4: Oye, antes de entrar ahí, recomendaciones, ustedes saben que siempre damos hoy día vienen las recomendaciones, ¿verdad?
3: Absolutamente.
4: ¿Qué tenemos? ¿Cine y...?
3: Cine y música, como
4: bien,
3: siempre.
4: Perfecto. Sí. ¿Y alguna recomendación? Porque siempre uno anda con los ánimos bajos y creo que es bueno de repente darle bueno. Estamos a mitad de año, estamos grabando este programa en junio de 2026. Espero que si nos está viendo en el futuro, que sea maravilloso, esplendoroso y fantástico.
3: Estábamos hablando con Diego ahí que está en el Switch.
4: Eso.
3: De un motivador innato, ¿verdad? Espectacular.
4: ¿Tiri?
3: Brian Tracy.
4: Brian Tracy, norteamericano.
3: Norteamericano. Yeah. Extraordinaria su vida y extraordinario sus cápsulas. Son realmente... Para la gente que está pasando un mal momento.
4: Es bueno, interesante ver.
3: O que alguna mañana se levantó con las energías bajas, sí. Que a todos nos puede pasar.
4: Sí.
3: Le recomiendo escucharlo porque es realmente muy bueno.
4: Tomándome de tus palabras también, yo he escuchado muchas personas que escuchan, se motivan, escuchan la filosofía o la metodología de los estoicos, por ejemplo. O es otra cosa así, cuando hay que vivir como los estoicos. Otras personas, incluso, y me acordé, estábamos hablando dentro fuera del aire, nos acordábamos de las arengas de Bombalé en los 90, ¿te acuerdas? Soy el mejor, el número uno, no me gana nadie, aunque
3: la
4: te
3: mentalidad lo es todo, amigo.
4: Oye, qué impresionante, ¿sí o no?
3: Sí,
4: increíble cuando la mentalidad mueve montañas y hace y forja generaciones y también te da esa fuerza que de repente a uno le falta o ese norte que te permite volver a repuntar o incluso a apuntar más arriba y lo decía el mismísimo Batman, que cuando al pobre Batman le rompía la espalda y le decía el villano Bane, le decía: tu fracaso fue tu triunfo, te acostumbraste a triunfar, te acostumbraste y esa fue tu libertad, sí, y te hace vulnerable. Sí, qué grande, man. Entonces, por eso te lo digo yo, no es un momento para decir nomás que no más grande.
3: Si es tu personaje favorito, está bien.
4: ¿Cómo que personaje?
3: Está bien.
4: Usted sabe quién es Batman.
3: Usted es Batman,
4: así,
3: realmente.
4: Así, sí,
3: ah,
4: pues,
3: ya.
4: Sí, pues estamos malas. Oiga, Ay, que el otro día hablando de cosas, porque hemos hablado tantos temas acá, hemos hablado de negocios, de política, hemos hablado incluso del porqué de las cosas, lo explicamos en la lista.
3: De lo caro que está la vida.
4: De lo caro que está la vida. Sí. Entonces, y me quedo con conceptos de repente. Y el otro día, yo estaba, ustedes saben que uno que como soy un buen ciudadano, iba con mis hijos, de repente preguntándole y diciendo la cosa, y un día me dice mi hijo mayor, o sea, mi hijo de 17, el del medio, me dice, oye papá, me dice, ¿y por qué las cosas las cobran en un UF? Pero mira la cuestión, te lo digo así, porque me dice, estábamos viendo departamentos y temas así, dice, cerra con lo UF. ¿Qué es lo UF? Yo sé que es la unidad de fomento, sí, nada más. Sí. Pero, y te lo pregunto en su calidad de profesor, de académico, universitario, además ingeniero comercial, y además usted tiene a su haber también estudios en el área fiscal, lo sé. Y además, hombre de negocio, que también es importante. Qué bonita el tazón que tiene la lista.
3: Oye, agradecido.
4: ¿Quién se lo regaló?
3: Esparta, Proyecto Esparta y León Tarina Libertaria. Ya los mencionamos en sí, el capítulo anterior.
4: Pero siempre, nunca está de más decirlo.
3: Muy lindo, muy lindo.
4: Ya. ¿Qué es la unidad de fomento? Porque hoy día hay discusiones, hoy día siempre vuelve el fantasma y dice, saque el UF, meta el UF, esconda el UF, tráigase el UF, la UF. Entonces, ¿qué es la UF?
3: Mira, este capítulo creo que va a ser súper, súper importante y va Póngale. A ser un mensaje para todos los políticos populistas que tenemos. Y te voy a dar. Yo te voy a preguntar a ti.
4: Dale, póngale.
3: Para que tú sepas qué es lo que es la UF.
4: Perdón, ¿es pregunta de prueba?
3: No, tú sabes que a ti te voy a poner siempre un 7, pero.
4: Muchas gracias, pero dele nomás.
3: Quieres el mejor conductor de Chile.
4: Pero hay que.
3: Te voy a explicar bien sencillo.
4: Ilústrame, porque hay personas que nomás le ponen, por ejemplo, el arriendo viene en UF, la cuota viene en UF, el colegio viene en UF. Y te lo digo yo, y hay personas que entendemos lo que es la UF, también compartimos, somos ingenieros, pero cuando hay veces que le dicen, el colegio va a subir, y te lo suben en UF, y hay las personas que sabemos.
3: Encuentra injusto.
4: Oh, hay veces que yo corrí en círculo.
3: Como precio justo, eso, el famoso término, el precio justo.
4: ¿Qué es la UF?
3: Yo te voy a explicar lo siguiente. Póngale. Pongámonos en el escenario cuando tú eras, y nosotros dos éramos niños, pequeños.
4: Sí, pip.
3: Dos bebés.
4: Hace 30 años atrás ya, mijo.
3: Y de repente tu mamá veía que tú te movías mucho y llorabas y llorabas, llorabas, llorabas, llorabas. Uh-huh. Y tu papá le decía a tu mamá, este cabrón algo tiene, está enfermo, yo creo que está enfermo. ¿Por qué no le ponemos él?
4: ¿Supositorio?
3: No, antes que eso, porque si no sabes lo que tiene, si tiene algo realmente.
4: Ah, ya, el termómetro.
3: ¡Excelente por Rafael Mazo!
4: ¿Y sabe por qué usted me hizo un ejemplo con niños? 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Hoy día el título es la UF, Unidad de Fomento. Póngale, profesor.
3: Tú vas a ser el analista para eso hoy día, porque no. Yo te voy a preguntar, ¿y qué es el termómetro? ¿Y para qué sirve?
4: Es un aparato para medir, por ejemplo,
3: es nuestro, un instrumento, ¿ya?
4: Que nos permite medir nuestra temperatura corpórea.
3: ¿Para saber qué?
4: Si tenemos fiebre o tenemos temperatura normal.
3: Es decir, si estamos enfermos
4: o estamos sanitos.
3: Sí. Eso es lo UF.
4: Sí, a mí me decían que siempre estaba sanito, nunca me dijeron qué lindo el niño como él. Muy bien. Él siempre fue lindo.
3: Esa es la UF, pues, amigo, ¿viste? ¿Te diste la respuesta? Esa es la UF. La UF es un instrumento que mide temperatura, con la diferencia que no mide la temperatura del cuerpo humano, mide la temperatura de la más del nivel de precios, de la masa monetaria.
4: Ya, o sea, ¿y qué es masa monetaria?
3: La masa monetaria es el dinero que está circulando en la economía, ¿ya? Y que se va absorbiendo en la medida que tú vas gastando, dentro y a medida que, lo cierto, hay oferta, una oferta que la asimila, producto que para que esa masa monetaria se gaste, o tú la gastas o tú la ahorras, ¿no es cierto? Sí. Y para que la gastes necesitas que haya una oferta de productos, de bienes y servicios que tú consumes. Y la gastas. Cuando esa oferta de bienes y servicios es muy baja y hay mucha masa monetaria circulando, ¿qué pasa con los precios? Suben. ¿Qué es lo que nos pasó en la pandemia?
4: Se disparan.
3: Cuando se dieron los beneficios, ¿no es cierto?, del famoso ingreso del IFE,
4: sí.
3: Lo que pasó fue precisamente que se dio a destajo, no se focalizó en la ayuda monetaria. Por lo tanto, se le dio mucha liquidez a la gente para que pudiera gastar en el mercado.
4: Exactamente.
3: Para que pudiera cubrir sus necesidades básicas, que después nos dimos cuenta que al no darse de manera focalizada, había gente que no necesitaba ese dinero. Y por lo tanto se inflaron los precios. ¿Por qué? Porque la oferta de bienes y servicios no se ajusta automáticamente. Pongámonos en el ejemplo que una persona tiene una fábrica de sillas que importa.
5: Correcto.
3: Todo eso tiene un plazo, tiene un tiempo. Entonces, la gente quiere comprar ahora la silla.
5: Porque necesito
3: tiene
5: el dinero ahora. Me tengo que sentar.
3: Pero ahora me quedan cuatro sillas, te dice el que está fabricando sillas. Sí. Ya tu competencia, bueno, vamos a poner un caso que hay competencia.
5: Sí.
3: Le quedan seis, pero también las importa.
5: Sí.
3: Entonces, eso tiene un plazo. Pero yo la necesito ahora. Por lo tanto, ¿qué es lo que hace el importador?
5: Sube el precio. Le ponen un precio porque tengo mucha más, una fila de personas que quieren comprar esas últimas cuatro sillas.
3: Exacto. Entonces, la inflación en los precios tiene que ver con un fenómeno monetario de oferta y demanda. Cuando tú tienes mucha masa monetaria, mucho dinero, mucha liquidez de la gente en su bolsillo, que es lo que pasa también con lo que hablamos en algún capítulo, de la inflación de los salarios.
5: Cuando
3: tú empiezas a elevar los salarios por decreto y no por razones técnicas, es decir, por ejemplo, en el caso del salario mínimo, que dijimos que estábamos de acuerdo que el salario mínimo aumentara, lo tenía que aumentar en base a razones técnicas. Esto es en base a productividad, en base a crecimiento de la economía. ¿Por qué? Porque si no, lo que generas es inflación. Es inflación porque si tú pagas por sobre lo que esa economía está produciendo, claro, generas más liquidez en la economía, pero hay menos oferta, porque hay menos productividad, hay menos producción. ¿Ya? Entonces, lo que hace la UEF, que esto es muy bueno para que la gente pueda de una vez por todas no dejarse llevar por conceptos populistas, como han salido muchos políticos hablando que la solución de los problemas en Chile para que bajen los precios es la UEF. Y yo les quiero decir que es todo lo contrario.
5: Ya, ok.
3: Hay dos conceptos hoy día muy populistas de los políticos. Uno es la eliminación de la UEF, porque diciéndote que te afecta, cuando en realidad yo les voy a demostrar que no les afecta y les beneficia. Y dos es la fijación de precios.
5: Profesor.
3: ¿Te acuerdas que estuvo en boga la fijación de precios de los medicamentos?
5: Sí. De hecho, hubo un candidato a la presidencia de este país que proviene del mundo de la economía. Sí. Que dijo derechamente una de sus propuestas, dijo eliminación de la UEF en medicamentos, y otros candidatos, para no ser de un solo lado, han dicho, y además en otras promesas, en antiguos Bagnef, me acuerdo, dijo eliminación de la UEF en los libros para que la gente tenga más cultura, para no quedarme con un solo candidato.
3: ¿Qué es lo que te está diciendo un político e incluso algunos economistas que son aberrantes, de verdad aberrantes? Pueden tener todos los títulos y magíster y máster que quieran, pero son aberrantes.
5: Claro.
3: Te dicen que el termómetro es la enfermedad. Eso en el fondo te están diciendo. Que el termómetro, o sea, que la causa de que tú estés enfermo es por el instrumento que tú utilizas para medir si estás enfermo o no.
5: Pero tú me estás diciendo, a ver, entendiendo que la UEF es la unidad de fomento que se va regulando de acuerdo a la oferta-demanda, estoy tomando las palabras de mi profe acá el día de hoy, ya, y que me permite saber bien dónde, qué tan elevado puede estar la fiebre en la economía o qué tan normal está la economía de mi país, ¿verdad? Que es un instrumento, y te lo pregunto derechamente, profe, aprovechando. ¿La UEF es un instrumento que solo se usa en Chile o se usa en otros lados?
3: No, se usa en otros lados también. No sé qué nombre tiene.
5: Ya, pero es una herramienta estándar, no es un invento único.
3: No es un invento
5: de Chile.
3: No. Hay países que usan distintos instrumentos o le llaman de distintas formas, pero que cumplen la misma función.
5: Ya, pero, vale decir que es un instrumento bueno, válido, que se usa en otros lados.
3: Se usa en otros lados. Entonces, cuando yo te digo que lo que están haciendo los políticos es decirte una aberración tan grande, que haciendo el paralelo, ¿no es cierto?, la metáfora o como se dicen, con el cuerpo humano, te están diciendo que la enfermedad que tiene la economía, es decir, que usted esté hoy día, la vida esté cara, que usted esté pagando alto costo, tiene que ver con es decir, que usted tenga una fiebre alta y se haya enfermado, tiene que ver con el instrumento con el cual tú mides la fiebre.
5: Sí.
3: Es lo mismo que te están diciendo con el término del UEF. ¿Por qué? Porque el UEF simplemente es un instrumento, es igual que un termómetro.
5: Correcto.
3: Que lo que está haciendo es medir el nivel el nivel general de precios en la economía. Pero no es que produzca la UEF inflación. La UEF inflación.
5: ¿Inflación?
3: Es al revés. O sea, se produce la inflación y la UEF lo que dice, va a medir esto y dice, la inflación es tanto y por lo tanto yo me ajusto a tanto. ¿Por qué yo digo que es beneficioso y no es? Y a pesar de que a mí también me duele.
5: Tú eres empresario.
3: Cuando yo pago en los colegios en UEF, sí, también me duelen, digamos. ¿Ah? Pero quiero explicarlo por qué. Porque una de las gracias que tiene el instrumento es que te mide, es certero jurídicamente, certero desde el punto de vista en términos de tiempo real, ¿ya? Porque la UEF trabaja sobre inflaciones ya generadas. Sobre, por ejemplo, si la inflación fue un 0,1%, sobre ese valor trabaja el UF. Yo voy, aplico el 0,1%. ¿Qué pasaría si no existiera el UF? No existiera nada para protegerte de la inflación. Lo que pasaría es que la gente, por ejemplo, que arrienda te arrienda un negocio, te arrienda una casa habitación o arrienda cualquier maquinaria, bienes de capital para producir en la economía, provocaría, ¿qué es lo que haría una persona normal?
5: ¿Qué haría?
3: Diría, oye, no sé cuánto, nadie sabe qué va a ser la inflación. Por lo tanto, trabajaría sobre inflaciones esperadas, inciertas, futuras. Trabajaría sobre esa base, porque no puedes saber cuánto va a ser la inflación. A diferencia del UF, que trabaja sobre inflaciones ya ciertas,
5: es mensual,
3: objetiva, mensual,
5: ¿ya?
3: Tú ya sabes cuánto es, por lo tanto no te va a cobrar ni más, la UF no se va a ajustar ni más ni menos de lo que fue el incremento real de precios a nivel general de la economía.
5: Tomándome tus palabras, estoy con el analista hoy día con el del Río, hablando de economía, hablando del UF, esto es el analista, estamos en el cowork, y te lo pregunto, Daniel, has hablado y has dicho, por ejemplo, que son ajustes, hemos siempre hablado hacia arriba. El ajuste por sí. Lo general siempre sube, la vida sube, incrementa.
3: Rafael, cuando tú tienes un trabajo, ¿qué es lo que esperas?
5: Espero
3: que irte desarrollando e irte ganando más, ¿no es cierto?
5: Por supuesto, ir mejorando.
3: Sea que tú estés trabajando en una empresa como empleado,
5: ¿sí?
3: O seas dueño de una empresa, esperas que tu empleado, probablemente en el futuro, te van a decir, mire jefe, necesito, quiero...
5: Un ajuste,
3: ¿no es cierto? Sí. Ya han pasado ciertos años, y quiero... Bueno, ya. Eso va generando una alza general en el tiempo del nivel de precios.
5: Que es progresivo.
3: Y parte de eso tienen que ver los costos laborales también.
5: Y tú haces un análisis, tú le dices, por ejemplo, te sientas con tu jefe o te sientas con tus colaboradores y tú dices, o incluso tú lo esperas sin necesidad de hacer esa reunión, pues hemos, muchachos, vamos a hacer el ajuste anual o semestral o trimestral o mensual. Del tema de su remuneración, de su ajuste. Tú lo dices así, y te lo pregunto, ¿existe el UF negativo?
3: ¿Existe el UF negativo?
5: No sea mentiroso.
3: ¿Existe el UF
5: negativo? No, profesor, no. Sí. Profesor, ¿sabe que voy a poner en prenda mi punto base para el examen final?
3: Y para que veas lo bueno que es el instrumento.
5: ¿Pero cómo?
3: Mira, yo me acuerdo que me tocó en la universidad, y esto no como académico, sino como
5: alumno.
3: Como alumno. Yo, para que la gente sepa, cuando vengo acá a hablar contigo, la verdad que...
5: No, te se prepara, se nota.
3: No, al revés. Soy como que me gusta, ¿no? Y esto
5: a usted le gusta el
3: revés. Por favor, niños, no sigan el consejo del analista en este caso, porque yo me gusta ser lo más... Yo cuando preparaba mucho una materia, a mí me gustaba mucho la disertación.
5: Yeah.
3: El hablar en público.
5: Sí,
3: tú te das cuenta, ¿no?
5: Eres un erudito.
3: Te das cuenta, ¿no? O sea, me gustaba mucho. Y una de las cosas que me tocó es hablar de inflación.
5: Y por eso te tenemos acá, porque la gente también aprende contigo, con un profesor universitario.
3: Sí, para que veas por qué el instrumento es tan bueno. Porque en aquel minuto que me tocó hablar de inflación, yo dije que así como niveles disparados de inflación son muy negativos.
5: Claro que sí.
3: Que no haya inflación también es muy negativo.
5: Espérate, vuelve y mire. Diego, prende el auto. Espérate, esto me está dejando medio plop. Si no hay inflación, porque uno dice, ay, viene la inflación, buah, la inflación te va a llevar el fantasma. ¿Me estás diciendo que si no hay inflación, eso es malo?
3: Es malo.
5: Espérate, déjame preguntarle, Diego, ¿cuántos minutos nos quedan? Porque, ¿sabes qué? Momento, déjatela así, guardado para el segundo bloque. Porque necesitamos hacer la recomendación de cine. 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

0: 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Ya, ¿cuál es la recomendación del día de hoy? ¡Ay, papito, qué película más
1: buena! ¿Quieres partir la película?
0: Sí, ¡ay, papito, sí! Ya. ¡Ay, qué película más buena! ¿Sabes que quiere que le diga una cosa? Yo la fui a ver al cine con mi hermana Andrea.
1: ¿No, en serio?
0: Sí, papito, Lluvia Negra, yo la vi. ¡Qué lindo! Incluso, ¿sabes que le puedo decir una cosa? Un comentario muy ad hoc, y esto para que todos los amigos de Dani lo agarren para el tandeo. ¿Sí o no que se parece a Andy García? Igual, cuando era chico. ¿Sí o no? Sí, sí, no, igual tiene su aire a Andy García. Póngale.
1: Oye, te voy a contar la anécdota de esta película, porque yo, como buena adolescente, digamos, cuando fui a verla también al cine, no me vas a creer.
0: Yo también, pues, qué película.
1: Pero yo no la iba a ir a ver al cine.
0: ¿Y por qué no?
1: Porque iba a ir a ver otra película.
0: ¿A qué? ¿Iba al Teatro no Rex o al Olimpo?
1: Creo que era una película más, obviamente, acorde a mi edad. Entonces, sí, era el cine Rex.
0: Ah, ya.
1: Y en una película, en una de las salas de cine a la cual yo iba a ir, esa película estaba acorde a mi edad, sí, y Lluvia Negra estaba fuera de mi rango de edad.
0: Estamos hablando de Black Rain.
1: Y como buen adolescente y querer transgredir normas, digamos, entre comillas, porque eran cosas bastante peores a lo que hoy día estamos hablando.
0: Papito.
1: Me cambié de sala porque nadie te acuerdas que nadie está fiscalizada. Entonces, en vez de ir a ver la película que iba a ir a ver, me fui a ver a esta pensando que era para mayores y uno quiere transgredir, digamos, las normas. Entonces, y me metí a la sala de cine, vi la película y quiero decirte que fue la peor experiencia cinematográfica porque lo pasé, la encontré.
0: Pero amigo, se compró hasta el Blu-ray, ¿qué pasó? Entonces, en su vida.
1: Eso es lo que te voy a explicar. Pues, si yo pensaba que era Rambo, que esto era
0: arma mortal, está de moda hace tiempo.
1: Que era, ¿cómo se llama la otra? Duro de matar, ¿no es cierto? Y me encontré con una cuestión totalmente distinta, una obra maestra de Ridley Scott. Y para que vea la gente lo que es el criterio formado, lo importante que es que esta película se haya transformado hoy día, siendo adulto, en una mi película favorita de Ridley Scott. Aquí era no te vas a encontrar ni a Rambo, ni a Arma Mortal. Es una joya de Ridley Scott. Es una película muy, muy filosófica desde el punto de vista de humano, de en torno a nuestras debilidades humanas, ¿ya? A los principios, está muy basado en la moralidad y en la filosofía japonesa del honor. Yo te diría que si algo tuviera que resumir en esto, la importancia, es que es lo más importante que tú tienes en tu vida.
0: A ti, como amigo, la amistad, la lealtad, eso tengo yo.
1: Lo más importante que uno tiene en la vida, y un poco lo que habla esta película, es tu credibilidad, ¿no es cierto?
0: Sí, por eso digo, la lealtad, honor, sí, po.
1: El decir, lo que más vale en tu vida, no importa que no tengas dinero o tenga dinero, el día de mañana lo que más va a valer en tu vida es que alguien pueda confiar en ti.
0: Exacto.
1: Porque sabes que tú tienes un honor, eres un hombre honrado,
0: sí,
1: y tienes una credibilidad, por ende. Y lo que tú dices tiene un valor.
0: ¿Viste que te decía yo? Por eso te tengo aquí, la tener un amigo.
1: Y confiar, los japoneses, amigo mío, los japoneses tienen el honor en la primera, lo más dentro, esto viene ya de los códigos samuráis.
0: Sí, ¿no? Pues sí. Es un thriller psicológico policial que se desarrolla en Estados Unidos y también termina desarrollándose en Japón.
1: Para que la gente encontrar actores fabulosos como es
0: Michael Douglas
1: y
0: Andy García.
1: Y este actor japonés que es famosísimo.
0: Yo te lo busco.
1: Una estrella en Japón.
0: Sí, yo te voy a buscar acá el nombre de.
1: Ahí lo dice, que a mí se me olvida.
0: Ken Takamura.
1: Ya, Ken Takamura es un actorazo en Japón. Es como decir Al Pacino japonés.
0: Sí.
1: ¿Ya? Y esta película, por supuesto, que van a encontrar acción. Tiene un aire muy cyberpunk, típico de lo que fue
0: Blade Runner.
1: Lo que fue Blade Runner, sí. También del gran Ridley Scott. Sepan que Ridley Scott, para las generaciones nuevas, es el creador de la saga, el que inició la saga de Alien.
0: ¿Tipo?
1: Alien, el octavo pasajero.
0: Alien es Scott. También es el amo y señor de Gladiador.
1: Gladiador.
0: Sí, porque qué buena.
1: Sí. Pero esta es una.

0: Joya perdida que probablemente las generaciones nuevas no la conocen y se la recomiendo mucho. No sé si estará en Amazon, no sé si estará.
1: Y que nunca hagan el reboot, nunca, jamás, por favor, se les ocurra poner la nueva versión. No. No hagan eso.
0: Oye, además tiene. Uy, no te cuento. Y además les cuento algo. Me compré el soundtrack de la película de Hans Zimmer.
1: Sí, bo.
0: Que es el mismo de Gladiador.
1: Y de Batman.
0: Sí. Es extraordinaria.
1: Oh, bueno,
0: no me ha llegado así, así que espero que me llegue.
1: Oye, pero una súper buena opción, ya saben, en Blu-ray, DVD, un clásico también. Usted búsquelo en su streaming favorito. Lluvia Negra, un thriller psicológico, policial, que tiene grandes estrellas. Tiene, por ejemplo, Ken Takamura en su estreno en el cine norteamericano, pero ya era una estrella en el cine japonés.
0: Era una estrella.
1: Michael Douglas, ¿para qué decirlo? Qué tremendo.
0: Ganador del Oscar.
1: Andy García, ¿no son primos ustedes, por casualidad, digo yo? Por el aire, digo yo, porque, no, porque Daniel de Río García, Andy García. No,
0: mira cómo.
1: No, estoy, si estáis bien. No, estáis bien.
0: Me han criticado por redes sociales.
1: Pero sí, concuerdo contigo que lo que hablas de la lealtad, del honor y del coraje y del valor de la amistad. Por eso te digo yo, en un punto habla de la amistad.
0: Habla de la amistad.
1: Sí, habla de la amistad, porque la confianza. Por eso te digo yo, cuando vi esta película me
0: acordé. La viste.
1: Sí, pues sí.
0: Ahora me pillé. Es que te quería pillar.
1: En el cine, pues, amigo, si yo la fui en el cine, yo tengo buena memoria. ¿Sabes qué? Vamos a la pausa después. Entonces te voy a contar con quién fui y qué comí en el cine. Comí en el M&M.
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3: Son las 5 de la tarde, 25 minutos.
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1: Bueno, ¿y cuando fue al cine?
2: ¡Ah! Estamos de vuelta en el Cowork. Muchas gracias por seguir con nosotros. Ya saben que la recomendación de cine que hicimos acá en la lista el día de hoy, que estábamos hablando del UF, hablamos de Black Rain o Lluvia Negra. Sí, incluso comentábamos con el Dani fuera de micrófono y analizábamos que al final hay veces que uno no entiende y dice, ¿por qué la calificación de las películas dice 21, 18, 17, 14? O de repente usted cuando ve streaming, o atención, no le pierda cuidado cuando dice, atención, esto es para 14 años. Por algo es, por algo existe y por algo se sobreentiende que tiene que tener esa interacción de un adulto presente en eso. Así que ya sabe, si usted a lo mejor le gusta el cine, pero tenga atención con quién ve el cine, porque eso es importante.
3: Es importante eso, ¿sí? Lo vamos a tomar un poquito, pues no es necesariamente la calificación tiene que ver con imágenes de índole sexual, como piensa comúnmente la gente. Tiene que ver con el sentido, con el propósito también de la película.
1: El pensamiento,
3: sí. Claro. Y a mí en ese minuto esta película no me traía ninguna imagen sexual,
1: ¿no?
3: Sexualizada.
1: No, era puro, es una película de policía.
3: Y uno cuando chico pensaba que la calificación tenía que ver con eso.
1: Por las piluchas que uno
3: claro,
1: decía.
3: Las monas piluchas.
1: Las monas piluchas. Oiga, antiguo. Ya, sigamos explicando lo
3: que habíamos hablado.
1: Te parece, vamos a linkear todo. Algo que me empelota es justamente cuando me cambia el tema de la UF. Así que es casi una película.
3: Te sorprendiste que te dije que la UF, que ya. Digamos que la inflación, que la UF
1: es negativa. Y me dijiste que la UF negativa era muy mala.
3: Y que la inflación negativa es malo también.
1: Me dijiste que la inflación negativa. Pero dije, no, pero qué rico, debe decir que somos campeones, somos mejores. Entonces, a ver, pues, explícame por qué.
3: Por eso la que el trabajo del Banco Central, que es en el fondo es el organismo que encargado de manera autónoma, ¿sí? Que en Chile recordemos que antes en el gobierno de Salvador Allende, el Banco Central no era autónomo.
1: Era del Estado,
3: con funcionarios públicos, ya. Digamos, no con gente técnica.
1: No había decisiones independientes.
3: No, no eran independientes y por lo mismo todas sus decisiones tenían que ver con un contexto político más que económico.
1: Ya. ¿Y por qué la inflación entonces es negativa, es mala?
3: No, ¿por qué es mala? Mira, porque en el fondo hay un proceso así como cuando se nos dispara la inflación y es malo, porque en eso empieza a afectar los sueldos, el poder adquisitivo de la gente.
1: ¿Y los precios?
3: Y los precios.
1: Cuando me dice, oye,
3: la inflación técnicamente es el ajuste, es la subida del nivel general de precios de la economía, porque cada... la economía hay distintos precios. Por ahí tú vas a un cine y los precios han bajado. Vas a un restaurante y los precios han subido. Entonces lo que hace la economía es decir, ¿cómo es el nivel? Hace una canasta de los bienes básicos, que se llaman, de los bienes más representativos de consumo humano, que hoy día se ha agregado el teléfono, por unos cambios de hábitos de consumo, la internet. Y en base a un promedio y a una ponderación, porque obviamente que no es lo mismo, ¿no es cierto?, que a mí me ponderen más en el cálculo de la inflación un servicio de internet que algo que tenga que ver con la alimentación, porque sin internet yo no me muero,
1: digamos. A ver, entendamos algo, la inflación se mide en base a una canasta básica, y cuando hablamos de canasta básica son los alimentos básicos, vale decir, en Chile el pan, el arroz, el aceite.
3: No, Rafa, más allá de eso. No,
1: más allá de eso.
3: Sí, no son los alimentos básicos. Uy. son bienes y servicios que se consideran representativos de un consumo básico o mínimo, lo cierto, que una persona hace durante para vivir sus años de existencia.
1: Luz, agua
3: exacto.
1: Y por eso tú dijiste el
3: tema
1: de internet.
3: Y por eso se incorporó internet. Si internet fuera muy exclusivo hoy día, fuera muy clasista, fuera muy para un grupo muy determinado de gente, muy chiquitito, como era antes, como hablabas tú en un capítulo, dentro del mismo capítulo, hablabas de que antes era un lujo, o no sé si en el capítulo anterior o en este mismo, hablaste que antes era un lujo, efectivamente, en los años 50, por ejemplo, tener un auto en los 60.
1: Hay un comercial que de los 70 que decía, cómprate un auto Perico, y Perico andaba en la bicicleta.
3: Y por lo tanto, ¿tú la bencina la ibas a incorporar en una canasta básica de consumo?
1: Para nada.
3: No, porque era algo muy elitista, para un nicho muy específico de la población, para un segmento muy pequeño.
1: Pero
3: cuando algo se hace masivo... y es por lo tanto pasa a ser representativo del consumo de la población, tú lo incorporas en esta canasta básica.
1: Y por eso, profe, ahora el internet,
3: está incorporado.
1: Y porque es necesario incluso para trabajar.
3: Exacto.
1: Incluso para ver este programa. 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
3: Lo mismo el auto. Tú vas hoy día, acuérdate cuando nosotros éramos más pequeños, digamos, íbamos a una, pasábamos por un lugar, un terreno donde se estaba construyendo un edificio, una casa, y toda esa gente se movilizaba en transporte público. En cambio, tú andas a encontrar hoy día un estacionamiento cerca de una construcción,
2: de hecho, digamos,
3: un edificio. Eso es progreso, ¿eh?
2: De
3: eso
2: hecho, es más, hoy día las propiedades tienen más plusvalía si es que tu casa tiene dos estacionamientos, porque ya se asume de que las familias tienen de uno a dos y medio. O sea, entonces, de hecho, te voy a decir una cosa un poco controversial, pero hoy día es más, con el tema de la baja tasa de natalidad, hay más personas que tienen más autos que hijos.
3: Imaginémonos el conflicto que hubo recién con el tema de las bencinas.
2: Ay, qué bueno.
3: Si esto hubiese pasado en los 50, 60, ¿tú crees que hubiese provocado un...
2: ¿una debacle?
3: Un shock, una debacle.
2: Fuera del tema del transporte de insumos.
3: Hubiese ajustado quizás el transporte público,
2: exacto,
3: un poco.
2: Exacto.
3: Pero como el transporte público era público, probablemente hubiese estado subsidiado.
2: Y de alta demanda.
3: Por lo tanto, el pasaje no hubiese reflejado todo el aumento, lo cierto, de los precios de los combustibles, por decirte algo.
2: Ahora, la variable del bencinazo famoso que tú citas, ¿sí?, en el 2026, no hizo una variable tan alta en baja de consumo, un 1% nomás.
3: Pero sí generó mucho ruido en la gente, porque hoy día ya tener un auto no es elitismo.
2: No, po.
3: Es, como dices tú, una herramienta de trabajo, gente de clase media, mucha clase media hoy día tiene auto.
2: O sea, de hecho, te voy a decir una cosa, esto traccionó el tema del incremento y la sacada de ayuda fiscal, traccionó para que más personas reinviertan, compren un vehículo con las tecnologías verdes como los híbridos enchufables o los directamente los 100% eléctricos.
3: Entonces lo que
2: un saludo al Pato, que me enseñó mucho en tu cumpleaños, me enseñó mucho de tecnología de vehículos híbridos.
3: Sí.
2: Así que gracias, Patito.
3: Pato Bravo, le mandamos un tremendo saludo, gerente de una empresa
2: de auto chino.
3: Muy bueno. Bueno, y nos fuimos un poquito del punto, pero el punto es que entonces, ¿qué pasa? Que las cosas, cuando empiezan a ser masivas, empiezan a ser más representativas de los hábitos de consumo de la gente, de su hábito de vivir. Y eso empieza a ser incorporado en esta canasta básica, pero no es solamente alimentos. Ahora, hay un concepto que se llama inflación subyacente, se llama. ¿Ya?
2: Póngale rápido.
3: La inflación subyacente tiene que ver con aislar ciertos fenómenos de la inflación que no tienen que ver con el comportamiento de la economía doméstica. Aquí me refiero con el comportamiento doméstico, con el consumo y demanda doméstico habitual de la gente, donde tú, por un tema de relación de oferta y demanda, se van regulando los precios. Sino que tiene que ver con factores externos, como fue precisamente el caso de la guerra de Irán con Estados Unidos.
2: Sí, en los 90.
3: Por factores externos, el petróleo subió de precio.
2: Perdón, ¿la de Irak o la de Irán?
3: No, la que está pasando
2: ahora. La de Irán.
3: Hago
2: también el contingente. Ya.
3: Si tú sacaras la inflación subyacente, es decir, ¿qué se refiere a inflación subyacente? Tú vas a decir, quiero saber en mi economía doméstica cuál es el comportamiento que está teniendo para realmente ver si mi hijo está muy enfermo o esta enfermedad no tiene que ver con mi hijo, sino que tiene que ver con... con
2: externos.
3: Algo externo que se escapa a lo cierto a algo que está produciendo él de manera autónoma.
2: Con el mismo ejemplo de tu hijo, si es la enfermedad provocada de tu hijo o porque va el curso y en el curso están todos enfermos.
3: Muy buen ejemplo.
2: Gracias, profesor. Gracias, profe.
3: Excelente.
2: Vamos por ese punto para poder. Vamos, profe. Vamos, maestro.
3: Entonces, excelente.
2: Ya tengo eso. Ya tengo
3: ¿qué haces para ver si está realmente provocado por tu hijo o no? Dice, voy a aislar factores que no tienen que ver con mi hijo. En este caso, voy a aislar factores que no tienen que ver con la economía chilena. Porque la economía chilena no maneja los precios de los combustibles.
2: No,
3: esto se maneja a nivel internacional, por un tema de coyuntura internacional. Ya sea que la OPEP, que es la mayor productora de los países, mayor productora de petróleo, decían producir menos y por lo tanto bajar la oferta y eso hace que suba el precio internacional. O decían producir más y eso hace que baje el precio internacional por mayor oferta. En este caso, como hay un conflicto bélico, la oferta baja y por lo tanto hay menos petróleo, la demanda sigue creciendo,
2: se mantiene igual.
3: Entonces hace que aumenten los precios de las bencinas, ¿no es cierto?, a nivel doméstico. Entonces, obviamente que eso va a impactar en la inflación, porque tú tienes en la inflación, en la canasta básica, tienes incorporado el efecto del petróleo. ¿Por qué? Por lo que hablábamos antes, porque el auto hoy día ya no es elitista, es masivo, por lo tanto es representativo del hábito, del diario vivir de la gente.
2: La hormiga atómica del audio me pregunta, ¿y qué tiene que ver la guerra de Irán con los UEF si yo estoy acá en Chilito y me hago unas ricas papas fritas?
3: Bueno,
2: y me sube el aceite y me sube las papas.
3: Lo que decía nuestro querido, nuestro gran amigo y reputado y premio Nobel de Economía, señor Grau, que actualmente está
2: aparentemente
3: con una
2: amigo mío, no tiene un pelo tonto.
3: Y esto es muy importante para que la gente también, y viendo los tiempos que estamos, y esto también me voy a hacer bien incorrecto políticamente, pero me parece una vergüenza para la Escuela de Economía de la Universidad de Chile, digamos, haber tenido un alumno así. O sea,
2: ¿no te gusta la media? ¿Qué medida hubieras tomado tú en tu
3: recuerda, calidad? Recuerda lo que la barbaridad que dijo él, que dijo que... lo voy a ligar con lo que tú estás diciendo.
2: Dale.
3: Dijo que de qué nos preocupábamos del tipo de cambio, ya que es algo que tampoco nosotros podemos manejar porque también depende de variables externas.
2: Sí.
3: Si los productos que se consumen en Chile... ¿De qué nos preocupábamos, lo cierto, que el dólar subiera si los productos que consumimos en Chile los pagamos en pesos?
2: Pero sí,
3: este señor en qué planeta vive, digamos, y dónde sacó sus títulos, digamos, porque de verdad, y con esto no quiero ningunear a la Escuela de Economía de la Universidad de Chile, pero digamos, debería hacerse una autocrítica, ver qué tipo de, cómo está formando últimamente a sus alumnos, no sé si es últimamente cuando salió este señor.
2: No, pero a todo el año ya.
3: Que una persona, yo que estudié en una universidad normal, no es la mejor, considerada una de las mejores escuelas de negocios de Latinoamérica, como es la Universidad de Chile. Haya dicho esta barbaridad.
2: ¿Y cómo se transa el dinero? ¿Se compra en dólares, en yuanes?
3: Es no entender el fenómeno de la economía global, es no entender que al final tus precios están indexados. Indexados significa que están anexados, es decir, están directamente correlacionados con lo que pase con la inflación, con el tipo de cambio. Porque cuando tú tienes un tipo de cambio alto, es decir, que tú... tu moneda doméstica vale menos que el dólar, que es la moneda de referencia internacional, ¿sí? Quiere decir que tu economía, tu moneda vale menos, significa que tu economía está débil. Y por lo tanto, que tu poder adquisitivo está débil también. En cambio, si el dólar baja, quiere decir que el tipo de cambio baja, ¿no es cierto? Quiere decir que tu moneda doméstica ahora te rinde más respecto a la moneda de referencia, que es el dólar.
2: Correcto.
3: ¿Y cómo impacta eso a la economía? Porque gran parte de los productos que tiene la economía hoy día son importados. Y por ende, si tu moneda está fuerte y tú le compras a ese exportador, tú le estás comprando mercadería, ¿no es cierto?, en dólares, y tu moneda está más fuerte, quiere decir que vas a tener que pagar menos dólares,
2: claro,
3: al momento de importar.
2: Tu dinero vale más.
3: Tu dinero vale más, y por lo tanto, cuando tus costos son menores.
2: Dale.
3: De importación. Eso inmediatamente se traduce en menores costos. Por lo tanto, inmediatamente te va a afectar en la inflación.
2: Y cuando,
3: favor.
2: Y al revés.
3: Al revés.
2: Y cuando tú recibes dólares, por ejemplo, por tus productos que llevas afuera, te van a dar más.
3: Exactamente.
2: Porque tu dinero...
3: Por tu dinero vale más.
2: Claro.
3: Tu moneda doméstica vale más.
2: Claro.
3: ¿Ya? Entonces, eso es evidentemente que tiene un efecto en los precios, en la inflación. O sea, no es inocuo que el tipo de cambio, es decir, que tu moneda doméstica respecto a la moneda de referencia, que es el dólar, valga menos o más. Porque también, a propósito de lo que hablábamos del termómetro con la inflación, que era el UF...
2: Que el UF.
3: Que una moneda valga menos, significa que lo estás haciendo mal. O sea, en el fondo significa que tu moneda vale menos, significa que vale menos por algo. Porque
2: te estás depreciando.
3: Te estás depreciando. Que tu moneda se deprecia es porque no está funcionando bien tu economía.
2: Porque algo huele mal en la casa,
3: claro,
2: pues, amigo.
3: Hay efectos que son obviamente que hay factores, como hablábamos, que no podemos manejar, como el precio de los combustibles, que de alguna manera te van a incidir en el valor de tu moneda. ¿Por qué? Porque te van a impactar en la inflación. Por lo tanto, te van a hacer depreciar tu moneda.
2: Pero si
3: hay... Pero por eso que hablábamos, y te quería, para terminar el punto de la inflación subyacente, por eso que más importante que la inflación es la inflación subyacente. Porque lo vamos a trasladar ahora a esto mismo.
2: Por favor.
3: Porque si tú separas, aíslas este fenómeno externo, y vas a tomar el termómetro, es decir, la temperatura, ¿no es cierto?, de la inflación, y puede que la inflación general esté muy alta, pero que la inflación subyacente esté muy baja. ¿Y por qué está muy alta? Por un fenómeno transitorio que no tiene que ver con que tú lo estés haciendo.
2: Que hay una guerra afuera, como tú lo explicaste.
3: Claro, y hay una guerra afuera.
2: Y la subyacente es la propia persona, la más pequeña. La,
3: claro, entonces
2: la interna.
3: Tu moneda puede estar depreciada ya. Por dos factores, por factores externos, y no es que tu economía lo estés haciendo mal. Entonces tú sabes, tengo una inflación que es transitoria, pero no tiene que ver conmigo. Uh-huh. Tiene que ver con factores externos. Por eso aíslo estos factores externos, como el precio de los combustibles, por ejemplo.
2: Profe, entonces, en otras palabras, lo que tú me estás explicando es como, tomando mi mismo ejemplo, con esto cerramos. A ver, esto es lo mismo. La subyacente es como ser un enfermo crónico de algo, y lo otro es tener un virus que me contagió una gripe externa. Soy diabético,
1: ¿verdad? Soy diabético crónicamente, pero lo tengo controlado, estoy bien, me hago mis chequeos, como sanito, ¿verdad? Pero si me puedo enfermar de un resfriado, me puede dar 32, 35 de fiebre, pero no me va a pasar nada porque se me va a pasar porque fue una enfermedad externa.
3: Exactamente. Si tú te, porque eso es lo que estábamos hablando.
1: Buena.
3: Si tú te estás cuidando, tienes una enfermedad crónica.
1: Sí.
3: Y te estás cuidando, estás tomando tus medicamentos, pero de repente viene una pandemia.
1: Tipo.
3: Y saliste para afuera, tuviste que hacer un trámite.
1: Me contagié.
3: Y te contagiaste del COVID. Entonces, ¿tú hiciste algo mal?
1: No, porque fue algo externo.
3: Algo totalmente externo. Pero qué buen ejemplo sacaste, don Rafael.
1: Muchas gracias.
3: Pero excelente, amigo conductor.
1: Entonces, en otra. Bueno, me gustó. Más, eso más que tío.
3: ¿Viste? Entonces, amigo conductor. Amigo conductor. Entonces, tío y amigo. No, amigo. Entonces, eso es súper buen ejemplo para la gente, porque esto te permite saber, con la inflación subyacente, te permite saber si realmente tu moneda se depreció porque tú hiciste algo mal o porque realmente fueron factores ajenos a tu comportamiento, ya, a lo que tú estabas haciendo.
1: Entonces, ¿la UF es buena o mala si, por ejemplo, si me cobran el arriendo y si me cobran la colegiatura y si me algún día me dice mi jefe, ¿sabe que le voy a empezar a pagar el sueldo un UF? Cosa que no pasa, pero podría ser.
3: Les voy a decirlo. ¿Cuánto tenemos de tiempo?
1: Dale cortito.
3: Cortito. La UF es muy buena. ¿Por qué? Porque ya trabaja sobre inflaciones ya pasadas, sobre inflaciones que ya son conocidas. Sí. Si tú eliminaras la UF, es decir, eliminaras el termómetro, no va a bajar la fiebre.
1: Sí.
3: Va a ser peor, porque tú vas a aumentar la fiebre. ¿Por qué? Porque como no vas a saber la inflación a futuro, no vas a trabajar sobre inflaciones que ya son ciertas, sabes cuál fue, por lo tanto ajustas automáticamente a ese valor. Tú te vas a querer, si tú estás arrendando una propiedad, vas a decir, no sé cuánto va a ser la inflación y yo quiero ganar plata, no quiero que mi plata se deprecie, digamos. Entonces vas a asumir inflaciones probablemente mucho más altas porque te vas a querer sobreproteger de un escenario incierto.
1: Y el que te arrende dice, no, pues que don Daniel, pucha, si usted me arrende una cuestión, pues yo un día le pago 100, después 105, después 109 y después 94. ¿A dónde? ¿Qué hago? Lo multiplico, por ejemplo, digo 10 UF sale la propiedad y lo tengo que nada más que multiplicar. ¿Y un instrumento más sano?
3: No, lo que pasa es que si trabajamos sobre inflaciones que no conocemos en cierto futuro,
1: ¿sí?
3: Estamos bajo un cierto horizonte de tiempo. Hay gente que dice, economistas que dicen que en duraciones cortas sería muy difícil que la inflación se disparara, por lo tanto, este escenario de incertidumbre no sería tan alto y por lo tanto ciertas cosas que se miden de aquí a 6 meses, un contrato de 3 meses, podrían no cobrarse en UF porque la incertidumbre baja.
1: Pues cortito.
3: Yo no estoy tan de acuerdo por lo que hablábamos antes de la inflación subyacente.
1: Correcto. ¿No?
3: Hay que fenómenos que no podemos controlar.
1: Sí, pues, totalmente.
3: Y de la noche a la mañana, como se nos disparó la inflación con la pandemia,
1: ¿sí?
3: Puede pasar en 2-3 meses.
1: Ya.
3: Perfectamente.
1: O sea, el UF es un instrumento bien usado cuando lo entendemos. Y el UF es un buen instrumento cuando entendemos que es un instrumento.
3: Y que no solo, eso es súper importante entender antes que nos vayamos, no solo protege al que ahorra, ¿ya? No solo protege el dinero de la persona que invierte y ahorra, sino que también protege el dinero de la que paga.
1: Ya.
3: ¿Por qué? Porque la persona que está pagando un precio, aprovechemos el término populista del precio justo, está pagando el precio justo,
1: ya,
3: porque está pagando en base a una inflación que ya ocurrió, que se sabe, certera, que es conocida,
1: por eso
3: que no es estimada. Ya. Si tú trabajaras sobre una inflación estimada, lo más probable es que vas a estimar inflación mayor porque te vas a querer proteger.
1: Ya.
3: Y que tu moneda no se probablemente se pueda depreciar a futuro más de lo que tú piensas.
1: Por eso los bancos te prestan, no te dicen hay rentabilidad en UF o hay préstamos en UF.
3: Y de esa manera tú permites que los precios estén relativamente estables. Si tú eliminas el termómetro, insisto, que es la UF, no vas a eliminar la enfermedad.
1: Perfecto, muchas gracias, querido profesor académico y también ingeniero comercial, don Daniel del Río García, por esa espectacular puesta en escena de hoy día, la UF, que aprendimos por gentileza de nuestros buenos amigos de Filius, por supuesto, la mejor forma de tener el producto nacional en ti y en tu familia es con Filius, desde Chile para el mundo, desde 1925, www.filius.cl. 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
3: bueno,
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3: Mitones.
1: Mitones.
3: El mitón es el guantecito que ocupan los niñitos, para los bebés.
1: Sí, por supuesto.
3: Para que cuando con las uñas nacen con uñas muy filudas, no se vayan a hacer daño en la carita ni en ninguna parte del cuerpo.
1: Bueno, y otro, dígame ahora.
3: El gorrito modelador.
1: El
3: gorrito modelador es muy muy importante porque, como su nombre lo dice, permite modelar, es decir,
1: la forma de la cabecita,
3: ¿lo cierto? Porque uno nace con una hendidura y eso hay que proteger.
1: Buena.
2: Me gustó. Gracias por ese consejo de Filus. Gracias, Filus, por ayudarnos y tener al a nuestro analista del día de hoy. Y tenemos la recomendación del día de hoy de música. ¿Cómo se llama el grupo, maestro?
3: Ponga. ¿Te acuerdas cuando hablábamos del neoproc?
2: Ya, ¿cómo se llama la banda?
3: IQ.
2: IQ, sí.
3: En un capítulo pasado, yo ahora te traje totalmente lo diferente al neoproc, que es el progresivo clásico setentero.
2: Ay,
3: es
2: papito.
3: Decir, este progresivo sinfónico.
2: Deme unas bandas así famosas.
3: Bueno, Genesis, bueno, Yes, King Crimson.
2: Qué bueno.
3: Gentle Giant, Vandergraaf Generator. Lake and Palmer.
2: Ah, entre Genesis de la primera generación.
3: Para que no se nos vayan. Personalmente, sí. La única que me gusta.
2: Sí, ahora, con Peter Gabriel y batero Phil. Pero,
3: Phil Collins.
2: Pero, todo, o sea, para que, pero igual es buena onda. Todos los queremos, incluida Mike de Mechanics.
3: Bueno,
2: y todo
3: este grupo se llama Camel y es un grupo muy subvalorado, pero que tiene una gran adepto dentro de un nicho, un segmento importante, lo que llamamos el rock progresivo. Porque es un grupo extraordinario con un guitarrista de los mejores. Fíjate que el guitarrista de... Esto es una anécdota. El guitarrista de Marillion. Ay, se me olvidó el nombre ahora. Bueno,
2: no se preocupe.
3: Es fanático y es y su gran influencia fue Andy Latimer, que es el guitarrista de Camel, que tiene unos solos de guitarra preciosos.
2: Voy a abrir el disco, permiso.
3: Este disco es un disco en vivo.
2: Es la etapa más
3: progresiva de la banda.
2: A ver.
3: Y se llama A Live Record.
2: Espera, que quiero mostrar. Voy a darme el lujo, ¿sí?, de hacer una cosa que nunca he hecho. Voy a abrir el arte que trae el disco al medio.
3: Sí.
2: Es que mira, quiero mostrar esto. Mira, es un disco que se llama Camel A Live Record. Tiene 24 canciones.
3: Sí, son dos discos.
2: ¿Promedio de los temas?
3: 5 minutos.
2: Ya, 5 o 6 minutos. Ya, perfecto. Oye, es precioso. El arte es súper lindo. Mira, pero ¿y qué canción me dedicaría o le dedicaría? Oye, qué lindo el arte.
3: Déjame revisarlo.
2: Permiso.
3: A mí me gusta mucho Lunar Sea.
2: Lunar Sea, ya, perfecto. Oye, pero,
3: más lunar.
2: Oye, qué bueno. Es que me gusta a mí de repente sacarlo. Oye, esto es una edición japonesa. Me voy a dedicar rápidamente porque me lo voy a mostrar al revés, Diego, porque es un poquito más difícil. Ya, la edición es japonesa. Ahí está. La edición es japonesa, por lo general, siempre vienen con más de lo que uno acostumbra en la occidental. En este caso, 24 canciones en un CD no es lo normal, no es lo acostumbrado. Pero esto, por supuesto, se nota. Y si usted tiene la posibilidad de comprar un vinilo o un CD en japonés, o sea, en edición japonesa, hágalo, porque se está comprando tesoro, realmente. Entonces, en las recomendaciones del cine y las recomendaciones de música, por un lado tenemos a Lluvia Negra, más conocida como
3: Black Rain.
2: Por supuesto. Y tenemos también en una edición de lujo japonesa, pues, y también editada por Dread Amant. Okay. ¿Cómo se llama la banda?
3: Camel.
2: Camel.
3: Como camello. ¿Tú sabes que tuvieron un litigio súper fuerte con los cigarros?
2: Con los cigarros.
3: Y lo ganaron.
2: ¿En serio?
3: Sí.
2: Bueno. Oye, extraordinario. Muchas gracias, Daniel del Río García, por supuesto. ¿Dije los auspiciadores o no los dije? No los dije, o si los dije. Entonces los digo ahora para despedirme, si no, no cobramos, no facturamos como Shakira. 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Y gracias a ti, Daniel del Río, por existir. Feliz cumpleaños, porque todo este mes es el cumpleaños de mi amigo Daniel. Qué rico los canapés, qué rico, tan bueno. Dame el dato, me voy con él a ver si me da el dato el canapé. Chao, don Diego Orellana López, Renato Sagredo estuvo en la puesta, mi nombre es Rafael Manso. Ya, vos dame el dato, los canapés.
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5: Son las 5 de la tarde, 58 minutos.
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3: Son las 18 horas junto a don Renato Sagredo en los controles. Le damos la más cordial bienvenida. Una tarde que ha estado muy bella. La verdad es que la puesta de sol, el sunset, como algunos me dicen, estuvo maravilloso. Alcancé a verlo algo por ahí, filmé para subirlo después a las redes sociales, ahí en TikTok, si quieres seguir la cuenta, @soy_luisricardo. Y aprovecho a saludar, por supuesto, a quienes me están siguiendo por esa red. Y el resto, en las redes sociales, todas, ¿no?, estamos como @elmegáfonortv. Tal cual, @elmegáfonortv, de corta, de televisión. Y ahí nos encuentra en Instagram, en TikTok, en Facebook, en fin, en las principales. Como en las principales noticias, estaba tratando de hacer un resumen y no encontré que para mí debía ser hoy la portada de todas. Sin embargo, no. Si reviso... por ejemplo, Biobío, etcétera, hay una cantidad de noticias que después se las voy a comentar, pero ninguna tiene que ver con lo que realmente debiera ser relevante el día de hoy como portada. Y me refiero a la última unidad incorporada a la Armada de Chile, el de Chile, que es el buque multipropósito, la LPD-93 Magallanes, construida 100% de nuestros astilleros. Es una nave que fue botada el día de hoy al mar con la presencia del señor presidente de la República y las más altas autoridades, por supuesto, de nuestra querida Armada, en Talcahuano, y tiene 110 metros de eslora y una capacidad para 250 personas. Destaca por sus capacidades anfibias y de apoyo logístico. Y usted dirá, bueno, ¿y a nosotros qué? Pues muy importante, porque nosotros tenemos 5.000 kilómetros de mar. Debiéramos tener maritorio, y una unidad como esas, construida 100% acá, es la más grande que se ha construido hasta ahora, es realmente un tremendo apoyo. Una unidad multipropósito, hasta helicópteros caben ahí, por supuesto, en fin, una capacidad de desplazamiento, de apoyo logístico, táctico, etcétera, etcétera. Me habría gustado tener algún ex comandante en jefe para que nos explicara en detalle, pero a esta altura están todos en Talcahuano festejando, me imagino yo, así que me fue difícil conseguir ese contacto. Lo que no es difícil es escuchar la buena música, porque el siguiente tema dice así.

0: 18 horas 6 minutos, esa es música, eso sí, los años 80, y además con quien sabe poner el punto en la I, don Renato Sagredo. Bueno, aplausos cerrados de todos lados, se recibe a esta hora por la buena música que la acompaña. Usted a casa, al regreso, o si está en casa, o está en TikTok, o está en las redes, donde esté, esa música va a estar presente. Le cuento que junto con el programa partió exactamente, estaban esperando que nosotros iniciáramos para que el partido entre Canadá y Qatar se esté jugando. Así que los canadienses, los cataríes que viven aquí en nuestro país o en la quinta región, uno nunca sabe cuánta gente hay por acá, espero que estén todos ahí disfrutando un partido, no sabemos cuál será. La verdad desconozco cualquiera de los dos dónde va. Lo que sí es relevante a veces es conocer parte de la historia, por eso inicié el programa del día de hoy felicitando a ASMAR, a las autoridades. La visión que se tiene estratégica del mar es muy importante, así que hablemos algo de historia. Mi general va a quedar. Todos supimos lo que sucedió con la estatua del general, pero poco sabemos muchas veces de lo que es la verdadera historia. Tengo el agrado, el gusto, el placer, el honor de conocer a parte de la familia que tiene ese apellido de el general Baquedano. Claudita, un abrazo, un beso gigante a la distancia, donde definitivamente parte de esta historia no se conoce y es tremendamente relevante. Fue desde muy jovencito un pillín, mire. Ese no es lo que quiero, es otro. A ver, ¿dónde estás?
1: Manuel Baquedano se escapa de su casa a los 15 años para enrolarse en el ejército para pelear su primera guerra, que es la guerra contra la Confederación Perú-Boliviana.
2: Eso es de novela. Ocurre que Baquedano a los 15 años tenía un papá, como tenemos la mayoría. Y este padre era el coronel en ese entonces, Fernando Baquedano, que era un héroe de la independencia. Y al cuarto día de navegación encuentran metido en una bodega a un muchachito de 15 años, que se lo llevan entonces al comandante del buque, y para sorpresa del coronel Baquedano, que iba a bordo, reconoce que ese niño era su hijo. Nos cuenta la leyenda, los historiadores, que este muchacho le dice: papá, hágame fusilar, pero no me baje de la expedición. Se relata ahí que Baquedano padre insistió en bajarlo a tierra, pero Manuel Bulnes, comandante de la expedición, le habría dicho: Fernando, ¿qué edad tenía usted cuando peleamos en las campañas de la independencia? Bueno, 15 o 16 años, déjelo ir. Y llegan al Perú, él con estricta instrucción de su padre de no meterse en la leona. Mira, la leona le llamaban en ese tiempo al combate. Para eso le asignan un sargento, el sargento Moscoso, a cargo de este niño que no se vaya a meter a la leona. Pues bien, en un descuido Moscoso, lo primero que hace el niño este, toma un caballo de reemplazo que tenía un oficial y parte al combate, su primer bautizo de fuego fue en Portada de Guías, a las cercanías de Lima. Y finalmente, en la gloriosa batalla final, que es Yungay. Así que a los 16 años, Manuel Baquedano era veterano de guerra, condecorado por el gobierno de Chile y por el gobierno del Perú, y ya teniendo el grado de teniente, grado que después no le fuera conocido en el ejército de Chile, y tiene que empezar su carrera nuevamente como subteniente.
0: Manuel Baquedano. Bueno, ahí está don Manuel Baquedano, mi general Baquedano. Escuchemos el siguiente tema, ya volvemos.

0: el sistema. Bien, fantástico. La buena música siempre se aprecia. Si a uno le preguntan quién fue el primer comandante en jefe del ejército chileno, ¿qué respondería? Bueno, hicimos esa pregunta.
1: ¿Comandante jefe del ejército, Carrera o Higgins? En puridad, el comandante en jefe del ejército, el que recibe el nombre de general en jefe primero, es José Miguel Carrera. La junta de gobierno de 1813, cuando el virrey del Perú dice, estos chilenos me están engañando con esto de la lealtad al rey, entonces mandó una fuerza al mando de un brigadier Pareja para someter a estos díscolos chilenos. En esa circunstancia, la junta de gobierno de Santiago designa a José Miguel Carrera como general en jefe. En consecuencia, el primero que manda el ejército nacional es José Miguel Carrera. Ese ejército entra triunfante a Santiago y nombran director supremo a Bernardo O'Higgins. El Cabildo de Santiago nombra por aclamación primero a San Martín, y San Martín delega ese honor en este señor que es quien me ha ayudado en la libertad. Bernardo O'Higgins, que no era un desconocido porque había peleado en la Patria Vieja. Pero ¿qué hace O'Higgins al mes siguiente? 16 de marzo, 15 de febrero, 16 de marzo, un mes clavado, funda la escuela militar, porque dice, caramba, aquí no puedo tener en territorio nacional, por muy hermanados que estemos y muy aliados que estemos con los argentinos, tengo que tener un ejército nacional, tengo que hacer revivir aquel ejército de la Patria Vieja, aquel ejército que había sido retratado en Rancagua. Y entonces funda la escuela militar para tener un ejército y forma el ejército nacional de nuevo. Entonces, durante toda la patria nueva, este periodo, lo que existe en Chile es un ejército de los Andes, que nunca desaparece, y un ejército de Chile. Y la conjunción de ambos se le llamó Ejército Unido, mandado por San Martín. Entonces, la respuesta es esa. La escuela militar es fundada por O'Higgins y por eso que lleva su nombre. ¿Quién fue el primer comandante?
0: Y por eso lleva su nombre. Bueno. Estamos claramente recordando parte de la historia, aprendiendo probablemente y escuchando también la buena música, porque el siguiente tema dice así.

0: 18 horas 20 minutos mientras estábamos escuchando ese tema justamente en inglés. Pues los que hablan inglés en Canadá deben estar felices porque Canadá hace dos minutos, tres ya, metió su primer gol. Canadá 1, Qatar 0. Un entretenido partido, le quiero contar que están ahí como ida y vuelta. Entretenido. Si a usted le gusta el fútbol, bueno, después de este programa, autorizado. Bueno, estábamos hablando de quién fue el primer comandante en jefe y se nombró, por supuesto, a Bernardo O'Higgins. Pero ¿quién fue Bernardo O'Higgins?
1: O'Higgins fue sobre todo un agricultor. Se le identifica más con un militar, que no fue nunca. Casi toda la iconografía de O'Higgins lo vemos con charreteras, lo vemos arriba un caballo, sable en mano, en una batalla. Y en general se identifica absolutamente con un militar. Y lo mismo sucede por el hecho de que la escuela militar se llame Escuela Militar Libertador Bernardo O'Higgins. Eso a la gente le parece muy curioso, porque en realidad es como descifrar algo que estaba absolutamente instalado como un paradigma de que era un gran militar que combatió en muchas batallas. Él no tuvo formación militar. Él fue una persona, por todo lo que yo le digo, por su comportamiento, por toda la investigación que yo he hecho para poder escribir sobre O'Higgins, tengo la sensación que una persona bastante insegura, con varios complejos, era muy bajito, y el complejo de ser un hijo ilegítimo.
0: Bueno, esa es parte de las cosas que no se comentan, pero son así, son reales, parte de nuestra historia. Como parte a esta hora, la buena música. El siguiente tema dice así.

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2: Son las 6 de la tarde, 25 minutos.
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2: Bien, ya estamos de regreso, 18:35 de la tarde. ¿Sabe? Yo creo que a los canadienses les conviene, Renato, que nos vamos a la pausa, a los comerciales. En el intertanto, metieron otro gol. Van 2-0. Y en este minuto están en estos tiros libres dentro del área. Y claro, lo mandó a las nubes el Gil. En todo caso, le quiero decir que Qatar se quedó con un jugador menos. Así que tienen todas las posibilidades los canadienses de ganar y sobrepasar, yo creo que con un par de goles más. Pero esos tiros que no son ni penales ni nada, un tiro libre dentro del área, normalmente para cualquiera debería ser gol sí o sí, y lo mandó a las nubes. Bueno, en fin, eso estaría para los relatores deportivos. Nosotros lo que sí le podemos decir es que tenemos un campo de paradas espectacular y que pocas veces nosotros hablamos de esta historia. Porque es sagrado, pero ¿en cuántos países, sobre todo los nuestros, los que usted conoce, si ha tenido la posibilidad de cruzar la cordillera o cruzar cualquier frontera nuestra, existe un campo de parada específicamente para rendir honores? Pues Chile lo tiene y creo que todos nos sentimos tremendamente orgullosos de la parada militar. Es un nivel de sintonía extraordinario, se transmite en directo por varios canales. La verdad es que es un hito lo que no sucede en otros países.
3: La parada militar, que es lindísima, es uno de los pocos lugares del mundo que tiene un recinto especialmente dedicado a la parada militar. En otros países se desfila en las calles, en las avenidas. Sin embargo, aquí en Chile tenemos lo que podría llamar yo un desfilódromo, un lugar concebido para las paradas, donde era el antiguo campo de Marte, era un antiguo campo de ejercicio, que después don Luis Cousiño lo mejoró, lo arregló, le puso una vegetación magnífica, y así se llamó Parque Cousiño por varios años, hasta que el presidente Allende le cambió nombre a Parque O'Higgins.
4: Chile tiene una particularidad, como una cosa media legal o militar.
3: Es increíble eso, ¿eh? Yo tengo amigos de distintas corrientes políticas y algunos de ellos exiliados. Y hay dos de ellos particularmente que cada año me dicen: general, consígame entradas para la parada. Y yo le digo: pero ¿cómo? Lo tuyo es inexplicable. Tú fuiste exiliado. Ah, no, es que yo diferencio muy bien lo que fue el gobierno militar y el golpe de Estado a lo que han representado los militares en la historia larga de Chile. Y yo con mi padre, yo soy hijo de obrero, con mi padre no nos perdíamos parada militar. O sea, ahí tú ves que hay una impronta castrense en Chile muy, muy interesante. Hay una cosa
4: bien excepcional.
3: No sé si lo conversábamos alguna vez. Normalmente en España o en los países hispanos, el centro del pueblo de la ciudad se llama Plaza Mayor o Plaza Principal. Aquí en Chile todavía la llamamos Plaza de Armas, haciendo alusión al campamento militar. Todavía cuando se crea una nueva ciudad, un nuevo poblado, lo que hace el urbanista al centro es crear un cuadrilátero que le llama Plaza de Armas.
4: Sí.
3: Mira qué curioso,
2: pero así es, y sintámonos tremendamente orgullosos, porque además es espectacular, digno de aplausos en distintas partes del mundo. Si no, mire ahí las redes sociales, nuestras paradas no solamente son impecables, son únicas. Así que, bueno, ahí va este tema musical para justamente celebrar y estar contentos, porque el siguiente tema dice así.

0: Muy bien, 18 horas 41 minutos, sigue el partido entre Canadá y Qatar en el primer tiempo, 2-0 a favor de Canadá. Estábamos hablando de la parada, sigamos con esta parte de la historia, porque es muy importante, por ejemplo, la relación entre el ejército de Chile y los mapuches.
1: Chileno, que fue comandante en jefe del ejército del general Indalicio Téllez, que escribe un libro que es una apología, que se llama Raza Militar, refiriéndose al pueblo araucano, a las tácticas de combate, a la manera de combatir. Y por eso que en el ejército existe el regimiento Caupolicán, la brigada Lautaro. A espaldas del escritorio del comandante en jefe del ejército, lo que hay es un tríptico pintado por Fray Pedro Subercaseaux que representa a Lautaro, el mayor jefe o general que tuvieron los araucanos. No está O'Higgins, no está Kerner, no está Baquedano. Está Lautaro. Ese es el grado de respeto y reconocimiento.
0: Ese es el grado de respeto y conocimiento. Claramente hay mucho que leer, aprender, recordar y respetar. La historia de estar entretenida y sobre todo cómo se puede contar ahora. A veces, por lo menos años atrás, podría ser medianamente aburrida, había que aprenderse las cosas de memoria. Hoy día los relatos, hoy día los antecedentes se cuentan distintos. Así que ahí hay un incentivo, una motivación para que aprendamos en conjunto. ¿Escuchamos el siguiente tema? Dice así.

0: 18 horas 47 minutos. Canadá sigue ganando 2-0. Primer tiempo recién, 6 minutos de descuento. Está a punto. Yo creo que vamos a terminar en conjunto tanto el programa como la primera parte del partido. Inicié conversando acerca de la historia de mi general Baquedano, un chiquillo revolucionario, muy joven, y que nada menos que marcó una tremenda historia en Chile. Cuando el general Baquedano estuvo a cargo de todo lo que es la victoria nuestra, una de las cosas importantes tiene que ver con Perú. Y antes de todo lo que sucedió finalmente, hubo un hecho que tuvo que ver con la rendición, y se le ofreció a los peruanos el rendirse antes de algún tipo de masacre. Sucedió así.
1: Baquedano decide mandar un emisario para pedirle a los peruanos que se rindan. El sargento mayor Salvo, que llega temprano en la mañana, se entrevista con Bolognesi, le dice que estaban encerrados, que no tenían ninguna posibilidad de escapar, y Bolognesi ahí pronuncia su famosa frase: lucharemos hasta quemar el último cartucho. Muy bien, pues, le dice Salvo, me voy. No, le dice, esa es mi opinión personal, pero yo en la tarde le voy a mandar la respuesta porque quiero consultar con mis oficiales. Está ahí en el libro el cuadro, ¿no es cierto?
2: Está detallado.
1: Que deja muy bien parados los peruanos y a Salvo en una actitud como suplicante, y no fue así. Entonces Salvo le dice, no señor, una hora hace la diferencia, así que yo me retiro. No, le dice Bolognesi, espera aquí, vamos a hacer la consulta en presencia suya. Y llama a todos los oficiales y les cuenta lo que había dicho Salvo, y Juan Guillermo Muer, que era un marino que había perdido la independencia, se levanta y dice, yo pienso lo mismo que usted, coronel. Y eso, lo cierto, se va reproduciendo en todos los oficiales menos uno. Y Bolognesi le dice, estoy orgulloso de mis oficiales, aquí tiene la respuesta. Muy bien, le dice, lo siento mucho. Le da la mano a todos y se va. Y ese mismo día se produce el primer bombardeo de Arica.
0: Ese mismo día se produce el primer bombardeo de Arica. Así que definitivamente aquí, más allá de lo que cuenta la historia, como se cuenta, son hechos que son indesmentibles. Como indesmentible es el resultado actual. Canadá acaba de meter otro gol. Van 3-0 y todavía no termina el primer tiempo. Bueno, eso parece ser que va a terminar en una masacre. En fin, el siguiente tema dice lo siguiente.

0: se pasó esta hora volando con esa música, ¿quién no? Ahí está Don Renato Sagredo, siempre bien Renato. Aquí a través de TikTok, puras felicitaciones, qué buenos temas, los 80. Bueno, ahí hay un maestro detrás de los controles, por supuesto. Mañana vamos a conversar con la ganadora de la última versión de un programa de televisión no menor. Estas historias que hay en la tele donde la gente participa, ¿cuánto vale el show? Bueno, lo ganó una chica de 13 años, tiene una historia muy hermosa. Y como los días viernes le dedicamos a la parte cultural, hablaremos de su historia, hablaremos con su madre. También vamos a enviar desde la mesa central, hay unos temas que tienen que ver con el tema ochentero, impresionante. Y cuando escuchemos la voz, seguramente Renato estará de acuerdo conmigo porque tiene muy buena oreja, es impresionante los timbres de voz. Bueno, ella viene de la academia de mi gran amiga Verónica Villarroel, ha tenido un despegue impresionante y ya conoceremos los detalles. Eso sucederá mañana. Por ahora, nosotros nos estamos despidiendo cuando Canadá acaba de terminar el primer tiempo y va ganando 3-0. Nos escuchamos mañana, si Dios quiere. Usted que es en la 103.5 FM, escuchando la buenísima música que siempre nos tiene Renato Sagredo. Gracias por la sintonía.
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5: Son las 6 de la tarde, 55 minutos.
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1: Son las 7 de la tarde, 28 minutos.
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1: Quisiera pedirles a los Backstreet Boys con As Long As You Love Me.
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2: Tema de Álvaro Scaramelli, Ramito de Flores. Escuchar el escalera al cielo de Led Zeppelin.
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1: Son las 7 de la tarde, 54 minutos.
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Hola, hola, hola, hola. ¿Cómo les va? ¿Cómo están ustedes? En este jueves 18 de junio, 20, van a ser las 20 horas, un minuto. 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